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1: Aquí nomás en La Mejor 90.1 FM, plebetón de mi corazón, 6 de la tarde con 2 minutitos en este momento. La verdad es que estaba pensando ahorita en una canción y estoy emperrada porque no la encuentro. Es que ya la había puesto hace tiempo, pero no sé cómo se llama y tampoco sé cómo preguntarles a ustedes cómo se llama porque no tengo nada en este momento. Ay, no, horrible, es horrible no poder acordarme de nada, ni de cómo va la tonadita de la canción. Si no, mira, obviamente se las canto y se las deleito, pero no, ni eso tengo en mente, no tengo nada de eso y por eso estoy emperrada. No sé cuál es la canción y no voy a poder dormir. Hoy no voy a poder dormir si no sé el nombre de esa canción. Y como no tengo ninguna pista de dónde empezar a buscarla, pues valí queso. Es que no tengo nada de eso. Ay, qué feo, qué frustrante es, ¿verdad? Oigan, hace rato yo les estaba diciendo que de seguro para mí hoy es jueves de intentar levantar lo que tengo desordenado de mi casa, de mi cuarto, porque hoy van mis amigas a la casa, que por cierto, mami, si lo estás escuchando, vamos a grabar hoy. Así que ya te lo sabes, pues hoy vamos a terminar esta tarde. Y pues acá me está diciendo, buen Carlos, tírale tu sábana a todo tu tiradero de tu casa y así ya no se ve, ¿verdad? ¿Verdad que sí, plebetón? Lo peor es que también mi sábana está bien cochina, bien marrana. Pero bueno, ¿qué le vamos a hacer? Es que yo sí soy. Mira, ¿ustedes cara de qué creen que tengo? Si ustedes ya me vieron en redes sociales, ya saben cómo estoy, Ángela Basto la Plebe en Facebook, ya vieron mi cara, ya vieron pues todo lo demás, ¿no? ¿Creen que tengo cara de desordenada, de cochina? Mándamelo a través de WhatsApp 9999055834. Mándamelo, quiero pensar, no quiero saber qué piensas de mí. ¿Qué me dicen acá? Plebe, en esta vez te voy a creer, no vayas a regar, ¿no? Cajetearla de nuevo. Por favor, saludos aquí tu amiguito el Pedro, el Pepo. Saluditos para el buen Pepo. El Pepo baila así. Saluditos, Pepo, como siempre, estando aquí por acá, pues conmigo reportándose durante las 4 horas de programa que tenemos. Vamos a comenzar con esta rolita de Nelson Cancela, que la neta yo sí la tenía ya programada. Vámonos con esta rolita que se llama El Manicero. Se las voy a poner y vamos a comenzar con todo. Espero que me acuerde en un momento de esa canción, de verdad. ¿Cómo estás? Ahorita en este momento estoy emperrada, Uciel. Emperrada, así con todas sus palabras, porque no encuentro la canción que quiero. No encuentro esa rolita que quiero poner. Pero pues no hay manera que yo la busque porque no tengo nada, ni la tonadita, ni con qué letra empieza, ay no. Pues vamos a ver qué onda, a ver cómo vamos a terminarnos, pero creo que no voy a poder dormir con eso, honestamente, o sea, no voy a poder dormir. Dice, no voy a escuchar mi horóscopo porque voy a la plaza. Ah, que va a entregar unas cositas que tiene allá de su paquetería. No te preocupes, plebetón, tú tranquilito. No, acá me ponen por el buen cenizo. Saluditos, plebetón, me encanta ese sticker. Pero no pasa nada, Carlos, ¿eh? Tú tranquilón, yo sé, siento que te va a ir bien, yo siento que te va a ir muy bien, ¿eh? Yo sé que si ahora sí te suelto la rolita, ya son las 6:04. Vámonos.

Ya son las 6 de la tarde, plebe, 6 de la tarde con 11 Minutes Hours en este momento, aquí nomás en A Mejor al Tiro con Angie la Plebe. Oye, en este momento te quiero dejar con algo del Pulpo, esta rolita que se llama El Baile del Perrito. De hecho, quería poner igual canciones con nombre de animalitos, pero bueno, vámonos con esta rolita, El Baile del Perrito del Buen Pulpo. Te la voy soltando en este momento, pues para que escuches, sientas. Y el bloque que viene, de hecho, viene un poquito variado, más o menos variadito entre romanticón, movidón, entonces tranquilón. Mira, te la voy soltando y súbele, plebe.

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17: Oigan, ya son las 6:19 hours en este momento y vámonos con un clásico de clásicos de las romanticonas, más o menos, por decirlo de alguna manera. Vámonos con este rolón de los Dinos, que la verdad ya tiene unos cuantos días, semanas que no le escuchamos, y la verdad es que ha sido un boom en su tiempo. De hecho, es uno de los clásicos de clásicos, como yo les estoy comentando. La verdad es que es una rolota bien perra, así que mira, te la voy soltando porque te dije que este bloque iba a estar variado. Como que romanticón, movidón, así que vámonos con los Dinos. El taxista, súbele.

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Aquí nomás en la mejor 90.1 FM, acá ya son las 6:23 Minute Hours. ¿Qué hora tienes tú, plebe? Cuéntamelo acá. ¿Qué me dice buen Carlos? Buenas rolas, plebe. ¿Verdad que sí? Yo se los dije. Que ya anda terminando su paquetería. Que ahorita ya está en la plataforma y me está preguntando sobre su horóscopo. Yo no, plebe, todavía no le he dicho. Todavía no he comenzado con los horóscopos. De hecho, ahorita le di una pausa como a por ahí de las 7 más o menos. Ya comienzo otra vez con los horóscopos porque ahorita no quiero quitarle tiempo a la música. Por eso, no le quiero quitar tiempo a la música, por eso ahorita no digo los horóscopos. Oigan, mira, ahorita nos vamos a ir con algo de los socios de Ritmo. Esta rolita que tienen que se llama Otra Como Tú con el buen Bobby. Con el buen Bobby Pulido, esta rolita bien poderosa que le estrenaron por ahí del 2025. La verdad es que es una rolota que tú dices, wow, tremenda joya que se aventaron acá estos plebetones, es una cumbia tropical como tal. El cantautor original es italiano, por si tú no lo sabías, es italiano y se llama Eros Ramazzotti, así se llama el plebetón. Vámonos con esta rolita, otra como tú, aquí nomás era mejor y el tiro con Angela Plebe, vámonos. Buen sticker, plebe. Hasta me hace dudar de ti tu sticker, ¿eh?

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Esta rolita de amor pirata de Kleiber, ya son las 6:32 y ¿qué les digo, plebes? O sea, ya chequé mi nueva aplicación para ver el clima. Y perdónenme, les mentí otra vez que sí va a llover, va a haber lluvias leves, estamos a 32 grados, pero sí va a haber lluvias leves, entonces en varias partes de la ciudad, no tan fuerte, pero de que va a llover, va a llover, ¿eh? Ya no vamos a checar Google, ¿eh? Ya no confíen en mí cuando yo les diga algo de Google, ¿ok? Nos vamos a ir ahorita con esta nueva página que tengo, que ya le di el corazoncito. Ya le di el corazoncito y de hecho acá, ¿dónde está el plebetón que me dijo? El buen pato. Me pone, donde yo estoy, sí llovió. Velo, pato, no me digas eso, pato, ganso. Buenas tardes, plebe, saluditos al cenizo. O sea, cenizo, un saludito para ti. Acá me están diciendo, a veces las aplicaciones juegan y te mienten con tu mente. La verdad es que sí, ya jugó mucho conmigo Google. Ya vi que va a llover y ya quedé otra vez como payasa. Pero es muy probablemente que sí llueva. Joshua, un saludito para ti. Oigan, vámonos ahorita con algo de los babies que se llama Llorará. Te la voy soltando. Y yo ahorita voy a llorar porque otra vez les mentí. ¡Vámonos!

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1: Aquí nomás en la mejor 90.1 FM, plebetón de mi corazón, 6 de la tarde con 36 minutos hours en este momento. Ya sé, probablemente ya no me vas a creer nada de lo que yo te diga, que ya me están funando otra vez. Ya les mentí dos veces con el clima, pero mira, ahorita sí créeme, porque sí va a llover. Sí hay indicios de lluvia, pero muy leve. Ya te lo estoy repitiendo para que sepas en diferentes partes aquí de... pues de Mérida como tal. Oigan, vamos a mandar saluditos, saluditos especiales para mi buen amigo, mi compa, el buen Diego Cardeña, que está allá en sintonizándonos. Bueno, el camionzuki nos anda ahí sintonizando en la ruta 91. Saluditos para toda la banderola que ya está de regreso para sus casas, para sus cantonas, que ya terminaron ahí, vino de trabajar arduamente como tiene que ser, como buen yucateco terminando y yéndose para su casa. Saluditos, pues, saluditos para toda la bandera y también para el buen Diego, ¿eh? Saluditos, plebetón. Vámonos ahorita a un pequeño corte. Un corte que no vas a sentir. Vámonos. Y recuerda que estás al tiro con Angie con la plebe. Vámonos.
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24: Oye, ya suena 6:41 en este momento. Acá me están preguntando que qué es lo que almorzamos. Almorzamos espagueti, espagueti ahí con el empanizado en almuerzo de campeonas y campeones, ¿eh? Un almuerzo que la neta no falla. Oigan, vamos a mandar saluditos al buen tío Manolo, ahí también para el buen Rulo, que andan en la playa, ¿eh? Andan allá disfrutando. De hecho, ya se agarraron en allá como que su puentecito. Desde ayer están. Quién sabe hasta cuándo van a regresar, pero un saludito, ¿eh? Saludito para toda la banderola que está en la playa remojando las carnes, empanizándose. Saluditos para ustedes, ¿ok? Vámonos con algo de Liberación, esa rolita que mira, por si no te lo han preguntado, ¿cómo estás tú, eh? Cuéntamelo, ¿cómo estás tú, plebetón? Pero también te lo pregunta Liberación, te la voy soltando. Y ya son las 6:41, súbele.

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1: Oigan, plebetones, pues que tenemos cumpleañero, pero mira, él vive y reside y anda en Mashcanú. No, hombre, muchísimas felicidades a este plebetón que se llama, ¿cómo se llama? Ahí está, se llama Israel, Israel Mena, que le dicen el Mulish. Saluditos para ti, plebetón, y muchas felicidades. Mira, vamos a ver, vamos a ponerte tus mañanitas cortinas, plebetón. Ahí está, plebetón, muchísimas felicidades. Espero que estés, no sé qué edad estés cumpliendo, ya tendrás tu pensión, ya estarás por allá. ¿En qué escalón estás? ¿Tercero, cuarto? Mándamelo a través de WhatsApp, que tengas un increíble día. Bueno, que sigas teniendo un increíble día. Alócate, mira, hoy todo lo que tú digas y quieras es válido. Haz que den su tanda. Tú no invites nada, ponte codo. Ellos se tienen que invitar. ¿Qué es eso de que te digan qué vas a dar para la cena? No, hombre, no. Que ellos te lleven a comer, plebetón. Saluditos. Oigan, plebetones, en este momento, siendo las 6 de la tarde con 48 minutos hours, te quiero decir que la Mejor y Fútbol Playa MX abren inscripciones para el 14º torneo de fútbol Playa MX. 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Mientras tanto, vámonos con esta rolita de los 7 latinos que se llama Robotito. Te la voy soltando y ya son las 6:49.

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14: Oye, ya son las 6:56 Minute Hours en este momento. Ahora sí, ya terminó El Tiro con Angie la Plebe. Obviamente vamos a terminar con una diosa. Diosa de la cumbia, o sea, la Margarita, la poderosa. Pero vamos a mandar saluditos hasta San Antonio Sijó, al buen José Guadalupe. Saluditos, Plebe Tom. Vámonos con esta rolita que se llama Mi Bombón. De hecho, ya ni te voy a hacer esperar más. Te la voy a soltar en este momento para que terminemos con broche de oro hoy jueves 23 de julio. Así que mira. Rolota, ¿verdad? Te la suelto, mi bombón de Margarita, la diosa de la cumbia. Aquí nomás era mejor y con eso terminamos Al Tiro con Angie la Plebe. Recuerda que me quedo contigo hasta las 8. ¡Súbele!

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1: Oigan, plebetones, ahora sí, vamos a seguir con los horóscopos de Durango, ¿no es cierto? No voy a poner esas canciones, bromis, pero vamos a comenzar, bueno, seguir, ¿no? Porque ya había dicho dos. Vámonos con los Géminis, dice, tienes que ordenar tus finanzas, ¿eh? Tienes que ordenar tus finanzas, aclarar todo tu panorama laboral, tienes que aclarar eso, tus finanzas, tienes que estar pendiente con todo ese asunto que tiene que ver monetario, que no te me precipites, que no te me aloques, que no te me desesperes. Ya va a llegar el momento en el cual tú vas a poder cobrar lo que desees y lo que quieres. Pero mientras tanto necesitas como que estar humilde. Humilde con lo que cobras y con lo que tú quieres ganar. Tranquilón, no te me desesperes. Esto es para los Géminis. Vámonos con los Cáncer. Dice, te sentará bien recuperar el contacto con alguien que te hizo feliz en el pasado. O sea que estarás de migajero o migajera, pero probablemente esta sea la buena. Dice, hay cuentas con una... que vas a estar conectando muy bien con energía y esas... con energía y con todo lo que tiene que ver con el perdonar y el sanar. O sea que no vas a estar de rencoroso para el buen Cáncer. Que ellos sí tienen un buen día. Buen día, buena semana. De hecho, parecer, pues es lo que te estoy comentando, ¿eh? Ellos puro 10 de 10. Vámonos con uno más. Los Leo, dice, llegan excelentes noticias. Ay, no, hombre, me caga. Él sí va a viajar. Dice que tienes excelentes noticias en cuanto a viajes, hogar, dinero, negocios. Entonces, que mira, no te machantes. Estate pendiente, perro caliente, de todo lo que viene. ¿Qué dice? Si alguien, que si te piden una segunda oportunidad, no estés de facilote. Muy bien, eso me gusta, los Leo, me gustan los Leo, que ellos no van a estar de migajeros, no van a estar de facilotes con la banderola, que le van a estar allá pidiendo segundas oportunidades. Y acá me dicen que soy Leo para el buen rockero, ahí está, no vas a estar de migajero, plebetón. Vámonos con algo de Megaboom, esta rolita que se llama Agüita de Coco, te la voy soltando en este momento, suena 7.9 minutos hours en este momento y te la suelto. Y súbele, ahorita sigo con los demás porque sé que me faltan varios, ¿eh? Súbele.

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Y así suena Master Cumbia con el peliculón. Vámonos, ahorita mismo ya son las 7:22 Minute Hours. Vámonos con los siguientes. En siguientes en horóscopos me dicen, ¿para qué ese WhatsApp? Ese WhatsApp de la estación, para que te reportes, plebe, pues para cuando yo esté al aire y pues acá me digas, plebe, ya estoy. Imagínate que no estoy en live, pues acá me dices que andas pendiente, perro caliente, de la estación, que estás aquí conmigo. Más que nada para comunicarte más personalmente con, pues con el locutor cuando está al aire. Vámonos con los Virgo, para buen Carlos, que anda ahí en la plataforma. Vámonos con los Virgo, dice, grandes ideas comienzan a tomar forma. Qué bonito, plebe, tú el más creativo. Pero dice que hay que soltar, ay, velo. Que no estés ocultando tus sentimientos, plebe, no estés ahí de que te hagas del fuerte, de que no sientes. Tú expresa todo eso y vas a ver que todo va a mejorar con amigos, pareja y todo. Si tienes problemas entre pareja, eso sí va a funcionar. Si ya dejas de ocultar tus sentimientos y hacerte el fuerte o la fuerte, ¿eh? Porque acá pues es para ambos, son Virgo, ¿no? Hay muchas Virgos en el mundo, hombres y mujeres. ¿Qué me dice por acá, Libra? Dice, la meditación y la reflexión ayudarán a mantener el equilibrio. Tú tienes que estar modo zen, así te lo digo, modo zen. Dice también que tienes que cuidar las finanzas, evitar riesgos innecesarios, o sea, que no te maloques. Si tú sientes que no y tu corazón nada te está diciendo que no hagas tal cosa, no lo hagas, no tomes riesgos. Y mantente firme con a los conflictos que tú vayas teniendo. Tú mira, ponte perro, ponte ahí, mira, bien potente, que nadie te gane. Vámonos con los Scorpio, el último de este bloque, y el otro pues te cuento los demás, ¿verdad? Vámonos con los Scorpio, que acá me están diciendo Scorpio, me están poniendo acá el plebetón. Saluditos, plebe. Dice, la luna creciente, que vamos a tener energía optimista y también energía normal. Yo como que energía normal no me siento con energía. Dice, no hay que quedarnos en casa, yo por eso salgo mucho, hay que salir. Eso, hay que socializar y buscar el éxito en lo que no te propongas. Así que mira, tú y yo, plebetón, vamos a ser exitosos, ¿eh? Así que no hay que estar de huevones en la casa y hay que salir, o sea, hay que estar de pata de perro. Oigan, vámonos ahorita mismo con esta rolita del pulpo que se llama La Plaga. Te la voy soltando y regresando. Ya terminamos con los horóscopos, plebetón. Vámonos.

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1: Oye, ya son las 7:33 Minute Towers. Vámonos con los Sagitarios. Solamente nos faltan 4. Voy a decir 2 ahorita y 2 regresando del corte. Con los Sagitarios dice que van a tener fortaleza, seguridad para seguir adelante con los planes. Ve eso, ustedes los más empoderados, plebetones. Pero que les valga queso lo que les digan los demás. Que les valga queso, les valga tortilla. Que no les hagan caso y que confíen en su intuición. Así de simple, no pienses en lo que dicen los demás. Ahí va, ¿qué me dicen por acá, Capricornio? Ok. Que tienes que usar tu liderazgo, tienes que estar potente al momento de estar ahí guiando a la gente y tienes que usar tu seguridad a tu favor, que no te me quieran allá hacer menos. Tú, mira, ponte firme. Acá que me dice, que no te pongas a sobrepensar, no estés ahí pensando en eso. Plebe, si ya pasó, no vas a cambiarlo, ya está. Mira, tú empiezas a ser más libre, más ahí relajado y también tus decisiones tómalas con mejor control y espontaneidad. Eso te dicen los señores astros. Vámonos ahorita con Banda Cuisillos, esta rolita que se llama Aunque Me Duela. Vamos a mandar saluditos a Lupita P, que está por acá. Saluditos, y suena 7:34. Vámonos.

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1: Oigan, 7:44 Minute Hours, aquí nomás en La Mejor. Ahorita mismo vámonos con los Acuario. Vámonos con estos plebetones. Acuario dice que es el momento de soltar y liberarte de todo lo que te hace daño. Que se van a abrir nuevas puertas, nuevos contactos, nuevo todo. Así que mira, tú tranquilito. Son aprendizajes que siempre te van a beneficiar, ya sabes. O sea, tú tranqui. Acá para los Piscis dice, conecta tu mundo interior y deja fluir tus emociones, o sea, alócate. Alócate y conéctate con tu ser, con tu mismo ser, así de simple. Es que no sé cómo te llamas, pero si te llamas José, conéctate con José, con tu propio José. Por ejemplo, yo, Ángela, me conecto con mi propia Ángela, pero yo no soy Piscis, así que no me aplica. ¿Qué más dicen? Que no estés ahí forzando cosas. Si no es, no es. No estés ahí de que sí va a ser y yo lo voy a forzar. No, esta vez no aplica. No lo estés forzando, plebetón. Por eso no te están funcionando las cosas, ¿eh? Aprende a observar y tu intuición. Tienes que usar mucho la intuición. Trabaja en la plebe, la punzadita, la famosa punzada. Hazle caso a la punzada. Y con esto acabamos los horóscopos, plebetones, del día de hoy, 23 de julio. Ya te la sabes, jueves, algo bien. Así que mira, ya son los 12. Y acabamos con los horóscopos. Vámonos con los Tucanes de Tijuana. Esta rolita que se llama Andamos Ready. ¡Súbele!

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10: Aquí nomás en la mejor 90.1 FM, ya son las 7:55 en este momento. Ahora sí ha llegado el momento de despedirme, plebe. Muchas gracias por estar aquí estas 4 horitas. Igual, pues, por estar acá reportándote conmigo. Oigan, recuerden que me pueden seguir en redes sociales, Ángela Basto, la plebe, ahí en Facebook. Ahí me pueden ver, watchar, checar, ya se la saben. Oigan, hoy nos vamos a despedir con esta rolita de Bobby Pulido, que se llama Desvelado, ¿no? Hombre, rolota, una rola bien potente para cerrar este jueves. Ya mañana es viernes, ya mañana se nos acaba la semana, una semanita más y cada vez estamos más cerca de Navidad. Ay, no sé, yo ya quiero que sea Navidad, me encanta la Navidad. Y yo apenas sintonizándote, el buen Uciel Velo. Yo sé que desde hace rato, yo sé que por momentos me escuchas, yo sé que por momentos, plebe, tranquilón. Te me cuidas, que tengas una excelente noche, al igual que todos ustedes, plebetones. Ahora sí, mira, te voy soltando la rolita, te la voy soltando. Y disfrútale. Chao, Velo. Te cuidas, te quiero mucho y te lo lavas. Bye.

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2: Qué gusto estar con ustedes en este miércoles 22 de julio del 2026. Somos la banda del Panda Show y te acompañamos a través de la cadena más importante del regional mexicano, la mejor FM en todo el país y en todo el continente a través de la app de Claro Música. Si no la tienes, descárgales completamente gratis. Te ofrecemos dos versiones, con picante y sin picante. Y mientras tanto, nos vamos con diversión y tengo a Clara. Ella está en Mexicali. Buenas noches, ¿cómo estás?
3: Hola, Pandita, muy bien.
2: Hola, Clariux. ¿Qué haces en Mijicaliux?
3: Pues buscando nuevas oportunidades.
2: ¿Y eres originaria de dónde, Clara?
3: De Guadalajara.
2: Oye, ¿y para quién la bromita?
3: Ay, para mi mamá.
2: Ay, oh, ¿por qué le haces así como, ay, para mi mamá, como diciendo en la torre?
3: Sí, es que sí va a estar algo ruda.
2: Ah, caray. ¿Cómo se llama tu mami?
3: Se llama Dominga, pero todos le decimos Mimi. Que se nos olvidó su nombre.
2: Qué bueno que le dicen Mimi, porque Dominga sí está muy cachorro. La neta, Dominga. Oye, ¿y qué bromita para Mimi, para tu mami? Platícame.
3: Ok, yo tengo una relación actual. Tengo 7 años con mi esposa. Bueno, nos casamos, ya tenemos 7 años. Y la broma es para decirle que volví con mi ex, que ella se va a ir a vivir ahí con ella a Guadalajara y que yo me voy a regresar a Mexicali y estar ya con ella, que nos dimos una segunda oportunidad.
2: A ver, espérame. Me comentaste que tiene 7 años, ¿escuché bien con mi esposa?
3: Sí.
2: Ok, ¿cómo se llama tu esposa?
3: Claudia.
2: Ok, entonces estás bien, bien casada con Claudia.
3: Sí.
2: ¿Y cómo la relación entre Dominga, bueno, Mimi y Claudia?
3: Uy, a todas,
2: O sea, que está chido.
3: Es muy bonita, sí.
2: Ahora, lo que no entendí es lo de la otra persona, algo ahí como, ¿quién es la otra persona?
3: Ok, bueno, mi ex se llama Marta, con ella terminé hace 8 años.
2: Ok, y supongo que Marta es la innombrable, quiero suponerlo.
3: Sí, hay una antes, pero esa sí sería muy peligrosa la broma y no quiero como que pobrecita de mi mamá.
2: O sea que hay otra más innombrable que Marta.
3: Sí, uy, sí, mucho más.
2: ¿Y por
3: más.
2: Qué? ¿Qué pasó con la otra así como para que sea tan innombrable?
3: Pues con ella duré 3 años y medio más o menos. Ella tiene una hija y pues yo ahí me metí en broncas con mi familia por apoyarla, la llevé a vivir a mi casa, nos peleábamos diario, de primero era palabras, luego ya fue como que a fregadazos y yo la seguía defendiendo a ella en vez de decir pues, que le vaya bien, ¿no?
2: Oye, y, una preguntita, ¿tu mami sabe o le has comentado el plan de que posiblemente regreses en este año a Guadalajara o sabe que te vas a quedar ya permanentemente en Mexicali?
3: De hecho, estábamos planeando irnos, fue lo que comentamos, porque como ella ya está grande, la idea es irnos para cuidarla, porque está un poquito enfermita, pero como ya era muy rápido los tiempos, decidimos irnos hasta octubre, noviembre, ya a finales de este año, para acomodar cosas.
2: Ok, hablas en plural, o sea, Claudia y tú.
3: Sí. Sí, sería yo, regresarnos.
2: Híjole, no, pues esto va a estar bueno. Oye, pero entonces, ¿a quién consideras que podemos utilizar? ¿Más a Marta o a la tan innombrable?
3: Ay, es que la otra sí. Podría ser la otra, la tan.
2: Pues digo, pues va a ser una broma. Yo creo que el tan innombrable puede ser mejor, ¿no?
3: Sí, no, a con eso sí me van.
2: Échame el nombre de ella.
3: Se llama Mayra.
2: Mira, pues muy sencillo. Le puedes decir, oye, mamá, pues es que te iba a platicar contigo y le dices que vas a regresar en 2 meses a Guadalajara, que incluso ya compraste tu boleto. Pero te la tienes que llevar por partes, tienes que narrarle bien la historia. O sea, tú regresas en 2 meses o en 1.5 meses ya compraste tu boleto, pero que regresas sin Claudia, que regresas sola. O sea, esa va a ser la primera parte. Le va a extrañar y le dices, bueno, mamá, es que no te había dicho, pero es que las cosas con Claudia no son así como lo habíamos pensado. Sí es muy linda y todo, pero pues, su carácter, su forma de ser, y la verdad es que pues no me siento a gusto. Y pues resulta que me contactó y me encontró unos mensajes por una red social, puedes decir Facebook o el que tú quieras. Okay. Y bueno, no te había dicho, pero he tenido acercamiento con Mayra. Con Mayra. Ya desde ahí como va a decir que, sí, ma, pues sí, es que con Mayra ha cambiado mucho, tú sabes, fue problemática y todo, y pues ya llega el momento que le dice, ¿sabes qué, mamá? Me voy a separar de Claudia. De hecho, me voy en 1.5 meses porque nos vamos a divorciar. Y voy a vivir con Mayra, pero quiero pedirte un favor. Ella ahorita tuvo un problema y no tiene dónde vivir. ¿No puede irse contigo un mes en lo que yo llego a Guadalajara? Y de ahí a improvisar, chancluda. ¿Te late? Entonces, administrar la información, ¿vale?
3: Muy bien, sí.
2: Listo, vamos a pegarle, señores, en directo desde el Panda Cool Center. Las bromas están en este que es tu show.
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5: Buenas tardes, Panda. Un saludo acá desde California. 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
9: Bueno, ma, ¿cómo están, ma? Ya me voy a acostar, ya estoy acostada.
3: No, espérame, es que, pues, las cosas tronaron con Claudia, mimi.
9: ¿Cómo que tronaron?
3: Sí, pues te voy a platicar. Hace como unos 2-3 meses me mandó un mensaje Mayra. Pues empecé a platicar con ella y, pues, no sé, me entendí, pues, que a lo mejor hace mucho la había regado, no sé, pues, empecé a platicar con ella y, pues, decidimos tener ahí una, pues, volver, pues, tener una relación ahí por medio del Face. Y, pues, yo pensaba que no iba a pasar nada y Claudia me dio los mensajes ahí en el celular y me tuve que salir del trabajo porque se puso bien mal. Y
9: ¿dónde está?
3: Claudia en el trabajo, yo me vine a la casa porque me corrió y...
9: ¿Por qué te corrió si no era patrona?
3: No, pues de la casa, me dijo que no me quería ver y me vine para acá pues para agarrar mis cosas y arreglarme contigo porque le hablé a Mayra y me dijo que pues ella está rentando, ya le iban a sacar de su casa y a mí se me hizo fácil decirle que se fuera ya a la casa en lo que yo llegaba. Yo pues ya voy a comprar el boleto mañana.
9: ¿Y las cosas que no son tuyas también?
3: Pues ni modo, que las cosas se las quede ella, anda bien mal, no me voy a poner ahí a pelearle cosas. Y ya pues yo en regreso allí a Guadalajara, pues voy a ver si en un mes, si no es que antes, de mientras tú dale ahí pues asilo allá a Mayra, en lo que yo llego. sirve que ahí te eche un ojo y te cuida.
9: Bien.
3: Mayra.
9: ¿Quién es Maya?
3: Mayra, pues regresé con Mayra, te estoy platicando.
9: ¿Cuál Mayra, pues?
3: ¿Mayra?
9: No me acuerdo tal vez.
3: La primera, Mimi.
9: ¿La vieja fea?
3: Sí.
9: ¿Fea por qué? ¿Con la niña grande?
3: Sí.
9: No, ya, y con esa no te quiero.
3: Mimi, nada más danos chance.
9: No gusta de dónde irte, aquí no te quiero con ella, no, la verdad.
3: Pues entendí las cosas y nos arreglamos, lo que pasó antes, pues estábamos chicas, pues, fueron problemas de adolescente, yo la amo mucho. No, pues en lo que arreglo la casa de allá, danos chance.
9: Por eso, pero que si era, es esa la que vivía en Tlajomulco.
3: Sí, ella.
9: Ah, pues arregla su casa y te vas para allá.
3: Dame chance, yo quiero estar con ella en lo que arreglo mi casa. En lo que arreglo mi casa, danos chance de estar ahí. Ya no puedo estar aquí con Claudia, Claudia se enojó. Ya
9: me tengo que ir de aquí. ¿Quién te las vas a dejar?
3: Pues que se las quede ella, ¿cómo me voy a poner a pelearle cosas si le puse el cuerno?
9: ¿Vas a empezar a comprar aquí desde cero? ¿Hay dinero o qué?
3: Pues no, pero ya vemos cómo le hacemos. Con ella, con Mayra también empecé de cero y ve, si no fue bien. Que no vuelva a empezar otra vez.
9: No, antes de meter un chico como los que te metí, ¿eh?
3: ¿Me vas a apoyar, sí o no?
9: Sí, Clara, pero yo aquí no la quiero.
3: Mimi, nomás un tiempito en lo que me arreglo, en lo que agarro dinero de ir de cortar el pelo.
9: Ándale, pues. Pero quédate lo que tengas, en tu ropa, tráetela toda.
3: Sí, pero Mayra va a llegar ya este fin de semana. Ahí en lo que yo llego, pues va a estar ella ahí.
9: ¿Cuándo vas a...? Pues se acuestan en la sala, porque Carlos no se va. Bueno, ya anda buscando.
3: No, pues ahí en el cuartito de enfrente, ahí que se acomode ella en lo que yo llego. Nomás no le vayas a hacer cara.
9: ¿Cuánto
3: pues
9: te vienes?
3: Pues como en un mes, más o menos, menos.
9: ¿Cómo que ya vienes por tus cosas?
3: Sí, pero pues yo me voy a ir.
9: ¿Cómo estás viviendo ahí con ella si no te quiere?
3: No, ya le hablé aquí a una amiga y me dijo que ella me iba a dar chance en lo que compro el boleto, en lo que arreglo mis cosas. Acuérdate ya. Que tengo una cita en el seguro. No,
9: ¿Para qué compras ese boleto? Con eso hubiera debido. Habías comprado el boleto.
3: Ni modo, Mimi, pues ya la regué. Yo que sabía que la Claudia me iba a checar los mensajes.
9: Pues tráete la de esta. Tráete lo que compraste.
3: Claudia ya se enojó, ya me dijo que no quiere saber de mí, que ya se va a divorciar. Ya dijo que no quiere saber nada de mí.
9: ¿Y qué vas a hacer ahorita?
3: Pues nada, voy a agarrar mis cosas y me voy a ir con mi amiga.
9: ¿Con quién?
3: Con mi amiga, la que venía aquí a la casa, con la Erika.
9: ¿Y tu carro qué? ¿Se lo vas a dejar también todo?
3: Las cosas materiales, ¿qué? Yo lo que siento es otra cosa. Yo quiero estar con Mayra, las cosas que se las quede Claudia. Ya que me pongo bueno. A pelearle, si la que la regó fui yo.
9: Bueno, ándate pues. Y así viene Masito para limpiar el cuarto ese.
3: Sí, ya en lo que llego, pues sirve que Mayra ahí te cuida y te da tus masajes. Ya ves que se te entumen tus piernas y tus manos. Hay que te eche un ojo y te cuide en lo que yo llego. Que te haga de comer para que no te malpases ya. Se ocupan pues mandados. Dije,
9: hablo,
3: pues ya.
9: Con Víctor, hablo con Carlos mañana para desocupar ahí.
3: Pero Carlos, ¿qué? ¿Yo qué estoy diciendo a ti?
9: Para que me ayude a limpiar, no yo sola.
3: Ah, bueno.
9: Estoy diciendo para bien, que me ayude.
3: Pues, entonces, ¿sí me vas a echar la mano?
9: Pues ya que.
3: Sí, vamos a limpiar bien a Mayra. Después. ¿No se van a pelear?
9: Oye, deja, limpiamos primero el cuarto y luego averiguamos.
3: Déjese. Yo sabía que no me ibas a fallar, Mimi, por eso te quiero mucho.
9: Vale, pues, me marcas cuando te vengas. Entonces, mañana no te marco.
3: Yo mañana te marco a ver qué pasa, pero júrame que sí me vas a aceptar bien con Mayra y que no vas a pelear. Y que si nos peleamos no te vas a meter como antes.
9: Pues están bien, yo también voy a estar bien.
3: Bueno, yo sabía que ibas a aceptar, Mimi. Bueno, y pues nomás me falta decirte otra cosa. A ver cómo me... Ay, no. Pues ni modo, te la voy a soltar.
9: A ver, dime.
3: ¿Cómo se escucha el Panda Show?
7: ¡A toda máquina!
9: ¡Fue broma!
3: ¡Es una broma, Mimi!
10: ¡Mayrita!
2: Mayrita preciosa. Ah, no es cierto, no es Mayra, ¿verdad? Mayra es la otra. Mimi, Dominga, están las bromitas del Panda Show. ¡No es cierto! Préndale a su radio en la 95.5. Es una broma de su hija. Ella está en Mexicali a través de la mejor 100.3 y en la aplicación de Claro Música. Oye, lo bueno que era la tan innombrable, ¿eh?
3: Sí, pensé que me lo iba a hacer más de todo.
2: Oiga, Mimi, nosotros pensábamos, porque seguro entiendo que usted quiere mucho a Claudia, ¿no?
9: Pues si la quiere mi hija, pues yo también.
2: Pero, pues creo que odiaba a Mayra, ¿o no?
9: Pero pues mi hija es feliz con quien sea, yo tengo que ser feliz.
2: Oye, Clara, tu mamá es la buena onda, ¿eh? Qué chula tapatía. Sí. Fue una bromita de su hija, señora. La dejamos dormir porque creo que dijo que ya se iba a dormir. ¿Por qué se duerme tan temprano?
9: ¿Qué hago yo aquí sola?
2: Pues... ¿Qué edad tiene, preciosa? ¿Cuántos años tiene? Sé que a una mujer no se le pregunta, pero usted es la buena onda. ¿Qué edad tiene?
9: Voy a ajustar 67.
2: ¿Neta 67?
9: 67.
2: ¿67?
9: Sí.
2: Pues está muy joven.
9: No, qué joven.
2: No, porque se escucha como de 8-7. 8-7. Bueno.
9: ¿67?
2: ¿Tiene 6-7? ¿Qué? ¿No tiene un noviecito, un compañero, un amigo?
9: Guácala.
2: ¿Cómo que guácala?
9: Andar de nana, no. Así no, estoy bien, dicho yo.
2: Pero pues igual se puede echar una buena ahogada ahí con él, ¿no? ¿O hace cuánto tiempo que no se come un buen dogo, señora?
9: Ay, no. Ya mi tiempo ya pasó segundo término.
2: ¿Cómo? Si es un alma joven, 67 años.
9: Fui muy feliz por mi marido y así me quedo.
2: ¿Y dónde está el marido?
9: Pues yo se lo llevo.
2: No me digas en cuánto tiempo que es viuda.
9: Va a ser 10 años.
2: No, hombre, ¿y hace 10 años que no tiene un compañero ya de vida?
9: No me hace falta.
2: ¿No? ¿En serio? ¿De verdad?
9: Tengo 7 hijos y con esos tengo.
2: Pero señora, sus hijos la exprimen. Mejor que un tipo la exprima, pero de otra manera.
9: Pero son mis hijos, no me duele porque son mis hijos.
2: Pues sí,
9: y
2: pero...
9: Porque ni siquiera
2: no. Es que no hablamos de mantener, señor. Usted se va mucho por lo económico, lo entiendo. Pero yo me refiero al ámbito sentimental, a la compañía, poder ir ahí a la Catedral Hermosa de Guadalajara, ir a un centro comercial.
9: Ya nomás me dicen, oye, ¿qué haces? Soy pensionada. Ajá. ¿Qué tienes? Dos pensiones de mi marido. Oye, ¿no puedes salir a una parte? No. A su madre.
2: Bueno, creo que ya me quedó bastante claro, doña Mimi.
9: Yo soy feliz, aquí soy feliz yo.
2: Oiga.
9: Que vengan, pues, o vengan mis hijos también, que vayan a...
2: Oiga, yo tengo un tío, ya hablando neta, tengo un tío que se llama Moisés Zambrano. Buen tipo. Tendrá como unos 75 años,
9: ¿Ya que vio que tenía dos pensiones también ustedes?
2: Pues qué, déjeme presentárselo, es buen tipo. ¿No me da chance?
9: No.
2: No le va a pedir dinero, él tiene su dinerito. Nada más ¿sí? Es para que cotorrien, para pasar la vida agradable,
3: sí,
2: ¿no?
3: Sí, para que te desenrede la telaraña, te hace falta.
2: No, tu mamá no debe tener una telaraña, debe tener ahí un nido de...
9: ¿Me lo cansaron o qué?
2: No, señora, ya mejor le mandamos un beso. Bueno, pues por favor, dígame, señora Mimi, tú, mi querida Clara, y en Mexicali y en Guadalajara, ¿cómo se oye el Panda Show?

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2: Fuera tepetongos y tepetongas, estoy de vuelta con ustedes en este miércoles, julio 22 del 2026, a través de la mejor FM en cadena y también por la aplicación de Claro Música. 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Y en este miércoles saludo con mucho gusto a Claudia. Hola, Claudia, ¿cómo estás, Claudita? Buena las tenga, hola.
3: Hola, buenas noches, Panda.
2: Buenas noches, Claudita, ¿cómo andas, Claudita?
3: Pues, bien.
2: Qué bueno, ¿qué estás haciendo ahorita, aparte de hacerte tarima pendécuara?
3: No, nunca se me da.
2: ¿No se
3: estoy
2: te
3: trabajando.
2: Da?
3: Trabajando.
2: Ándale, ¿y a qué te dedicas, muñeca?
3: Soy empleada en una tortillería.
2: Ándale, oye, pues le trabajan duro, ¿eh? ¿Y recoges las tortillitas de las máquinas?
3: Recojo todo.
2: ¿Todo? Pues órale, platícame. Bromita para quién en este miércoles, Clau.
3: Le vamos a hablar a mi pareja.
2: Ok, ¿y cómo se llama?
3: Se llama Manuel.
2: Manuel, ¿cuánto tiempo con Manuel de ser pareja?
3: Tenemos poquito tiempo, 6 meses.
2: 6 meses, ándale. ¿Y lo conociste ahí en la tortillería o dónde?
3: No, nos conocemos de hace como 7 años.
2: Ay, un buen rato, ajá.
3: Sí, lo conocí en un local de maquinitas.
2: Ah, qué buena onda, o sea, ¿estabas jugando?
3: No, yo atendía y él entró a jugar.
2: Y lo viste y dijiste, ay, ay, ay, ese tiene que ser para mí ese guapetón.
3: Algo así.
2: Bueno, platícame su bromita, ¿qué le decimos?
3: Bueno, quiero que le marquemos y le digamos, oye, Manuel, debo dinero y porque, no sé, compré juguetitos.
2: Ah.
3: Y
2: juguetitos.
3: Y aquí está el cobrador.
2: Okay.
3: Aquí le debo 12,700 y pues quiere que lo amas.
2: Pues qué juguetes compraste supuestamente tú. 12,700 para juegos, pues órale, ok. Oye, pero entonces te están yendo a cobrar a la tortillería.
3: Sí.
2: Ok. ¿Y tú has utilizado juguetes con él?
3: No, sería como decirle, pues no sé, hace como 2 años, yo se los pedí a él, se podría decir, ¿no? Él es el de la sex shop, se podría decir.
2: Ok. ¿A quién él?
3: Al cobrador.
2: Ah, al cobrador. Ok, uh-huh. Perfecto. ¿Y dónde está la tortillería? ¿En qué parte?
3: Se encuentra en Nicolás Romero.
2: ¿La tortillería se encuentra en dónde? ¿En el Estado de México?
3: Sí.
2: Ok, en Nicolás Romero. Ok, perfecto, pues vamos a darle, vamos a echarle cotorreo y vamos a ver cómo reacciona. En directo desde el Panda Cool Center, las bromas están en tu show.
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2: A ver cómo lo toma, porque si no, si no has utilizado juguetes con él,
3: pues a ver si no se enoja.
2: Te va a preguntar, claro está.
6: Bueno,
3: Mani.
6: Mande.
3: Oye.
6: Mande.
3: Préstame dinero.
6: ¿Cuánto?
3: Pues no sé, lo que me puedas prestar, pero es que es mucho.
6: ¿Por qué?
3: Es que lo que pasa que hace un tiempo pedí dinero.
6: Ajá.
3: Le pedí dinero, bueno, no fue dinero, fue por cosas.
6: Ajá.
3: A un chico y pues le debo dinero.
6: Okay.
3: Y bueno, es que ahorita aquí está y quiere su lana, ella la quiere.
2: Aquí está la factura, el documento. Mira, pues aquí está todo lo que pidió. Mira, aquí tenemos el patada de mula, el ojos de huevo, el de la boca de la abuela, ese es de los más caros.
6: No manches.
2: El puño de diga. También el doble con requesón. Pues aquí vienen todos los artículos especificados.
3: Le debo mucho y pues me dice que quiere su lana o quiere un adelanto.
6: ¿Cuánto? ¿Qué?
3: Es que le debo 12,700.
6: No manches.
3: Sí, mínimo quiere unos 5 o 6 varos.
2: No, la totalidad.
7: Eso era cuando se le mandó el papel para que diera un anticipo, pero necesitamos la totalidad. ¿Ya cuántos meses lleva debiendo?
3: Pues sí, mani. Y pues, ¿a quién acudo más que a ti? No manches.
6: ¿Pero ahora de dónde sacamos?
3: Pues no sé, aquí está y él quiere su dinero y pues si no, dice que me puedo meter en un problema. Mira, si quieres te lo paso.
7: Bueno, ya está metida en un problema.
6: A ver.
3: Te lo paso, ¿va? Ahí te va.
6: Bueno, sí.
7: Es la persona con la que... Sí, bueno.
6: Bueno,
7: ¿qué tal, señor? ¿Qué tal? Habla Oscar. Mire, yo trabajo, soy de departamento de cobranzas de dildomanía. Lo que pasa que la mujer aquí que está con usted hizo un pedido ya hace aproximadamente 14 meses de diferentes juguetes para actividad personal. Entonces debe una factura de 12,700 pesos, no la ha cubierto. Ya se le han mandado pues varios documentos para que pague, pero nosotros en el departamento de cobranzas, pues precisamente ya venimos para cobrarle, ¿no? Aquí está la factura a nombre de ella, de aquí de Dildomanía, y pues especificando todo lo que se le entregó, ¿no? De los diferentes juguetes. Entonces, pues necesitamos que nos paguen.
6: Sí, sí, sí, pero no veo una manera de que nos aguantara tantito. Es que ahora sí, bueno, por ahorita no creo juntar tanto.
7: Mire, pues la compañía ha tenido mucha paciencia porque el pedido se entregó hace 14 meses. Estamos hablando ya más de un año. Y ella tampoco, ustedes no han intentado pues pedir un plan de pagos o el saber por qué no han cubierto. Digo, porque pues todos los juguetes se les entregaron, ¿no? Y bueno, pues ¿cómo nos pide un plan de pagos si no ha hecho absolutamente ningún pago? Entonces, no, ustedes ya hicieron uso. Aguantado. No, absolutamente nada. Está total. Aquí está la persona que puede constatar eso. Son 12,700 pesos. Se le entregaron todos los productos. Ustedes ya hicieron, pues supongo, uso. De esto aparte no hay devoluciones, porque como son juguetes, pues digamos, para uso personal e íntimo, pues no hay devoluciones, ¿no? Entonces, por eso es que tampoco se les pide la devolución del producto. Uno, por tiempo, la garantía pasó. Nosotros garantizamos nuestros productos solamente por 30 días. Y estamos hablando de 14 meses. Entonces, pues sí, quisiera pues que pagaran la totalidad, ¿no? Si no, pues obviamente esto ya nos vamos a una situación legal porque pues no es posible que no hayan cubierto absolutamente nada, ¿no?
6: Lo entiendo. Pero que si ahorita no tengo el...
7: ¿Usted dinero, qué es? Perdón,
6: que
7: usted...
6: fueron 500 pesos ahorita.
7: Perdón, ¿500 pesos?
3: Ay,
7: sí. No, disculpen. Estamos hablando de 12,700, 500 pesos. O sea, no estamos hablando ni siquiera de una cantidad que pueda cubrir esto.
6: No.
7: O sea, yo necesito que cubran la totalidad. Si no, nos vamos a otras instancias.
6: Perdón.
7: ¿Cómo que dónde fue?
6: Ajá, ¿dónde se pidió eso?
7: Ah, pues ya le dije, en Dildomanía. Somos una empresa de juguetes para adultos. Eso lo tiene que... ¿Usted qué es de la persona? Perdón, no sé con quién estoy hablando. ¿Es su esposo?
6: Sí.
7: Ah, bueno, pues entonces ustedes deben de saber de qué forma y todo. Se la voy a comunicar y por favor, pues arréglenlo. Pero si yo no me voy ahorita sin que arreglemos esta situación. A ver, le habla a su esposo. Está preguntando de cuándo, pues... Si los juguetes principalmente son para usos de adultos, para ustedes.
3: No, pues sí. Claro. Sí. Manny.
6: Ajá.
3: ¿Cómo ves? Pues no manches. Yo, la neta, yo ya ni me acordaba del tipo. Y pues tú sabes...
6: ¿Pero quién es que yo, sí?
3: Pues tú sabes cómo fue mi relación antes.
6: Uh-huh.
3: Y pues, la verdad, pues él me convenció y pues lo puso a mi nombre, todo.
6: No manches.
3: Pues sí, pues yo la verdad pues ya no me acordaba de este tipo, ya no me acordaba de cuánto debía y pues sí.
6: ¿Pero entonces cómo le podemos hacer?
3: Pues tú dime, porque ya viste que él no, pues no se va a ir de aquí hasta que yo le resuelva, o al menos hasta que yo le pague.
7: Ya se le han avisado diferentes instancias, por correo electrónico, el número que dio usted, el número celular, se le han mandado cartas y usted no hace caso omiso, entonces por eso estamos haciendo esta diligencia.
3: Oye,
7: en carácter personal.
3: Pues es que no manches, son juguetes que yo todavía tengo. Y pues inclusive los podríamos usar tú y yo.
6: ¿Qué, dónde puedo sacar el dinero ahorita?
3: Es que ya es mucho, porque pues ya es mucho tiempo que no he pagado.
6: Y es que tú no me has dicho ni siquiera ni una vez algo de eso.
3: ¿Cómo?
6: No me has dicho nada, no me has dicho.
7: Algo con lo que pueda cubrir, señora, dígale
3: pues
7: a su marido.
3: No manches, ¿cómo te voy a decir? Me daba vergüenza.
7: Televisión.
6: Pero lo podrías haber dicho.
7: De plasma, algo.
6: Sí.
3: Oye, me está diciendo el cobrador que, ajá, pues hasta con algo, con una tele o algo que le podamos.
6: Pero, ¿qué le podemos dar? Yo no tengo nada. Ya sabes, todas las cosas son de mi jefe, mi jefe.
3: Pues es que yo los juguetes ya no se los puedo regresar porque unos ya están hasta usados, oye.
6: Pero cosas como que yo no tengo nada.
7: ¿Ya cuánto tiempo me tiene esperando, señorita? Y aparte, pues, ¿siguió la compañía 14 meses?
3: Pues no sé. Él dice que una tele, una plancha, lo que sea, pero pues él quiere su dinero.
7: No, una plancha, no invente. Planchas no. O sea, aparatos grandes que tengan valor para nosotros revenderlos y poder cubrir lo de los artículos.
6: Dile que le puede conseguir nada más unos 2,000 pesos.
3: Mira, te lo paso otra vez y pues, ajá, que tú arréglate con él porque pues yo no quiero tener problemas legales.
7: Bueno. Pues a ver, entonces, ¿cómo nos vamos a arreglar, joven? O sea, ese es el problema por tratar con gente suata que pide artículos, ¿sí? Y después no tiene cómo cubrirlos. Tenemos que arreglarnos de una o de otra manera. ¿Qué tiene? Estéreos, bocinas, teles, cadenas de oro y plata, anillos, algún carro, refrigerador. ¿Qué tiene para nosotros revenderlo y poder cubrir lo que ustedes consumieron?
6: No, pues sí, pero es que en general nosotros suata casi no tenemos nada. Y lo mucho que le podía conseguir en efectivo serían unos 2,000 pesos.
7: Oh, pues no tiene nada, pero ¿qué tal fueron para pedir juguetitos? Eso sí, ¿verdad? Pues es que dígame, ¿cómo nos vamos a arreglar? ¿Cuánto tiene para cubrir en efectivo?
6: Unos 2,000 pesos, por lo mucho.
7: ¿Usted qué se dedica?
6: Pues yo soy, trabajo de chalán ahí en una panadería.
7: Usted panadero, ella tortillera, pero ¿qué tal los dos bien calientes, verdad? A ver, vamos a hacer una cosa. Dice que tiene 2,000 pesos, ¿no?
6: Sí.
7: ¿Ustedes qué días tienen libres? ¿Qué días tienen de descanso?
6: Pues ahorita va a ser hasta dentro de la semana que viene.
7: Por eso, ¿pero descansa los fines de semana o no?
6: No.
7: ¿Qué día tiene Franco?
6: El viernes, pero para la otra.
7: Los viernes. ¿Y usted, señorita?
3: Yo, igual el viernes podría.
7: Bueno, usted sabe que nuestra sucursal está en Tepito, ¿sí? Pues lo que puedo hacer es que ustedes trabajen por nosotros en la botarga de la compañía por un año. Y se metan a la botarga del dildo y se hagan un dildín. Pues por un año, ahora sí que cubran la cantidad, pues en trabajo. Nos dan los 2,000 en efectivo y un año de trabajo, 2 días a la semana, uno cada quien, de la botarga, para la promoción. Es la forma en que puedo ayudarlos. Y así saldamos la cantidad.
3: ¿Cómo ves, Manuel?
6: Estaría bien así, ¿no?
3: Pues yo sí. Yo sí le entro, no sé, tú dime, Manuel.
7: Entonces, un día a la semana, usted, señorita, de don dildín en la botarga. Pero pues nada más que decida él. ¿Usted también, joven?
6: Sí.
7: Muy bien. Más o menos, ¿qué talla es usted? ¿Cuánto mide?
6: No sé, como unos 52.
7: Ah, no, entonces sí cabe bien en la botarga. Entonces sería un día a la semana, 4 horas, estar metido en la botarga. Así durante, ajá, un año. Pero me dan los 2,000 pesos, los 2,000 pesos en efectivo. Entonces yo los espero a los dos directamente en la sucursal allí en Tepito, que es nuestra matriz, para que firmemos el documento de lo que nos estamos comprometiendo. 2,000 pesos en efectivo y un año en la botarga en don Dildín. ¿De acuerdo?
6: Sí.
7: Ok. ¿Cuándo lo puedo ver?
6: Le digo que ahorita puedo, pero hasta... Es que ahorita voy a cubrir horas.
7: Pues sí, pero no trabaja todo el día. O sea, tenemos que vernos, reunirnos pues para arreglar esto en persona y firmar el contrato. De que usted se compromete un día a la semana... por un año estar adentro de la botarga con el dildín. Pues, hay que hacerlo bien. Y aparte nos dé los 2,000 pesos en efectivo. ¿Mañana qué horas puede?
6: Mañana como a las 2 de la tarde más o menos.
7: ¿Sabes? Como a las 2 de la tarde. Bueno, le voy a dejar la dirección. Ella ya sabe, nosotros estamos en Tepito.
6: Sí.
7: ¿De acuerdo? Y mañana lo veo personalmente. Y por favor lleve los 2,000 pesos en efectivo.
6: Sí, claro.
7: ¿De acuerdo?
6: Sí.
7: Y mañana que lo vea firmamos el contrato y solamente le voy a preguntar, ¿cómo se oye el Panda Show, que es una broma?
1: ¡A toda máquina, baboso!
8: En la botarga de Don Dildín. quisiera botarga de qué.
7: Hubiera dicho la botarga del penacho, ¿verdad?
8: Ah, ya le entendí, botarga de...
7: Oye, Manuelito, es una broma del Panda Show, es una broma de Claudia. Claudia, ahí está tu peor. Es nadie decía, no, pues yo ni siquiera lo usé.
8: Pues yo le tengo otra. Oye.
7: No. Ajá. Manches.
8: Pues no me creas, pero el Vale ya se enojó, ¿eh?
3: No manches. Ay, amor, fue una broma.
7: ¿Quién es Vale? ¿Quién es Vale?
3: ¿Cómo?
8: Es que nuestra pequeña va a tener, ¿cómo se llama? Sus 3 años, su fiesta de 3 años. Ah, y me agarró justamente en la hora del ensayo. Vinieron los camarones y uno de los camarones se enojó.
3: No manches, lo siento, mi amor, es que me la debías.
8: Y yo, no, tú ya me debes 2, ¿qué te haces? Ya van 2.
7: Y tú me debes 3.
3: Fue una bromita.
7: Dile por qué le hiciste la broma, Claudia.
3: Pues porque lo quiero mucho y porque me la debía, me hizo enojar y pues me quería desquitar.
7: ¿Por qué? ¿Qué te hizo? Platícanos, ¿qué? ¿Por qué te hizo enojar?
3: Él sabe qué hizo.
7: Pues platícame.
8: Ya, amor. Sí, sí, se mantuvo mi jefa. Y Samantha, Dante y Doña Cruz.
3: No manches, ¿todos estaban escuchando?
8: Todos escuchando.
3: No manches. Oye, qué vergüenza.
7: ¿Y escucharon que te ibas a meter a una botarga de un dildo?
8: Yo no te digo. Pensé que iba a ser los hijos.
7: Bueno, pues díganme, por favor, par de botargas, ¿cómo se oye el Panda Show?
3: A toda máquina.

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2: Miércoles, mitad de semana, 22 de julio del 2026. Estoy contigo a través de la mejor FM. Saludos a toda la banda en Tepic, en Veracruz, Tijuana, Tampico, Querétaro, Puerto Vallarta, Puerto Escondido, en Poza Rica, en Monterrey, Monclova, Mexicali, Mérida, León, Guadalajara, Ensenada, Durango, Cuernavaca, Ciudad de México, Acapulco, toda una cadena, y es la mejor FM y en todo el continente, a través de la aplicación de Claro Música. 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Envía tu mensajito al 55760PANDA, 55760PANDA, estoy en Querétaro, ahí está Tania. Hola, Tania. Buenas noches. ¿Cómo estás, Tania?
3: Hola, buenas noches.
2: ¿Cómo andas, chancludita?
3: Bien, bien, gracias. ¿Y tú?
2: Yo muy bien, a toda máquina. ¿Y qué haces en Querétaro?
3: Pues aquí, lavando.
2: ¿Lavando a mano?
3: No, en lavadora.
2: ¿Cómo? ¿Seas fodonga?
3: Más rápido.
2: La ropa queda bonita tallando la mano.
3: Sí, ¿verdad?
2: ¿Qué? ¿Ya no eres de la vieja escuela que los calzoncitos y los calcetines a mano?
3: No, ya no.
2: Chale, hija huevona. Oye, ¿y cuántos hijos tienes, Tania?
3: Tengo dos.
2: ¿Dos? ¿Y cuántos maridos tienes?
3: No, solo uno.
2: Bueno, sí, lavar ropa para cuatro personas, entonces sí, con chacachaca. Platícame, ¿bromita para quién?
3: Para mi hermana Erika.
2: Erika, ¿qué broma para Erika, Tania?
3: Pues mira, es de que le hablaras, bueno, si tú me ayudaras que le hablaras, uh-huh, y quisieras pasar por su, pues, el dueño de la casa donde vive, porque ella renta.
2: A ver, perfecto. Entonces, esta Erika arrenda.
3: Así.
2: ¿Casa o departamento?
3: Casa.
2: Casa. ¿En dónde está la casa? ¿En Querétaro también?
3: Sí, en Querétaro, en Santa Rosa, Hacienda Santa Rosa.
2: Espérame, pero te nota. Hacienda en Santa Rosa, sí, en la Hacienda. Ok, ¿cuánto paga?
3: $1,000, creo, 1,200, algo así.
2: Ah, ¿por una casa?
3: Ajá.
2: Órale, está chido.
3: Es que son pequeñas.
2: Perfecto, acá por 1,200 ni un cuarto. Oye, ¿quién vive en esa casa?
3: Pues vive ella, su esposo y sus dos hijos.
2: Esposo y dos hijos. Ok, perfecto. Ahora sí, ¿quieres que le hable el dueño de la casa?
3: Ajá.
2: Ok.
3: Y así como que diciéndole que es que es donde ellos desde que llegaron deben lo que es el servicio de la luz.
2: Uh-huh.
3: Entonces no lo han pagado y les llega el recibo, pues se hacen concha y no lo pagan.
2: Ah, qué poca abuela. Ok.
3: Y entonces hace una semana más o menos les cortaron el servicio.
2: Uh-huh.
3: Entonces, como el señor pues no sabe, como no viene él, quiero hacerles esa broma de que tú te hablaras, te hacías pasar por él, decirle que a ti ya te habló la comisión y que tienes que pagar el dinero y todo eso.
2: Los de la luz, ajá. ¿No sabes cómo cuánto se deuda?
3: Más o menos aproximadamente 7,000.
2: ¡Ay, caray! No, ¿7 balas? Uy. Ok, dime una cosa, ¿sabes el nombre del dueño?
3: Sí, se llama Mariano.
2: Ok, ¿no sabes qué edad tiene?
3: Como 45, yo más o menos le echo.
2: ¿Qué tanto han hablado Erika y Mariano?
3: Pues solamente hablan porque pues ella le habla para avisarle que ya le depositó la renta.
2: Ok, ¿en qué tonito te gustaría que le hablara? ¿Muy chilango, muy chale, medio norteño, medio manerado, medio ronco, medio agudo, introvertido, extrovertido? ¿Cómo te gustaría?
3: Pues es que se ve el señor muy serio, o sea, así como muy formal.
2: Ok, perfecto. ¿Me refiero a ella como Erika, su nombre, o como...?
3: Señora, sí. Erika, sí.
2: Ok, bueno, entonces yo hablo y le digo, bueno, pues los de la luz, tengo problemas, 7 varos, ¿y qué onda?
3: Sí, que hay que pagarlo, no sé. Algo
4: ¿y qué,
3: así, no
4: ¿y
3: sé?
4: Qué le pido la casa? ¿Que los voy a desalojar? ¿Para dónde va la broma?
3: sí, dile, oye, no, pues mira, vamos a hacer una cosa. Si tú, no tienes para pagarla, la pago yo, pero pues tú, ¿cómo me pagas?
4: ¿Cómo debo entender eso de que cómo me pagas?
3: Pues con cuerpo.
4: ¿Así, ya de plano, a chile pelón?
3: Sí, pero o sea, como que te digo, el señor es muy serio. Se ve muy serio, nunca he hablado con él yo, pero lo he visto.
2: Bueno, pues vamos a ver qué pasa. Señoras y señores, miércoles 22 de julio del 2026. Soy el Pan en directo desde el Panda Call Center. Las bromas están aquí.
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4: Excelente.
8: Bueno.
4: Bueno, señora Erika.
8: ¿Sí?
4: Habla Mariano. ¿La agarro ocupada?
8: Estaba lavando.
4: Ah, qué caray. Mire, pues voy a tratar de ser breve. Lo que pasa es que estoy muy preocupado porque me contactaron los de la luz.
8: Ajá.
4: Y pues el adeudo ya es bastante alto, ya 7,425 pesos. Y pues quisiera ver por qué no han cumplido con el compromiso de pagar la luz. Es un servicio de ustedes.
8: De hecho, sí fue mi esposo antier, como no habían llegado los recibos y es que no han pasado.
4: Sí.
8: Y de hecho fue mi esposo antier a ver porque llegamos de trabajar.
4: Sí.
8: Y no había luz.
4: Sí.
8: Y como yo he estado trabajando, pues la verdad no, yo no fui el que fue él el que fue a arreglar.
4: Mire, pero yo la verdad es que estoy bastante preocupado porque, pues ya cuánto tiempo llevan con la casa.
8: Sí.
4: Se firmó un contrato. Usted sabe que pues al menos yo he cumplido con lo que me corresponde. Luego se me retrasan un poco ahí con lo de la renta y todo, pero esto ya de la luz, pues ya no lo puedo permitir. Porque pues al fin y al cabo el dueño soy yo y al final pues el que tengo que pagar soy yo. Y no me parece justo.
8: No, no se preocupe, de esto nosotros vamos a pagar.
4: ¿Y cómo no quiere que me preocupe? Si ustedes,
8: sí.
4: Si ustedes no se han preocupado por pagar el servicio que ustedes mismos consumen mes a mes, ¿cómo no quiere que me preocupe yo?
8: No, pues sí, lo entiendo.
4: Entonces, yo creo que las cosas las tenemos que arreglar de la otra manera. Y sí, creo que todavía falta un tiempo, pero sí quiero pedirle, con el respeto que se merece y con el dolor de mi corazón, que por favor dejen la propiedad. No hay otra forma, no hay otra forma. ¿Tienen para pagar los 7,420 pesos que se deudan?
8: Pues sí los conseguiría para pagarlo, la verdad.
4: Pero señora Erika, si no consigue usted para pagar el recibo mensual, entonces ¿de qué forma?
8: Nos dé chance de aquí al sábado y la pagamos ya a ver cómo le hacemos.
4: Pero señora, va a ser lo mismo. Si usted no lo ha pagado durante todo este tiempo, ¿cuántos meses llevan de deuda? ¿Cuántos meses? Yo ya hablé con los de la luz, van, pagan un poquito, les restablecen el servicio y otra vez, y otra vez, y otra vez. Creo que es una responsabilidad del señor Uriel, que debo entenderlo, pero pues aquí la situación es con usted y se van a endeudar y ¿a quién les va a querer prestar ese dinero? ¿Quién? ¿Lo van a conseguir de aquí al sábado? Por favor. Y luego esto se va a convertir en una bola de nieve porque ustedes se adeudan y después me va a decir... Señor Mariano, es que no puedo pagarlo. Le pago después la renta porque pues tenemos que pagar. Esto es lo que va a pasar. Yo creo que lo mejor es que me dejen la casa.
9: ¡Oh, Dios!
4: Usted sabe que ahí

0: Hacienda Santa Rosa, pues hay realmente pocas casas disponibles y yo la rento en un abrir y cerrar de ojos y pues la voy a rentar con alguien responsable. De verdad no sabe cómo me arrepiento de habérsela arrestado a usted y al patán de su marido. Necesito que me deje mañana a la casa. ¡Ah, me cortó! ¡Qué pantaletas tan azules! ¡No, hombre! ¡Le marco nuevamente!
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3: Creo que usted marcó. Está ocupado.
0: No manches, creo que ya nos apagó el teléfono.
3: Le ha de estar hablando a su esposo. Yo creo que usted marcó.
0: ¿Crees que lo haya pagado tú?
3: No, yo creo que le ha de estar hablando a mi cuñado.
0: ¿Y por qué a tu cuñado?
3: Le ha de decir, oye, ya me habló el señor, no sé, algo así.
0: No, pero yo más les dije que mañana me tenía que entregar la que es más, ahorita mismo, que sea de noche. Que se lleve a sus bastardos a donde quiera, pero a mí no, me deja la deuda de la luz.
3: Que usted marcó, está ocupado.
0: Chintrolo.
3: Oye, igual si quieres, mira, me regreso a su casa. De hecho, cuando le rentó el señor la casa, yo estaba ahí. No sé, le digo que tiene mi número o algo así y me marcó.
0: Ok, ¿vives muy lejos de donde vive ella?
3: No, a 5 o 3 casas, más o menos.
0: Ándale. No, a ver, vete yendo. Vete yendo y pones altavoz.
3: Ok, sí,
0: para ver qué te di. Pero le acercas, acuérdate que esto es audio.
3: Sí.
0: Entonces le acercas así para ver qué onda y yo acá le sigo insistiendo.
3: Ok.
0: No, mejor altavoz no, mija, porque si yo le llego a llamar, ajá, pues va a escuchar. Ay, qué baba soy. A ver, antes de que llegue, márcale. Antes de que llegue Tania con Erika.
3: Número que usted marcó. Ya estoy aquí llegando.
0: Ok, a ver, entra. A ver qué te dice.
3: Pásale, Jenny. ¿Tu mamá, hijo? Oye, es que me habló un señor Mariano que te está buscando. Déjenme, se la paso.
4: Bueno.
0: Bueno, colgándonos el teléfono y esa falta de respeto, creo que no se vale, señora Erika. No se vale.
4: Perdón.
0: ¿Por qué me colgó el teléfono?
4: Lo que pasa es que me entró una llamada de mi esposo.
0: ¿Le entró una llamada del esposo y después yo le marco y nada, tengo que estar molestando a terceras personas? ¿Ya le dijo a su marido lo que está pasando?
4: A ver, si quieres se lo paso. De hecho, aquí lo tengo en la línea. ¿Se escucha, Suri?
5: A ver.
4: Ya habla.
0: Bueno.
5: Sí, bueno.
0: Sí, bueno. Habla el señor Mariano, estoy viendo la situación de la luz. ¿Por qué no han pagado?
5: ¿Quién habló?
0: El señor Mariano.
5: Ahorita le marca a su privado, señor.
0: Pues sí, pero yo estoy hablando por teléfono, con el teléfono de su esposa, que es con lo que veo la renta, y me cuelga el teléfono. Yo ya le dije...
5: ¿Quién le marca
0: a usted? Me le marco, márqueme en el momento que quiera, pero sí lo que le digo y se lo digo frente de su esposa. 24 horas para que dejen la casa. No los quiero más allá. A ver, señor, ya se lo dije 4 veces. ¿Está sordo o qué le pasa a usted? Lo malo de tener en casa este tipo de gente. Bueno, señor Erika. Señor Erika, ¿quién está ahora en el teléfono?
4: Es mi esposo.
0: Sí, pero estoy hablando con usted. El otro no me escucha. Me dice que con quién hablo. Señora, definitivamente, hasta mañana, hasta las 12 del día pueden estar en mi propiedad. ¿De acuerdo? Hasta las 12 del día. Si no, voy con un abogado y los voy a desalojar.
6: ¡Oh, Dios!
0: Y hagamos esto por las buenas. ¿Escuchó?
4: Sí, está bien.
0: Y mañana que vaya solamente le voy a preguntar cómo se oye el Panda Show, que es una broma de su hermana.
7: ¡A toda máquina!
0: ¡Sí, está bien! ¡Hola, Erika! ¡Oye! ¿Por qué metiste al marido? Luego, ahí con mi chile piquín. A ver, Tania, dile por qué le hiciste la bromita a tu hermana.
4: Porque Nada más para que se divirtiera un rato.
2: Oye, pero luego, luego esconderse tras las bragas del marido.
0: Oye, aquí está el señor.
2: Te lo paso. Erika. Ay, no, ¿cómo? ¿Cómo? Erika, ¿por qué le faltas el respeto a tu hermana? Chal. Ya te lo dije, 24 horas, ¿escuchaste? Saludos hasta Querétaro, dígame cómo se oye el Panda Show.
4: A toda máquina.
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2: Y nos vamos con más en este 22 de julio del 2026. 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Y tengo a Adolfo. ¿Qué obole, Adolfo? ¿Para quién va a ser tu bromita, papá?
7: Para mi abuelita.
2: ¿Se llama cómo la abuela?
7: Adela.
2: Adela. Ok, ¿y qué bromita para Adela?
7: Mira, pandita, la verdad es que lo estuve yo pensando demasiado. Estaba yo pensando en hablarle y pedirle yo un consejo a ella. Yo crecí prácticamente con mis abuelos. Mi abuelo tiene fallecido 7-8 años. Siempre te escuchábamos, íbamos en la camioneta mi abuelito, mi abuela y yo. Y nos íbamos riendo muchísimo de tus bromas. Entonces, se me ocurrió hacerle la broma a ella para solicitarle un consejo que un hombre pues mayor me está ofreciendo pues tener una relación con él a cambio de un beneficio económico, en donde pues obviamente pues a mí me preocupa mucho el hecho de decir mis hijos qué van a decir. Tengo 3 años separado, entonces qué van a decir mis hijos y pues es en donde entras tú, pandita, ¿no?
2: Ok, a ver, entonces, ¿qué edad tienes, Adolfo?
7: 38 años, Juan.
2: 38, eres separado, por lo que comentaste. Sí, ¿cuántos correcto. Hijos tienes?
7: 3.
2: Entonces, digamos que ahorita estás solterón.
7: Exactamente.
2: ¿Tienes 3 hijos de qué edades?
7: Tiene 14, bueno, cumple 14, 13 y 10 el chamaco.
2: Ok, ¿viven contigo o con mamá?
7: Están con su mamá.
2: Ok, ¿cómo se llama tu ex?
7: Hijo, buena pregunta. ¿No podremos omitir el nombre?
2: Ok, está bien.
7: No, se llama Karina.
2: O sea que buenos recuerdos no tienes, mi rey.
7: No, la verdad es que sí, panda, no me quejo. Buenos recuerdos, pero pues ella decidió tomar otro camino, yo el mío, y pues sin ningún problema conmigo.
2: Es que, ¿sabes qué? Salvo tu mejor opinión, yo no me iría por el lado económico, porque creo que no hay un match contundente. Más bien, yo me atrevo a recomendarte que decirle que tienes, sí, una relación con un hombre, ya sea mayor o menor o lo que tú quieras. Aquí el problema es que tú le vas a pedir el consejo de que si es momento de comentárselo a tus hijos.
7: No, panda, porque no me va a creer.
2: ¿Por qué?
7: Porque ya de manera previa yo le he presentado a dos a calidad de amigas y ya han sido amigas. Entonces ella sabe perfectamente que yo no tengo esas preferencias. Digo, me apoya, no tengo ningún problema y me va a decir, sí, hijo, lo que tú quieras, pero así como que darle la broma, yo me voy más por el lado de la pretensión económica por el hecho de que mi hermana es gay. Ella tiene su pareja gay y toda mi familia la ha apoyado, entonces no hay ningún tabú. El problema sería para mí el decirle, oye, pues me está ofreciendo una estabilidad económica pues mucho mejor, pues nada más lo único que me pide es que ir conmigo a su casa.
2: Ok, perfecto. Entonces vamos a hacer lo siguiente, creo que ya la tenemos, para que tú le des toda la explicación de eso, de que por es cuestión económica, pues no tendrías a la pareja al lado. Voy a buscar el momento para poner el efecto de puerta y yo estar llegando contigo y ahí poderme involucrar, ¿ok? ¿Qué nombre quieres que me ponga?
7: Tú ponte como quieras, pandita.
2: Ah, ok, entonces me voy a poner en 4, así me voy a... En 4, Zambrano, ¿te late? Vámonos a la broma en directo desde el Panda Cool Center. La diversión está en tu show.
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9: Un saludo a la sección telefónica del Estado Mayor de la Defensa Nacional, Loma de Sotelo, por parte de su Rambito.
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8: Excelente. Bueno.
10: Hola, abuela.
8: ¿Qué pasó, hijo?
10: ¿Cómo está?
8: Bien, aquí viendo la tele.
10: ¿Ahora no anda de vaga?
8: No, ahora estoy aquí. ¿Qué pasó, hijo?
10: No ande metiendo hombres a la casa, ¿eh?
8: No, ¿cómo crees?
10: Aguante.
8: ¿Cómo las voy a meter, eh?
10: Que ellos la lleven a la de usted, ¿no?
8: ¿Verdad?
10: Sí, abuela. Oiga, abuela.
8: ¿Qué pasó?
10: Pues, y es que yo le he estado yendo a buscar, pero no he podido platicar con usted.
8: Ah, ajá. Pues, sí. No venís el domingo, pero traías una persona ahí. ¿El domingo, abuela, o el sábado? No me acuerdo.
10: No he podido platicar con usted, abuela.
8: ¿Para qué, hijo?
10: Traigo por ahí algunas problemillas y creo, abuela, y se me hace lo más sabio. Acercarme a usted como pues la más grande de la familia y la persona en la que más puedo yo confiar.
8: Ajá, ¿qué pasó?
10: Pues ya ve que nos venimos para acá, Querétaro, abuela.
8: Sí.
10: Y pues la verdad es que la empresa no está muy bien. Digo, no me quejo, no me va mal.
8: Ajá.
10: Pero la empresa, ahorita, pues con todos los cambios y eso, pues, ajá, me estaba comentando mi jefe que no hay dinero.
8: Ah, ajá.
10: Entonces, en eso, abuela, pues yo no le hablaba, yo no hablaba para pedirle dinero, usted sabe, no, que yo no. Ajá. Pues digo, usted no trabaja, nosotros
8: pues
10: le ayudamos.
8: Pues no, ¿de
10: usted
8: dónde, hijo? Yo estoy a lo que me dan. ¿Qué pasó?
10: Pero tengo yo una solución, abuela.
8: Ajá.
10: Y yo quiero que usted me dé un consejo.
8: ¿Qué?
10: Hay una persona, abuela, que pues me ofrece tener pues una relación con esta persona y me apoya y me ayuda económicamente.
8: Ajá.
10: La verdad es que yo no sé qué hacer y estoy preocupado porque pues es un hombre y me dice que quiere tener un acercamiento conmigo y que él me puede ayudar económicamente.
8: Ajá.
10: La verdad es que a mí sí me da miedo.
8: Ajá.
10: Porque pues obviamente pues qué van a decir mis hijos, qué va a decir mi mamá.
8: Ajá.
10: Pues él sabe perfectamente que yo, a mí no me gusta ese tipo de relaciones, yo
8: pues no.
10: A mí me gustan las mujeres y uh-huh. Usted lo sabe, pero pues de una u otra forma ahorita me siento un poco presionado por la fiesta de mi mamá, pues sí lo estoy pensando seriamente, abuela, y pues sí, me acerco a usted para ver qué consejo me puede dar.
8: Ay, hijo, pues yo digo que no, hijo, mejor rajarte de la fiesta de tu mamá porque, no, yo digo que eso no, hijo, porque como quieras o no, ¿tú qué van a pensar tus hijos? ¿Tú crees que no se vayan a dar cuenta algún día?
10: Pues a lo mejor, abuela, pero pues si van a estar bien económicamente, pues esta persona se llama Antonio.
8: Ajá.
10: Me dice que lo único que él me pide a cambio, no, realmente no me pide cariño, ¿no?
8: Ajá.
10: Él realmente lo único que quiere es compañía.
8: Ajá.
10: Él pues prácticamente es solo aquí en Querétaro, no tiene hijos.
8: Ajá.
10: Y me dice que lo único que quiere es pasar tiempo con mi familia, que porque le gusta mi forma de ser, le gusta cómo es mi hermana,
8: uh-huh.
10: Quiere que lo lleve yo con usted.
8: Uh-huh.
10: Pues obviamente, pues él lo que quiere es que le dé así como que, pues su lugar, ¿no? Pues
8: uh-huh.
10: Al final la abuela va a estar pagando por eso.
8: No, sí, pero pues ahora sí que, mira, yo pienso que no, pero ahora sí que, mira, es por demás que yo te diga, si tú quieres y aceptas eso y vas a enfrentar eso, pues tú sabes, hijo, porque yo creo que ya debes de estar, ya estás grande y todo y analizas, ahora sí,
0: Dolphy,
8: que tú sabes, hijo.
0: Cariño, Dolphy, solamente encontré.
10: Abuela, denme un segundito porque está llegando. De hecho, me gustaría muchísimo que usted lo conociera. Es,
0: cariño,
10: es buena onda, es muy amable.
0: Tienda,
8: oye, hijo,
0: de los dos que
8: no, pero no, ahorita no me lo traigas.
10: Se lo comunico, abuela, para que usted lo conozca.
8: Pero no por teléfono, hijo.
0: ¿Estás hablando con
10: usted? Conózcalo, abuela, y pregúntele lo que usted quiera. Y...
8: No me hagas eso. Más adelante a lo mejor sí te lo acepto.
0: Ah,
10: a ver, te lo paso, abuela. Usted,
8: hombre, que te digo que no, Te digo que no. Lo cuelgo.
0: Qué emoción. Cariño, buenas noches, señora del habla Antonio. ¿Cómo está? Bueno. Oh. Adolfo, no la cumplió tu abuela y le colgó al Tony.
11: No, abuela.
2: Oye, pero fíjate que una abuela chida, yo quisiera una abuela como la tuya.
10: Sí, la neta es bien alivianada, mi abuela.
2: Bien alivianada, sí. ¿Cómo te dice? ¿Sabes qué, hijo? Yo considero que no sería conveniente. O sea, es para que te diga, no como otras que te dicen, ¡ay, semejante choto, hijo de...! ¡No! Y bueno, considero que no era momento de hablar con Antonio. Vámonos al segundo round. Dile, ¿qué pasó, abuelita? Oye, pues está aquí Antonio muy triste porque tiene muchos deseos de conocerla. Está emocionado. Tú vele envolviendo. Tienes ahí la labia para ver si acepta hablar con el Tony. ¡Listo, marcamos!
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2: Te voy a dar tu tiempo, corazón, ¿eh?
10: Sí, claro, gracias.
2: Yo aquí voy a estar a tu lado, como siempre.
8: Bueno.
10: Bueno.
8: ¿Qué pasó, hijo?
10: ¿Por qué me cuelga, abuela?
8: Porque estaba yo aquí con Julio, está Julio y su mujer y sus hijos.
10: Ajá.
8: ¿Eh?
10: ¿Te lo puedo comunicar?
8: No. Luego lo traes.
10: ¿Sí?
8: Ajá.
10: Pero necesito que lo conozca primero. ¿Qué tal si le cae gorda, abuela?
8: Pues lo corro.
10: ¿Lo corre?
8: Pues sí.
10: Y yo me voy a tener que ir con él y yo soy el consentido.
8: Pues ni modo, ahí te vas con él.
2: Dolphy, dele a la abuela que la educación es prioritaria.
10: Pero es que sí quiero saber, abuela, que usted qué opina, qué me puede decir.
8: Ándale. Sí, por eso te digo.
10: No, pero pues antes de... Yo no he aceptado, la verdad es que no le he aceptado el dinero, abuela.
8: Ay, hijo, yo no te puedo dar ningún consejo.
10: ¿Me ama mucho usted?
8: Yo sí te amo.
10: ¿Cuánto me ama?
8: Uy, muchísimo, hijo. ¿Tú crees que yo no te voy a querer?
10: Sí, abuela. Oye, ¿eh? Abuela.
8: ¿Qué pasó?
10: Y si me ama mucho, quiero que me conteste algo.
8: ¿Qué?
10: ¿Cómo soy el Panda Show?
8: ¿Cómo qué?
10: ¿Cómo soy el Panda Show?
13: ¡A toda máquina!
2: ¿Cómo está, doña Adela? Soy el Pandita. Oiga, me colgó cuando me hice pasar por Antonio y... Ay, buenas noches, señora. ¿Cómo está? Quería hablar con usted.
10: Radio, abuela, que
2: oíamos
10: con mi abuelito.
8: Ajá, ajá.
2: Oiga,
10: corríamos,
2: doña Adela.
10: En la camioneta, ¿sí se acuerda?
8: Sí.
2: Sí.
10: Es el Pandita.
2: ¿Y le gusta, y le gustan las bromas o no, abuelita?
8: Pues, ¿qué crees que no me gustan, eh? Soy bien...
2: ¿Por qué?
8: Seca, sí, muy... Sí. Como que yo ya todo eso lo tomo más en serio, más recio.
2: Oiga, abuelita, una preguntita. Si su nieto hubiera decidido por X circunstancia, en lugar de amar uno a una mujer, a un hombre, ¿usted lo aceptaría y lo amaría igual?
8: No, pues sí, lo amaría. Pues es mi nieto, no lo voy a amar.
2: Pero...
8: Y aunque si él quiere eso, yo le respeto su voluntad.
2: ¡Chulada de mujer!
10: Sí, es mi abuela.
2: Oiga, doña Adela, ¿no le gustaría ser mi abuelita?
8: Pues
10: mi hijo. Claro, bonita.
2: ¿Eh? Es que la verdad es una chulada usted.
10: Sí.
2: De verdad.
8: Digo, ¿tú crees que no? Pues si yo lo quiero, lo adoro. Casi yo lo crié.
2: Oye, ¿cuántos nietos tiene, doña Adela?
8: Tengo 19.
2: ¿Y bisnietos?
8: Mis nietos son, creo, 11.
2: Oh, ándale, no han perdido el tiempo.
8: No,
2: ¿Y ¿Y cuántos novios tiene, doña Adela?
10: ¡Uy, eso sí! ¡Yo escarmenté!
2: ¿Cuántos tiene? ¿Cuántos novios?
8: Yo escarmenté con la vida que tuve.
2: ¿Sí? ¿Entonces no tiene alguien con quien amar y ser amada?
8: No.
10: ¿Cómo no? Yo.
2: A ver, dije que si tiene novio, no babosos a su lado.
8: No, y así estoy bien. No le doy cuentas a nadie.
2: Eso, Chintrolo, como debe de ser. Chulada de mujer, Adolfo. Dile por qué le hiciste la bromita a tu abu.
10: Abuela, nada más para decirle que la amo mucho. Que me perdone, fue una pequeña broma. Fue porque he estado escuchando mucho el Panda y me acordé mucho de cuando íbamos en la camioneta con mi abuelo. Pues decirle que la amo mucho y que estoy súper feliz de que sea mi abuela. Y mientras usted esté, yo voy a estar ahí con usted.
8: Ay, gracias, hijo. Yo también.
10: Te amo mucho.
8: Yo también te quiero y ya sabes que aquí estoy. ¿Eh?
10: Ok, abuela.
2: Hola, gracias. Abuela. Habla Antonio. Ahora en un par de días, en unos días, ahí le caigo, ¿eh? Para que cenemos juntos. Y no la pasen. Me va a dar mucho gusto conocer la abuela.
8: Sí,
2: soy Antonio.
8: Gracias.
2: Soy la pareja de su nieto, ¿eh? Del Rons. No es cierto. ¿Cómo se oye el Panda Show?
10: A toda máquina,
8: Panda. A toda máquina.
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2: Era este miércoles, estamos contigo en directo desde el Pandegoo Center. Quiero comentarte que las redes sociales están disponibles para ti, Facebook e Instagram. Estoy como Panda Zambrano 25, por la X me encuentras en arroba quiero una broma. También el canal oficial de las bromitas animadas en YouTube, me encuentras como Panda Zambrano Oficial 25. 22 de julio del 2026, vámonos hasta Kansas. Ahí está Mauri. Hola, buenas noches.
3: ¿Qué tranza, pandita? ¿Cómo
2: ¿Qué transita? Yo muy bien, Mauri. ¿Tú cómo andas?
3: Bien, bien. Gracias a Dios, pandita.
2: Qué buena onda. Oye, platícame una cosa. ¿En qué parte de Kansas estás?
3: Estamos en Missouri. Missouri, Kansas.
2: Uy, ¿y cuánto tiempo en esa ciudad? ¿Está bonita o no? No la conozco.
3: Pues más o menos, pandita. Más o menos aquí. ¿Qué tal?
2: Órale, buena onda. Oye, platícame, ¿para quién la bromita, Mauri?
3: Es para una amiga. Para
2: ¿Que
3: una
2: se
3: amiga,
2: llama cómo?
3: Se llama Mayra.
2: ¿Y qué bromita para Mayra?
3: Pues fíjate, pandita, que tenía yo planeado hacerle una bromita del coyote.
2: Órale, ¿qué te ha pedido? ¿Que se quiere ir para allá o qué?
3: Sí, se quiere venir para acá. Ya me ha dicho, tiene como unos 6 meses que me ha comentado que se quiere venir para acá. Y ajá. Pues hemos contactado varias gente y nos dice que de que si quiere venir para acá para salir adelante. Le digo que yo la voy a ayudar. Y hace unos días atrás me dije que contacté a un chavo que a mí me pasó. Uh-huh. Y le dije que hablé con él y que le dije de que pues iba yo, pues que mi amigo la iba a pasar. Entonces pues dije, ya sé de dónde voy a agarrar para la bromita.
2: Ya sé a dónde me voy a comunicar para que me ayude ese baboso.
3: Exacto.
2: Oye, pero dime una cosa, mencionaste que no entendí si ella ya ha contactado a gente para que la cruce o tú o cómo.
3: Sí, ella ya contactó como a dos personas, ¿no?
2: Ok, y, o sea que pues, ven serio, si se quiere cruzar.
3: Sí, exacto.
2: ¿Y qué le han dicho o qué le han dicho ellos?
3: Le han dicho de que tiene que caminar 3 días, y luego uno le dijeron que tiene que caminar 6 días por el desierto.
2: Ok.
3: Y toda esa onda. Ajá, y dije, pues ya sé de dónde voy a agarrar.
2: Ok, ¿cómo la tienes pensada?
3: No, pues mira, ahorita yo, o sea, juntamos las llamadas y le digo, oye, ¿sabes qué? Estoy hablando aquí con el contacto. Y pues...
2: ¿Cómo me llamo?
3: Se llama Josué, pero le dicen el Chucky.
2: El Chucky.
3: Como Chucky.
2: Órale, ¿y cómo quieres que le hable?
3: Pues así algo medio ñero, así porque pues es así de norteño el vato, ¿ves?
2: Ok, perfecto. Entonces, mira, vamos a hacer una cosa. Yo te contacto con ella. Tú la saludas. ¿Qué onda, Mayra? ¿Cómo estás? Oye, buenas noticias. Yo meto el efectito de tono. Le dice, ¿sabes qué? Tengo en la línea al Chucky, ya hablé con él. Me estaba platicando que está medio complicado el asunto. Pero pues déjalo junto para que hablemos. ¿Y qué onda? Ahora, de la cuestión de la pasada, ¿ella pagaría o tú le ayudarías?
3: Sí,
2: ¿cómo
3: bueno,
2: manejamos eso okay. en la broma?
3: Ok, yo con ella he quedado de que la voy a ayudar. La voy a ayudar a pasar y que pues ella me va a pagar, ¿no?
2: Ok.
3: Y, ajá.
2: ¿Y pero, cómo te va a pagar?
3: Pues a ver cómo. Pagita mínimo, ¿no?
2: Oye, ¿qué tarifas manejo? Dime más o menos precios.
3: Dile como de unos, porque con el contacto que hablamos, me estaba cobrando 13 mil.
2: ¿Qué? ¿Neta? ¿Hasta eso ha subido tanto?
3: Sí, ha subido, pandita.
2: No manches, ok. 13 mil. ¿Y eso qué? ¿Caminando 3 días? Imagínate pagar 13 mil dólares por caminar en el Che Desierto.
3: Sí, no, pandita.
2: Ok, muy bien. Entonces, bueno, dices que ya hablaron con gente que hace esto y 13 mil. ¿Qué cifras manejo? 11, 10 por ser para ti, más caro, más barato.
3: Pues unos 500.
2: Bueno, pues ya está. Entonces, ya lo sabes. Como quedamos, yo te contacto con ella, tú la saludas. Oye, ya tengo al Chucky, bla, bla, bla, bla, bla. Déjalo, pongo en la línea para que platicamos los tres. Y ya entro yo. Okay. ¿Y qué pasó? Y aquí te estoy esperando y todo. Y oye, ya tengo a mi amiga. Dile cómo está la onda. Y a partir de ahí, a improvisar y tú me vas secundando de acuerdo a lo que vaya inventando. ¿Ok?
3: Órale, pandita.
2: Listo, okay. Perfecto. Sí, marcamos. Órale. En directo desde el Pandegoo Center, las bromas están en este que es tu show.
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5: Hola, pandita. Saluditos de aquí. Monterrey, chido tu cotorreo para acá para asustar del norte, nos alegras la vida. Sigue así, panda, no cambies. Saluditos.
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6: Sí,
3: ¿Qué onda, Mae? ¿Cómo estás?
6: ¿Quién habla?
3: Ah, soy yo, el Mao.
6: Ah.
3: ¿Cómo? ¿Qué andas haciendo?
6: Nada.
3: ¿No? Oye, fíjate que ves que estaba yo comentando de que mi amigo me estaba marcando hace rato para hablar contigo.
6: Sí.
3: Ah, pues lo tengo aquí en la línea. No sé si quieras hablar con él para que te explique cómo más o menos está la pasada.
6: Sí.
3: ¿Sí? Órale, pues, espérame. Ok, déjalo junto, espérame.
2: Hey, aquí estoy, Mauri, me dejaste, dijiste que no tardabas, men. Aquí estoy.
3: ¿Qué onda, Chucky? No, pues mira, ya tengo aquí, pues a la que te había dicho, la neta, Chucky.
2: ¿A la que hay que hacer la cruzadita?
3: Exacto, Chucky.
2: Ah,
3: claro. Aquí la tengo y pues quisiera que le dijeras más o menos cómo está la pasada y la onda.
2: ¿Cómo se llama ella?
3: Se llama Mayra.
6: Hola, mucho gusto.
2: Hola, Mayra, habla el Chucky.
6: Mucho gusto.
2: Mi nombre es Octavio, pero Chucky para los cuates. ¿Cómo estás?
6: Bien, gracias, ¿y usted?
2: Bien, pues aquí workeando, echándole ganitas, ya, pues tenemos pues mucho jale, gracias a Dios, ya llevamos muchos años de experiencia, pues Mauri, yo creo que ya te comentó, ¿no? Nosotros lo cruzamos para allá. Y
6: sí.
2: Y bueno, pues me ha estado llame que quiere un jale y pues ya me explicó que tú eres su novia, ¿no?
6: Sí.
2: Ah, no que no andabas con ella, mendrigo. Te lo pregunté y no es que es un amiguito. Por eso es que andas poniéndole, ¿verdad? Pero bueno, pues eso, en eso no me meto. Oye, Mayra.
6: Claro.
2: Bueno, pues nos hemos tenido que reinventar, ¿verdad? Hay muchas formas de pasar por la línea, por el río, por el desierto. Y pues nosotros hemos hecho otro tipo de jales. Incluso, pues a Mauri creo que, no sé si te haya platicado, pero él le tocó pues una de las técnicas que en su momento funcionaron, ¿verdad? Y ahorita pues hemos tenido que cambiar, pues no sé, hemos pasado a gente en atayudes, ¿verdad? Las hemos pasado por el mar y todo, pero pues lo que pasa es que acá, Mauri, pues ¿de cuánto, men, es el presupuesto, men? ¿De cuánto?
3: Yo cargo aquí 10.
2: 10, hijo. Pues es que
3: lo que quedamos.
2: Pues es que cuando nosotros te hicimos el jale, incluso pagaste más.
3: Sí, pues yo lo sé.
2: Es que por el desierto, como me comentaste que habían platicado, me dijo Mauri que ya platicaste con algunos colegas, ¿no?
6: Sí.
2: ¿Y qué te dijeron?
6: Uno me dijo que era un camino de 2 horas o de 6 horas.
2: ¿Y por el desierto?
6: Pero es de ese lado de Naco, Sonora.
2: Sí, por Naco, sí, ahí pasan los puros arriesgados. Sí, está complicado. Mira, mija, te voy a decir lo que yo dije, Mauri. Pues con nosotros vas a encontrar efectividad, ¿sí? Yo te garantizo el 99.99. Tengo un jale en Mexicali y lo tengo para el día 25. Yo te garantizo el 99% de que usted va a estar en los Estados Unidos. Y usted me preguntará, Chucky, ¿cómo? Pues muy sencillo, mija. ¿Sabes cómo?
6: ¿Cómo?
2: Por el desagüe. Ahorita estamos cruzando hartas personas. No sé si usted sepa, pero hay una intercomunicación entre el lado de los Estados Unidos y Mexicali. Y hay un tratado, ¿ves que está ahí el río Bravo? ¿Sí? Bueno, hay un ducto de aguas residuales. ¿Cómo es físicamente usted, mija? ¿Chaparrita, gordita? ¿Cómo?
6: Chaparrita, delgada.
2: Sí. ¿Alguna vez ha buceado?
6: No.
2: Pues mire, esto es muy sencillo. Se le pone un traje especial. Y bueno, pues ahí con un taquecito y todo. Como si estuviera haciendo bucitos. No sé si ha ido pues a alguna playa.
6: Sí.
2: Sí, bueno, pues exactamente igual. Lo único es que va a estar bien oscuro. Sí. Entonces nosotros ya tenemos ahí una cuerda, una liana que va de punta a punta. Y usted va a tener que ir por este ducto de desagüe más o menos unos 600 metros. ¿Sí? En el cual se le pone el traje especial y por el desagüe. ¿Sí? Y pues lo único malo, pues, sabe que ahí, no, pues va pipí, popó, pupú y todo. Ahora, ¿usted es un poco asquerosa o no?
6: Sí.
2: Pues, no sé si aquí se aguante un poquito el olor, pero pues cuando pase el otro lado, pues la bañamos con agua desinfectante y todo. Y bueno, pues ahí empezamos el proceso. Y bueno, pues esto tiene un costo, Mauri, de 9,500, pero lo tenemos que hacer en caliente y como va. ¿Cómo ves, Mauri? 9,500 ahí por el desagüe.
6: Pues
3: Pues sí, estaría bueno eso. La verdad sí estaría bueno, y pues si me lo recomiendas y dices que es seguro, ahí lo hacemos. Dime, Mayra, ¿tú qué opinas? ¿En cuál? Y pues la neta,
6: pues tengo una pregunta.
2: Dígame, mija, aquí estamos para responder las dudas.
6: Ese del desagüe, ¿qué tiempo tarda en pasar?
2: Mira, aproximadamente 20 minutos, no más.
6: ¿Y dónde llega uno?
2: Ah, pues llegas del otro lado. Llegas a la parte de los Estados Unidos, esto es por Mexicali. Nosotros te llevamos en una troca, hay una casa donde ya está la conexión ahí del desagüe. Se te mete un traje especial o un taquecito de oxígeno. Pues vas acompañado porque tenemos ahí pues personas, ¿ah? En el cual te metes, tú sí sabes agarrar la riata.
6: Sí.
2: Bueno, entonces agarras la riata y empiezas a jalarle, ¿sí? En la dirección que se te indica, ¿sí? 1, 2, 1, 2. Son 800 metros. Cuando llegas al final ya te está recibiendo una persona, en ese momento se te baña con agua tratada especial, ¿sí? Para que todo el traje, pues, aparte el olor, se te quita, se te monta una troca, se te lleva un kilómetro más o menos a una casa que es nuestra. Ahí te quedas aproximadamente 2 días, bien, alivianada, pero ya del lado de los Estados Unidos. Y ya posteriormente hacemos toda la logística para entregarte allá en Kansas, donde está Mauri.
3: Pues decirte, Mayra, porque ya ves que los días pasan rápido, y yo para que le mande la feria a Chucky y que arme el business, ¿o no, Chucky?
2: No, tendremos que vernos de una vez y programamos. ¿Dónde está usted, mija?
6: Yo estoy en Oaxaca.
2: En Oaxaca. Bueno, pues dígame, para decirle a ver qué fecha tengo.
6: Puede ser más rápido, ¿no?
2: Míreme, la del desagüe. Estamos hablando que el 25 tiene que estar en Tijuana. Nos conocemos, uh-huh. Preparamos todo, le damos las instrucciones, le explicamos cómo es todo. Sí, previamente, obviamente, aquí hay algo importante que también tengo que aclarárselo. Para que usted se vaya adaptando a esta situación, le vamos a dar toques de caca de vaca. Usted me dirá, a ver, ¿cómo, Chucky? Sí. Porque es un olor muy fuerte, es un olor muy fétido. Entonces, le tenemos que dar los toques, ¿sí? De caca de vaca, para que usted se vaya adaptando a esta situación. Para que cuando llegue el momento, porque usted imagínese, de repente le da el guácala. Pues no, pues para traer el tanque de oxígeno, todo es acá en friega. De hecho, vamos a hacer unos ejercicios de forma externa. Cuando esté preparada, órele, el 25, ¿cómo va? ¿Cómo ve?
6: O sea que si yo quisiera vomitar o algo así, ¿no se puede?
2: Pues no se puede, mija, pues aparte va a traer el tanque de oxígeno. Pero precisamente no está exenta a que le llegue el olor.
6: Si llega el olor, aunque traiga uno el traje.
2: Es muy posible que le llegue el olor. Por eso es que le hablo de la preparación, para que usted se vaya adaptando, se vaya familiarizando. Y ya cuando esté usted en el desagüe, pues ya le sea familiar el olor. Aparte le de ser familiar, ¿a poco usted nunca ha tenido diarrea? ¿O nunca ha olido la caca de vaca? Pues sí. Es normal. Nada más es prepararse y prepararla mentalmente para lo que estamos haciendo. Somos profesionales. Entonces, hincho.
6: Sí.
2: Pues ya está, Mauri. Todos quedamos.
3: Sí. No, pues así quedamos, Chucky. Tú nomás dime cuál.
2: Lo de la feria ya lo veo con usted. Ya sabe cómo trabajamos el 50 y al momento que llegue allá a Kansas, el otro 50.
3: Órale, Chucky.
2: Pues ya quedamos, Mauri. Entonces voy a armar un grupo donde esté en comunicación con usted y con Mayra. ¿De acuerdo, Mayra?
6: Sí.
2: Ahí mando la información. Es más, ahorita le voy a mandar un WhatsApp y ahí le voy a preguntar cómo soy el Panda Show, que es una broma de Mauri.
7: ¡A toda máquina!
2: ¡Ay, estás en las bromas del Panda Show! ¡No es cierto! ¡Hola, Mayrita! Oye, no, me habías dicho que era tu amiga y resulta que es tu detalle. Bien que te quemaste, Mauri. Dile por qué la bromita, Maura, Mauri.
3: Mayra, bueno.
6: Bueno.
2: Creo que ya se vomitó. De repente se quedó en el desagüe. Mija, le voy a dar sus toques de caca que va a caer.
3: Es una bromita de la radio, Mayra. Espero que no te agüites de todo esto. Es una bromita de la radio. Ya te he comentado una vez del Panda Show. La verdad, yo lo escucho diario y pues espero que no te moleste. Bueno.
6: No.
3: Bueno. ¿Eh, pandita?
2: Bueno. No sé, pero Mayra está como en shock.
3: Creo que sí, pandita. Creo que le hace falta más que escuela.
2: Nos vemos en Mexicali, mija. Ya quedamos, ¿eh?
3: Anda.
2: Recuerde ahí. Por el drenaje. ¿Qué pasó, Mauri? Dime, mijo.
7: Oye, el papá de Mauri, nomás para decirte que me saludes a tu mamá.
2: Ah, ¿cómo no, mijo? Yo se la saludo de su papá. Bueno, familia, díganme cómo se oye el Panda Show.
8: A toda madre.

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3: ¿Margarina o mantequilla? Aunque pueden parecer iguales y usarse para preparar muchos alimentos, tienen diferencias importantes.
2: Su origen, composición y características no son las mismas. Por eso, antes de elegir, infórmate con el estudio de calidad que Profeco les hizo a estos productos.
3: Y en la sección Consuminis, descubrirás una nueva forma de consumir sin tener que gastar. Intercambia, juega y comparte.
2: Una forma sencilla de aprovechar todas esas cosas que hace mucho ya no usas, que están en buen estado y que otra persona puede estrenar.
1: Revista del Consumidor.
3: El Laboratorio Nacional de Protección al Consumidor analizó 43 productos, 28 mantequillas y 15 margarinas para conocer su calidad y verificar que cumplan con la información que ofrecen.
2: Pero antes de conocer los resultados, la química Margarita Gómez Sánchez nos explica qué diferencia una mantequilla de una margarina.
4: Hola, ¿qué tal? Soy la QFB Guadalupe Margarita Gómez Sánchez y estamos en el Laboratorio Nacional de Protección al Consumidor. Y aquí realizamos el estudio de calidad de margarinas y mantequillas. Bueno, una de las grandes dudas que surge como consumidores es la diferencia entre mantequillas y margarinas. Fundamentalmente es el origen de sus grasas. Las mantequillas provienen de leche, básicamente de crema de leche, y en este caso pues son grasas saturadas por lo mismo. Tienen un aproximadamente de 80% de grasa, pero bueno, también podemos encontrar algunas vitaminas como la A, la E, la D y calcio. En cambio, por ejemplo, las margarinas, su origen es vegetal, provienen sus grasas de aceites vegetales, pero para que puedan tener la consistencia que conocemos, necesitan llevar un proceso. En ese proceso, algunos de nuestros productos pueden llegar a presentar grasas trans, aunque bueno, la otra contraparte es que llegan a tener un 60% de grasa.
3: Se analizaron 28 mantequillas y 15 margarinas. La mayoría declara que no contiene sal.
2: ¿Qué pruebas se aplicaron?
4: Las pruebas que se realizaron fue información al consumidor, contenido neto, cantidad de agua, la cantidad de grasa, el tipo de grasa, la cantidad de sal presente y en este caso también el contenido energético que proporciona.
3: Se revisó que cumplan con los requisitos de información comercial y que ésta sea verdadera. Deben indicar, entre otros,
2: marca, denominación, contenido neto, lista de ingredientes, fecha de caducidad, alérgenos y leyenda de conservación.
3: Pasaron por la báscula, pero ¿para qué se realiza esta prueba?
2: Para comprobar que el producto contenga la cantidad indicada en su etiqueta. Las personas consumidoras tienen derecho a recibir información clara, veraz y comprobable.
3: Otro punto importante fue conocer qué tipo de grasa contienen.
2: Al ser la grasa el ingrediente principal y el elemento que determina si un producto puede llamarse mantequilla o margarina, se verificó que correspondiera con su denominación, grasa de leche en las mantequillas y aceites vegetales en las margarinas.
3: También se revisó el contenido de sodio. Aunque es un mineral necesario para el organismo, consumirlo en exceso puede relacionarse con problemas de salud.
2: ¿Y qué hay del aporte calórico?
3: De manera informativa, se calculó su contenido energético tomando como referencia que cada gramo de grasa aporta 9 kilocalorías.
2: Estos fueron los resultados.
4: Los resultados obtenidos en general fueron buenos. En este caso cumplieron con el contenido neto, el tipo de grasa, la cantidad de sal, salvo un producto que a lo mejor no cumplió con la cantidad necesaria para poderse denominar como margarina. Pero bueno, vamos a ver los resultados para que ustedes tomen sus propias decisiones.
3: Dos productos de la marca Lurpak se denominan mezcla de mantequilla con aceite de canola. Al no corresponder a una mantequilla o margarina, no cuentan con un estándar de calidad específico que los regule.
2: Un producto de la marca Gloria no debería llamarse mantequilla porque no cumple con el mínimo de grasa requerido por el estándar de calidad.
3: Y un producto de la marca Table Made no tiene la grasa suficiente para denominarse margarina.
2: Haz un consumo informado.
4: Algunas de las recomendaciones que podemos darles al momento de que ustedes van a hacer sus compras es que chequen que realmente su producto esté en refrigeración, que esté el envase en condiciones óptimas, que la fecha de caducidad está en tiempo y al tiempo de uso que le vayan a dar. También decidir si su producto que van a consumir lo necesitan con sal o sin sal, de acuerdo a lo que van a preparar. En este caso también es importante que cuando ustedes pongan su producto en su recipiente sartén, tenga una temperatura baja, puesto que si es muy alta puede llegar a quemarse o tomar coloración o sabor desagradables.
3: Recuerda que tanto la mantequilla como la margarina son productos con alto contenido de grasa. Las mantequillas contienen principalmente grasas saturadas y las margarinas suelen contener grasas trans, por lo que se recomienda moderar su consumo.
2: Consulta el estudio de calidad de mantequillas y margarinas en la Revista del Consumidor en su edición impresa o digital.
3: Porque un consumo saludable empieza con decisiones basadas en información veraz.
2: Ahora te daremos unas ideas para que las niñas y los niños se diviertan y puedan tener las cosas y juguetes que desean sin necesidad de gastar.
1: Revista del Consumidor.
3: ¿Te imaginas regresar a casa con un libro nuevo, un rompecabezas o ese juguete que llevabas meses buscando sin gastar un solo peso?
2: Sí se puede. Solo necesitas algo que ya no uses y muchas ganas de intercambiar.
3: Es una gran forma de conseguir cosas que te gusten. Además de ser divertida, ayuda a cuidar tu bolsillo y también al planeta.
2: ¿Has escuchado hablar del trueque?
3: Es una opción para el consumo cotidiano, sustentable y comunitario.
2: Es un intercambio. Tú das algo que ya no usas, pero que está en buen estado, y recibes otra cosa que alguien más ya no necesita.
3: Puede ser un juguete, un libro, una historieta, una mochila, ropa que ya no te quede, o hasta un juego de mesa.
2: Por ejemplo, imagina que tus patines ya no te quedan, pero una amiga tiene el libro que tanto querías leer. ¡Los dos ganan!
3: Lo mejor es que no necesitas gastar dinero para llevarte algo nuevo a casa.
2: Organizar un trueque o intercambio es muy fácil. Invita a tus amigas y amigos y pídeles que busquen objetos que ya no utilicen, pero que todavía estén completos y en buen estado. Eso sí, hay que limpiarlos hasta que luzcan bonitos.
3: Recuerda que un buen intercambio debe ser justo. Entrega únicamente cosas que tú también aceptarías recibir.
2: Además de divertirse, estarán dando una segunda vida a muchos objetos que, de otra forma, podrían quedarse olvidados en un cajón.
3: Eso ayuda a generar menos basura, aprovechar mejor los recursos y consumir de manera más responsable.
2: Y quién sabe, quizá descubras un libro que se convierta en tu favorito, un rompecabezas que nunca habías armado o ese juguete que llevabas tiempo buscando.
3: Porque no siempre lo mejor es comprar algo nuevo. Muchas veces, compartir e intercambiar también es una gran opción.
2: Eso sí, para organizar el trueque, pide el apoyo de una persona adulta de confianza.
3: Reunirse, jugar, compartir y cuidar el planeta.
2: Todo al mismo tiempo.
3: Revista del Consumidor. Información útil para consumir mejor.
1: Revista del Consumidor.
3: En la edición 593 de la Revista del Consumidor, tenemos contenidos para todos los gustos. Y si quieres darte un chapuzón, consulta nuestra sección de Brújula de Compra.
2: Recabamos los precios de acceso a parques acuáticos o balnearios ubicados en 9 entidades del país para conocer los costos y características de los servicios incluidos en pases de un día, sin hospedaje.
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5: Hoy.
2: Revista del Consumidor. 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
2: ¡Y nos vamos con esto para todas las viejas interesadas!
0: ¡Karin León!

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2: Ah, bueno.

voy a decir algo, nunca cambien por nadie, compa. Siempre sean ustedes mismos, que lo van a ganar lo que no, nunca cambien bien. Eso, amor.

Orgullosamente originarios de Ojinaga, Chihuahua. Esta agrupación comandada por Tony Meléndez ha conquistado a miles de personas, logrando 40 años de exitosa trayectoria. A la explanada de conciertos La Mejor llega el romanticismo de Conjunto Primavera.

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0: Ese tema se llama Algo de mí para todos ustedes. Continuamos. Saludale, padrino. Gracias.
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4: Se llama, dice más o menos así.

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0: 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Originario de Pasadena, California. Este artista llegó para impregnarle su estilo a la música regional mexicana. Sus corridos, baladas y hasta cumbias han conquistado al público. Al escenario de conciertos La Mejor llega Gerardo Ortiz.
2: Es
0: un
2: sentimiento bonito,
0: ya
2: complacemos con este tema. Por aquí empezamos.

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2: Pasemos con esta rolita. Y le damos ahorita con el favorito, Juan Manuel, ya se la sabe. Se llama Mañana Voy a Conquistar. ¡Ale, va, chiquitas! Y mucho cariño para ustedes. Se la sentimiento bonito. Hacemos.

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1: Ahí está bailando Don Máquina de Amor. Oiga, a las 7 de la mañana ya con 9 minutos. Aquí nomás en La Mejor. Bienvenidos a Pelañu, señoras y señores. Ya estamos comenzando el día de hoy. Ya saben, su noticiero informativo y desinformativo. ¿Por qué estamos aquí?
2: Pues es viernes y el cuerpo lo sabe. Por eso pusimos a Shania Twain con ese tema. I feel like a woman. Así se llama esta rola.
1: O sea, se ve que tiene su Cambridge bien fuerte.
2: Soy letrado inglés, sí. Discúlpame, pero es la verdad. Lo tenía que decir, sí.
1: No, imagínate.
2: ¿Sabes qué? Ya empezó esto de la canícula. No hay canícula, ¿verdad? Sí hay canícula. Bueno, poquito, ¿verdad? De la canícula. Oye.
1: Ya está acá el ingeniero Alberto
2: buenos
1: Miranda.
2: Buenos días a toda la gente. Qué gusto saludarle en este... ¿Qué es? Hoy es miércoles.
1: Hoy es viernes. Bendito sea
2: viernes,
1: Dios.
2: ¿Qué fecha es hoy? 24 de julio.
1: 24 de junio.
2: ¿Junio?
1: Julio.
2: De veras que estás... No te puedo pedir un favor a ti. De veras, no lo vuelvo a hacer.
1: ¿Por qué?
2: Porque no quiero.
1: ¿Pero qué me pidió?
2: No me acuerdo.
1: Ah, bueno.
2: Te pedí un favor hace el mes pasado, no me acuerdo qué era.
1: Ah, pero es que se
2: pero te lo quiero reclamar el día de hoy.
1: Ah, está en modo...
2: En modo señora.
1: En doña.
2: Sí, porque de repente se les acuerda. Ay, ¿sabes qué? Cuando me hiciste esto.
1: Ya está, sí, ya ni modo, ¿qué más? Sí, oiga, pues vamos a comenzar el día de hoy. Bienvenidos sean ustedes a Pelañus. Ya saben que tenemos la información local, nacional e internacional correspondiente al día de hoy. Y aprovechando, pues también ya se encuentra con nosotros el ingeniero Alberto No Miranda, Betito por los cuates. Y también, pues, ya saben, aquí la máquina de humedad.
2: ¿Y cómo dice? Le dirá el que no es su cuate o la que no es su cuate?
1: No sé.
2: ¿Betito?
1: Sí, porque Betito no, o sea, solo déjeme romper la ilusión del auditorio, no es soltero.
2: ¿Eres soltero, Betito? Bueno, vamos a preguntárselo al auditorio.
1: Ok, o sea...
2: ¿Crees que te escuchen? No te escuchan, estás durmiendo. No te dejaste dormido. ¿Sí?
1: ¿O
2: quieres uno dormido? No, no, ¿verdad? No, o sea, digo...
1: No puedo.
2: Oye, Betito, ahí lo estamos fregando y no le hemos ni abierto el micrófono. No, somos unos groseros. Vamos a irnos con el clima.
1: No, yo soy el grosero aquí porque pues en realidad...
2: Eres puerco y grosero.
1: Es que no, tiene que ser su momento. Vámonos.
3: Así estará el clima en Yucatán.
1: Ahora sí, sea usted bienvenido, ingeniero. Mil disculpas por ahora sí que este exabrupto.
4: Hola, ¿qué tal? Todos muy buenos días.
1: Muy buenos días. Es que hoy se escucha. ¿Sí ya está mejor?
4: Ya, vamos mejorando.
1: Ya, o sea, se escucha así como que más despierto, se escucha más así como que más...
2: ¿Sabes qué pasa? Yo creo que por tanto ejercicio que hace, como que no se te notó mucho la gripa como a mí. Yo se vine destruido como 5 días. Pero pues la verdad, 2 días y
1: esto. 2 días, así.
2: ¿Qué remedio utilizaste?
1: ¿La inyectaron?
4: ¿Ninguno? No, de hecho, muy pocos paliativos usé. Usualmente una gripa común.
2: Muy pocos paliativos.
4: Muy pocos paliativos. Una gripa común, un resfriado común, o sea, lo que debe de hacerse es de cuidarse, pero al final de cuentas es un virus, hay que esperar que el cuerpo por sí solo...
2: Pues, lo escupa.
4: Depure, pase el proceso, en fin, ¿no? Efectivamente, cuando haces mucho ejercicio, pues el pulmón tiene un ejercicio aeróbico que pues te ayuda.
2: ¿Un ejercicio erótico?
4: Aeróbico.
2: Ah, disculpa.
4: ¿Saben el erótico puede ser aeróbico?
2: ¿Cómo sería un pulmón erótico?
1: Ajá, hoy sí llegó temprano, Betito, dicen por acá.
4: hoy sí.
1: No, después lo metemos casi a las 10 de la mañana.
2: Oye, Alberto, tenemos una pregunta muy importante que no tiene nada que ver con el clima. ¿Eres soltero?
4: No.
2: ¿No eres soltero?
4: No.
1: ¿Hace cuánto tiempo cuando eres soltero?
2: ¿Divorciado qué?
4: Pues ahí juntado.
1: Vive en pecado. Así que...
2: Es cónyuge. Así
4: se pero diría. Para alguien que no cree en Dios, pues eso no importa.
2: Concubinato es.
1: Exacto.
2: Concubinato es.
1: Ah, ok. Me parece perfecto.
2: Es concubinato, sí, ¿verdad?
1: Es que usted es científico. Entonces, entonces va por
2: la
1: allá.
2: La ciencia, sí, la exacto. Ciencia, claro. Sí,
1: o
2: sí,
1: sea,
2: sí,
1: usted cuestiona todo.
2: Es hombre de ciencia.
1: Entonces, lógicamente, pues hay cosas que no le
2: cuadran.
1: ¿Por qué
2: los científicos cuestionan todo?
4: Porque es tu naturaleza, pero hay muchos científicos que son personas de fe también, es muy curioso.
2: Sí.
1: Claro.
2: Bueno, pero no hablemos de fe, entonces, mira, espérate, voy a hacer una pregunta, ¿me permites?
1: Ya fue.
2: Okay. No hablando de fe.
1: Voy a cerrar mi micrófono.
2: ¿Vienes de delicada hoy también?
1: No sé de qué habla.
2: No me quieres hablar, no me hables, ¿oíste? Gracias. Discúlpame, Alberto. Continuemos. ¿Qué te iba a preguntar? Se me olvidó. Oye, aunque no hablemos de fe, ¿por qué los científicos cuestionan todo?
4: Porque la naturaleza, el método científico, es la primera fase del método científico. La formación misma te hace cuestionar. Incluso cuando has llegado ya a la conclusión de tu estudio, tú cuestionas. Lo hice todo bien, la metodología está bien aplicada. Hay puntos flojos en esta discusión, en esta conclusión, Entonces siempre es cuestionarse todo desde el planteamiento de la problemática hasta el desarrollo de la misma discusión y del análisis.
2: Güey, perdón, no dije nada.
4: Y toda tu teoría, tu investigación va a ser cuestionada y tú te tienes que cuestionar al principio si está bien fundamentada.
2: Güey, ¿sabes qué? Todo cuestiona. Dios mío. Todo cuestiona. Estas son las enseñanzas de Betito en esta mañana. Oye, Betito, ahora sí, ¿cómo va a estar el clima el día de hoy y este fin de semana?
4: Bueno, pues el día de hoy y prácticamente el fin de semana estamos en el periodo, técnicamente estamos en el periodo de mayor temperatura por naturaleza. Les decía el miércoles que habíamos pasado el cenit del fin de semana. Esto implica que el cenit marca el punto cuando el sol está arriba de nosotros, que recordemos que nosotros estamos en la latitud 21, porque el sol avanza hasta la latitud 23 y algo, 23.45, que está el trópico, ¿no? Y es cuando alcanza el trópico, uh-huh. es el solsticio.
2: Ya, okay.
4: Entonces ya va ahora descendiendo y ya va a estar al sur en esa latitud. Por tanto, también la duración de la noche ahora va a comenzar a ganar tiempo y el día va a empezar a reducirse la duración total.
1: Como dicen los antiguos, está corto el día, te dicen.
4: Todavía no llegamos a ese momento.
2: Todavía no lo tienes corto, ¿no?
4: No, todavía.
1: ¿Usted
4: no?
1: Sí.
2: El día estamos hablando. No, bendito sea Dios, no.
4: Recuerden que las efemérides...
2: Llega temprano a la repartición.
4: Que las efemérides astronómicas es lo que nos marcan. Los solsticios nos marcan los equinoccios nos marcan los días en los que ya hay una igualdad entre el día y la noche. Y los solsticios, propiamente, ya sea el de verano o de invierno, nos van a marcar el día más corto o el día más largo.
1: ¡Qué loco! Eso es muy inteligente, Betito, la verdad.
2: Sí, ¿verdad? Oye,
1: yo en su momento creía que era inteligente hasta que conocí a Betito.
2: Sí, es muy inteligente, sí sabe de todas. Oye, Betito.
4: Bueno, respecto al tiempo, papito, pues estamos en este momento.
2: Sí, claro.
4: Las condiciones siguen siendo calurosas, a muy calurosas, con elevadas sensaciones de calor. Las concentraciones de polvo del Sahara ya han bajado, pero sigue la persistencia de este polvo sobre la región. Ya las concentraciones ya son de moderadas a algo bajas. Entonces, el día de hoy, aunado a una vaguada, tendremos potencial de lluvias dispersas con tormentas puntuales.
2: Vaguada como ella.
4: Vaguada.
2: Ok, no aguada, discúlpame.
4: Tenemos potencial de lluvias dispersas con tormentas aisladas esta tarde. Tenemos esta misma situación de que se pueden presentar lluvias puntualmente fuertes acompañadas de ráfagas de viento. Actividad eléctrica importante se espera sobre todo en las zonas oriente y sur de la entidad, aunque en prácticamente todo el estado vamos a tener algo de actividad eléctrica. Las temperaturas máximas hoy entre 34 y 38 grados Celsius con muy elevadas sensaciones de calor. El día de mañana desciende el potencial de lluvia, pero básicamente todo el fin de semana esperamos lluvias aisladas con tormentas puntuales y las temperaturas máximas van a estar entre los 35 y 39 grados.
2: Vas a fuerte el calor.
1: Fin de semana, entonces, ¿cómo nos va a ir domingo?
2: Muy caluroso.
1: O sea,
2: podríamos ir a la playa, tal vez llueva, tal vez, ¿no? O eso es que yo vi que amaneció nublado.
4: Sí, hemos tenido algo de presencia de humedad porque tenemos un incremento en la tenemos un incremento en la cantidad de humedad en la atmósfera y tenemos también que ha disminuido el polvo del Sahara, ¿no? Entonces tenemos estos nublados matinales que se están presentando. La temperatura en estos momentos está en los 28 grados Celsius, pero la sensación térmica ya superando los 30 grados. Es, en vistas de lo que viene, una jornada muy calurosa.
2: Guay, ¿sabes qué? Sin ropa va a tener que andar uno. Porque sí está muy caluroso. Pero ¿sabes qué? Hay que tener cuidado. Porque a eso de las 12 del día, 1 de la tarde, entre 1 y 3 de la tarde, como que sí pega muy duro el sol, ¿eh? Aunque tengas tu gorra, sientes que te acalora. Así que, así terminas, te lo juro. Terminas caminando dos calles. Te estás ahogando. Discúlpame.
4: Porque las sensaciones de calor están llegando en valores numéricos casi a los 50 grados Celsius.
2: ¡Guay! ¡Qué horrible!
4: Para los que son curiosos pueden ver una imagen de satélite en estos momentos, podrán ver que tenemos a esta hora ya lluvias y algunos relámpagos aproximándose a la costa de Quintana Roo. Esta actividad se estará moviendo sobre la región. Y si son más observadores, podrán ver que las nubes tienen una cierta rotación en sentido antihorario.
2: Al revés.
4: Sí. Uh-huh. Esto es, si son más observadores, dirán, esto se parece a un ciclón. Lo que pasa es que tenemos una baja presión en niveles altos de la atmósfera. Es lo que llamamos una vaguada también. Entonces,
2: Oye, sí lo estoy viendo. Es que esa tengo. Es que aquí en MBS, pues aquí en Pelanews, para ser exactos, tenemos equipo de punta, ¿verdad? Tenemos equipo digital muy avanzado y la verdad podemos ver el satélite casi en...
4: ¿Tiempo real?
2: En tiempo real, pues sí, casi. Sí, así podríamos decirle. Adelante, Betito.
4: Entonces, por si se preguntan por qué está rotando, es una baja presión, pero no está en nivel de superficie, que es lo que le diferencia de un ciclón tropical, sino que esté en niveles altos en la atmósfera.
2: Ah, ya, ok, es una guada, como él dice aquí. Oye, Betito, íbamos a platicar de un tema muy rapidito. La sustentabilidad. ¿Qué es la sustentabilidad? Oye, ¿por qué no estás hablando? Te estoy hablando, ¿oíste? Me vas a seguir ignorando. Emanuel.
1: ¿Qué quiere?
2: ¿Por qué no le estás preguntando?
4: Drama de novela. Drama de novela.
2: ¿Por qué no le estás preguntando cosas a Alberto?
1: Porque usted me dijo que yo me callara.
2: Yo no te dije que te calles.
1: Entonces, a ver si tiene éxito su programa sin mí. Gracias.
2: No voy a hablarte tampoco, me voy a quedar callado. Bueno. Sigue con tu programa, Alberto.
4: Ok, bueno. Pues en estas últimas semanas y meses hemos tenido mucha discusión en el estado, en claro. El país, sobre ciertos proyectos en algunas zonas en específico y sobre sus impactos en el ambiente.
2: Ok.
4: No vamos a hablar específicamente de esos proyectos, pero todo el mundo sabe. Y de hecho ahora tenemos en boga y muy comentado ahorita en redes sociales cierto proyecto en el estado, ¿no? Es aquí cuando tenemos que hablar necesariamente de la sustentabilidad. La sustentabilidad, para resumirlo en términos muy, muy sencillos, es el uso de los recursos el día de hoy para nuestro desarrollo, nuestra supervivencia, pero también preservando recursos para el futuro. Entonces, esa es la sustentabilidad, ¿no?
2: Sí.
4: Es importante entender que todas nuestras actividades, todas, tienen un impacto en el ambiente. Desde el mismo existir del ser humano, está consumiendo recursos, está demandando recursos, y estos recursos vienen de la naturaleza. Okay. Y es importante entender que los recursos son finitos, es decir, no son infinitos, se pueden agotar. Hay unos muy básicos para la supervivencia del ser humano, como lo es el agua, y es importante entender que prácticamente un tercio de la humanidad está hoy en día sin acceso al agua corriente.
2: Uy.
4: Hay otro tercio.
2: Números importantes,
4: ¿eh? Hay otro tercio de la humanidad que está con lo que se llama estrés hídrico. Tienen acceso,
2: pero
4: hay problemas muy muy importantes, ya sea desde el abastecimiento, que puede ser un problema de infraestructura, como platicamos el otro día aquí en específico. Uh-huh. Aquí el recurso está y hay dos problemáticas importantes. Uno, la infraestructura, y otro, la calidad del recurso, que es el agua.
1: Correcto.
4: Porque hay serios problemas de contaminación, hay serios problemas del tratamiento de las aguas residuales.
2: Ok.
4: Entonces, ese es poner un ejemplo. Entonces, la sustentabilidad viene, por ejemplo, ahora lo muy básico, un ejemplo que podemos decir, la prohibición de las bolsas de nylon en el súper. Uh-huh. Que
2: fue bueno, fue malo.
4: Que fue bueno, pero dice, ahí está Reels, que dicen, pero todo está en el súper envuelto en plástico. Entonces, ¿de qué sirve que no merezcas bolsas de plástico? Es una cuestión válida. Pero
2: es que tampoco, por ejemplo, hablemos de los rollos higiénicos, de papel higiénico. Uh-huh.
4: Es una pregunta válida.
2: Lo van a vender,
4: es una pregunta válida. O sea, hay un movimiento que habla de comprarse las cosas a granel, pero seamos honestos. La cantidad o el consumo que demanda la población no es compatible con estas prácticas.
2: Ok.
4: Entonces, también viene, por ejemplo, de las bolsas de tela o las que ya te venden. Ajá. Que no son. Sí, pero claro, para que tú... Claro. Digas que esa bolsa es sustentable, mínimo necesitas usarla 300 veces. Para que puedas decir...
2: Ah, o sea que tengo que ir al súper con mi bolsa 300 veces para que yo diga, es sustentable.
4: Es sustentable porque los recursos que van a producir ese producto, más los recursos que se requieren para traer ese recurso a donde yo estoy... Ese es el consumo, eso es lo que demandan todos los recursos.
1: Sí, a veces echa perder.
2: No lo había entendido así, eso de la sustentabilidad. Fíjate, y volviendo a la bolsa, yo sabes, cada que voy al súper compro uno. Porque yo dije, pues estoy conviviendo con el ambiente, pues estoy comprando uno.
1: Que se le olvida.
2: Pues es que no lo cargo a veces. A veces lo llevo directo del carrito. Pues es que tiene, pero entonces la sustentabilidad es hacer cosas, explícame más.
4: Así es, el uso razonable, por ejemplo. El otro día también va más allá, por ejemplo, como estábamos el uso de ciertas prácticas, y va también allá hacia, hablando ya de las últimas semanas, por ejemplo, de los proyectos, ¿no? Evidentemente, por ejemplo, hay una demanda de vivienda, porque seguimos con una explosión demográfica, seguimos habiendo más personas que están demandando vivienda, los usos y costumbres están cambiando, o ya no son ni las familias numerosas, ni que las familias o diferentes familias convivan en una sola casa. Entonces se está demandando más vivienda. ¿Dónde vamos a construir? O construimos hacia arriba, que implica una densificación de las zonas urbanas o una expansión de las zonas urbanas, como es lo que ha experimentado la ciudad específicamente en los últimos años.
2: Sí, sí, o sea que ya brincó el periférico y todo.
4: Exactamente.
2: Eso.
4: Correcto, sí. Se demanda, se necesita, pero entonces, ¿cuáles son los lineamientos para que eso sea sustentable? Porque construir una casa no es solamente el espacio que ocupa, sino tiene los materiales que necesita, que tenemos, por ejemplo, en el caso de Yucatán, la gente no tenga en cuenta lo que se dice la minería, porque tenemos asociada una idea de lo que viene siendo metales y todo, pero los materiales pétreos necesarios, la piedra, el bloc, la cal, el cemento, requieren de la extracción de materiales de la tierra. Y tenemos lo que llamamos acá las ascaveras. Eso es una minería a cielo abierto. Hay un impacto en el ambiente.
2: Fíjate, no sabía eso.
4: Hay un impacto en el ambiente.
2: El maestro Alberto.
4: Entonces, ahí ya tienes un impacto. Luego tienes el impacto de la casa, lo que es construirla, los materiales, la expansión, la deforestación, modificamos un ambiente, luego llevar los servicios hacia ese lugar. Entonces, ahí eso implica la sustentabilidad. Hablando de proyectos, por ejemplo, un proyecto en la costa necesitas evaluarlo desde su impacto del lugar donde va a estar, cómo va a repercutir en el ambiente, hablando del medio natural, pero también es importante la otra parte, la parte social.
2: Oye, Betito, mira, ya por tiempo ya estamos cortos, pero ¿qué te parece si el lunes continuamos hablando de esto? Porque es un tema muy importante que nos concierne a todos los ciudadanos y es algo que no hemos visto o no hemos visualizado de una manera, pues ahora sí que importante, ¿no? Esto del impacto social en por ejemplo, hablemos de las playas. Esto, pues la gente dice, no, es que, pues, ¿de qué se quejan? Que, pues, que construyen ahí en la arena y listo. Pero también tiene un impacto. Tiene un impacto en la naturaleza y, por supuesto, socialmente. ¿Es correcto?
4: Así es.
2: Entonces, ¿qué te parece si el lunes tocamos bien este tema del impacto social y que la gente nos haga sus preguntas desde hoy? ¿Te parece? Adelante, Manuel.
1: Adelante. Sí. Ahora sí, sí, sí, claro.
2: Vienes a disco y sabes no. que desde que te dio esa diarrea explosiva ya cambiaste.
4: Dice que la siguiente canción que está en la lista es que ganas de no verte nunca más.
1: No, de hecho no la tenemos.
2: ¿Sabes qué?
4: Pero la va a cantar.
2: Oye, Alberto, entonces, pues este fin de semana, para ya resumir toda la información que nos diste el día de hoy.
4: En cuanto al tiempo, caluroso con lluvias dispersas y tormentas puntuales.
2: Perfecto. Y la sustentabilidad, ¿te parece si seguimos hablando de este tema que es muy importante el día lunes?
1: Así es. No me parece. Dice, vámonos.
2: ¿Sabes qué? Haz lo que quieras, ¿oíste? No te voy a hablar el día de hoy.
4: A partir del lunes, la primera media hora. Y la segunda media hora con el chico.
1: Dale, me parece perfecto. Vámonos rápidamente con
2: esta
1: rolita.
2: A lo que quieras, ¿oíste?
1: Ahí te regresamos.

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0: 8:28.
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14: Estados. Chihuahua.
15: Tres hombres fueron encontrados sin vida al interior de un camión abastecedor de Segalmex, localizado en el paraje de El Cebollín, en el municipio de Guadalupe y Calvo. De acuerdo con la fiscalía, el vehículo contaba con reporte de robo y en su interior fueron halladas las víctimas con evidentes huellas de violencia causadas por disparos de arma de fuego. Al lugar acudió personal forense para el levantamiento de los cuerpos y recabar indicios para las primeras indagatorias.
14: Tamaulipas.
15: Continúan las labores de búsqueda para localizar al exdirector de turismo de Reynosa, Eric Stanford, quien permanece desaparecido desde el pasado martes. Las autoridades encontraron una camioneta abandonada que estaría relacionada con los hechos, por lo que quedó bajo resguardo. El exfuncionario municipal ocupó también el cargo de director de comunicación social y fue responsable del módulo de nacionalización de vehículos. Sin embargo, dejó su puesto tras verse envuelto en un escándalo por presunto desfalco. Actualmente es empresario en centros nocturnos.
14: Michoacán.
15: En un ataque armado fueron asesinados dos hombres y una mujer en las inmediaciones de la central de abastos en Morelia. La agresión ocurrió la tarde del miércoles en una bodega que funcionaba como cafetería para taxistas o conductores de transporte de carga cuando sujetos armados dispararon contra las víctimas. La línea de investigación apunta a que se trataría de una venganza entre carteles del narcotráfico que se disputan el control para la venta de drogas en este tipo de lugares.
14: Sinaloa.
15: Autoridades estatales abrieron una investigación para esclarecer la muerte de la influencer Adriana García, quien perdió la vida tras presentar complicaciones médicas luego de un procedimiento estético en una clínica privada en Culiacán. La creadora de contenido de 30 años compartía videos enfocados en estilo de vida, viajes y consejos de belleza, así como momentos de su hija de 6 años.

0: Las 7 de la mañana con 39 minutos. Oigan, ya regresamos el día de hoy. Pues vámonos ahí con la información nacional y pues de una vez arrancamos con pues el tema. Resulta ser, amigos míos, que ya estuvimos platicando acerca de las cuestiones de esta famosa lechuga que ha causado revuelo, la lechuga Iceberg. Y la empresa, uh-huh, la empresa Taylor Farms, que es de la que pues se vio involucrada junto con Taco Bell allá en los Estados Unidos. Uh-huh. Y pues que andan achacando acá pues de que la cepa se originó aquí en México.
1: Eso dicen que aquí en México, pero luego dijeron que no hubo manera de demostrar que sí realmente fue aquí en México donde
0: claro,
1: estaba esa cepa.
0: Que fue un falso positivo.
1: Es correcto.
0: Pero el detalle también es que pues ahora sí que ya la COFEPRIS hizo lo suyo y pues también ya intervino. Sin embargo, pues ahorita vamos a ir con estas notas de nuestros compañeros que pues lógicamente pues quieren acá un poquito más de información.
1: Pero vamos a platicar a la gente, ¿qué es lo de esto de la lechuga? ¿Por qué estamos hablando de la lechuga? Cuéntame, un poquitito así, chiquitito.
0: No quiero.
1: ¿Por qué no quieres hablarme?
0: No sé, me cae mal usted.
1: Estás desesperada.
0: No, pues usted está desesperada. Porque no, sí, no puede decir mí.
1: Vamos a abrazarnos. Ve con la nota de quién vamos.
0: Oigan, vámonos con la información de nuestro compañero Sergio Ortiz. Y ahorita que regresemos de esto, ya le platicamos un poquito más acerca de la información para que usted esté en contexto. Vamos y volvemos.
2: La empresa Taylor Farms cerró temporalmente su planta de procesamiento aquí en el estado de Guanajuato, la cual ha sido relacionada por las autoridades estadounidenses como la responsable del brote de ciclosporiasis que afecta a varios estados del país vecino, así lo informó este jueves una fuente de la Secretaría de Economía. La planta produce bolsas de 2 kilos de lechuga Iceberg troceada que se venden a Taco Bell, a Sysco y otros distribuidores de alimentos y que Taylor Farms retiró voluntariamente del mercado el pasado 17 de julio. Los casos de ciclosporiasis causada por el parásito ciclospora han aumentado de forma constante en los últimos meses en todo Estados Unidos, según los Centros para el Control y la Prevención de Enfermedades. La agencia ha relacionado el brote con la lechuga Iceberg troceada que se sirve en los restaurantes, como te digo, Luis, Taco Bell en algunos estados, mientras que pues la Administración de Alimentos y Medicamentos de Estados Unidos ha señalado que las pruebas de rastreo apuntan a productos de Taylor Farms procedentes de Guanajuato. Vale la pena resaltar que, bueno, Luis, el ministro de Salud de México, David Krcenovich, expuso el martes que hasta el momento no había pruebas de que la lechuga procedente de Guanajuato haya causado este brote. Por su parte, las autoridades sanitarias estadounidenses siguen investigando este brote en al menos 5 estados más relacionado con la lechuga Iceberg de Guanajuato.
0: Pues ahí ya escuchó lo que pues básicamente está consistiendo. Y es que, bueno, dentro de las cosas que nos llama mucho la atención, para la gente que no lo sabe, Taylor Farms es una empresa estadounidense fundada en el año 1995 por Bruce Taylor, quien además sigue siendo pues el presidente y director ejecutivo de esa empresa, ¿ok? Este empresario y agricultor de tercera generación es originario de California, los Estados Unidos. Ahora, respecto a lo que es la diarrea explosiva, el término se ha vuelto pues noticia y tendencia porque en los Estados Unidos se está investigando un brote de lo que es la ciclosporiasis, que es una infección causada por un parásito de ciclospora, que básicamente los síntomas comunes que empiezan a desarrollarse si llega a ingerirse es la diarrea intensa y muy frecuente, cólicos abdominales, náuseas, fatiga, pérdida del apetito y en ocasiones fiebre leve. Pero esta situación, a diferencia de todo esto, te puede llegar a durar hasta un mes. Guay. Entonces es el riesgo.
1: Te rompe el alma eso.
0: No solo el alma.
1: Otras cosas también.
0: Ya ni con toallita húmeda.
1: Guay, no, ¿sabes qué? Lavado.
0: O sea, es que tendría que ser así. Entonces, obviamente, la investigación apuntó inicialmente a que la lechuga Iceberg era distribuida por Taylor Farms y servida en el restaurante Taco Bell. La FDA de Estados Unidos hizo como que su investigación y, pues, al principio dijo que salió positivo, pero que siempre no, que no salió positivo.
1: Fue un falso positivo, usted disculpe, pero, pues, ya salió la COFEPRIS.
0: Es correcto, ya salió la COFEPRIS y, pues, lógicamente, lo que se busca, pues, es desmentir. Porque pues ya saben, dentro de también lo que andan comentando es que pues ay, ahora México nos quiere acabar. O sea, y ahí están los memes que dicen acá. O sea, entonces tenemos la capacidad de poder afectar a los gringos solo con una lechuga. Y hay gente que dice, ¿entonces no lavan la lechuga?
1: Claro. Porque antes de comerlo no la lavan.
0: Exacto, o sea, no conocen el microdíndice, no conocen. Eso ya ha salido muchas personas a hacer ese tipo de comentarios.
1: ¿Cómo es la lechuga Iceberg? Es
0: la orejona.
1: No, no es la orejona.
0: ¿Pero se parece?
1: No, es como una bola.
0: Es como la romana.
1: Como la romana, parecida a la romana.
0: ¿Y cuál es la diferencia?
1: Pues aquí, fíjate que estoy viendo la diferencia, es que trae las hojitas como que un poco más largas. La romanita, pues ya ves que la puedes cortar y queda así chiquitita, ¿no?
0: Ajá.
1: Esta no, esta es un poco diferente, es un poquito diferente. Ahí está, mira, es que no sé cómo explicarlo.
0: Ah, ok. Es que sí se parece mucho a lo que viene siendo... ¿cuál es la lechuga?
1: Porque se supone que es esta. Se supone, es esta.
0: A ver, mira, lo voy a buscar, porque sí, la verdad no le creo.
1: Sí, para explicarle bien al público, porque la neta... Eso
0: es usted
1: sí
0: muy ignorante.
1: De la lechuga, ese... Ay, es que estoy contestando WhatsApp, estoy viendo eso.
0: Dígale que, por favor, tiene cosas que hacer.
1: Permíteme, ¿no? Todo se puede hacer, es viernes además y toca. Perdón, sí, disculpe. Bueno, entonces, la lechuga iceberg, pues aquí lo está buscando mi compañero, porque no...
0: Pues
1: lo...
0: efectivamente, la lechuga iceberg se usa mucho más a lo que es la romanita, lo que nosotros conocemos como la romanita, ¿ok? Entonces, eso es por eso es la diferencia, o sea, por eso es el cuidado. A pesar de que, por ejemplo, acá en Yucatán no se ha registrado, y en México creo que solo han habido, si no estoy mal, como 4 casos, lo que siempre se invita a la población es justamente a que cuando vaya a consumir este tipo de alimentos...
1: Te voy a dar una bofetada, sí, eso. Así.
0: Es como la romana.
1: Discúlpame entonces. Sí, así lo dijiste.
0: Bueno, el punto es acá, antes de que me interrumpiera y no tiene nada que aportar este señor, pues simplemente, yo no quiero hablar, no me molesta.
1: ¿Por qué eres así?
0: No, espérese. No, la cuestión es que nos decían, por ejemplo, hay personas que se dedican al estudio de pues, lo que es la microbiología.
1: Sí, sí.
0: Y decían de que lo ideal es que cuando tú compres ese tipo de lechuga, como la romana, le quites de 3 a 4 capas de lo que es la lechuga, que es donde posiblemente también se pueda quedar impregnada este tipo de bacterias, ¿ok? Entonces, ya después procedes tú a lo que viene siendo la limpieza correspondiente con pues el microdín, o en este caso, que no es tan recomendable utilizar las famosas gotitas de cloro, pero sí hacer la limpieza, lavarla bien,
1: o sea,
0: con agua.
1: Tienes que lavar eso, lo que te vas a llevar a la boca, o sea,
0: es siempre.
1: Por ejemplo, como la lechuga, el rábano, el cilantro, todo eso que no vas a cocer.
0: Sí,
1: lo
0: hecho,
1: tienes que lavar, lo tienes que desinfectar, o sea, el rábano, el cilantro, el pepino, la lechuga. ¿Qué más?
0: Pero en lo que estaba ahorita como que pues evitando, ¿no? Pues donde se consideraba que estaba la posible infección es lechuga, iceberg, lo que viene siendo cilantro, perejil,
1: sí.
0: Uh-huh. Y no me acuerdo qué otro más. Pero eran 4 cositas que decían que había que tener un poquito de cuidado y que lógicamente, pues en el caso de los 3 primeros, que son los más consumidos en México.
1: Oye, pero no, o sea, ¿no te imaginas el que pues en una de estas pues haya un parásito así?
0: Sin embargo, pues que hablando y continuando ya rápidamente con la información, ya la COFEPRIS intervino, se fue exactamente a la zona de Taylor Farms, acá en el que tiene, si no estoy mal, está en Guanajuato y uh-huh. alrededor.
1: Sí, eso es como una granja allá en Guanajuato.
0: Entonces ya salieron a decir que ellos ya hicieron las muestras y pues que a ellos no les apareció. Entonces vamos a escuchar la información. Adelante. Por parte de nuestra compañera Nora Bucio.
3: Te comento que el Gobierno de México informó que los análisis realizados a muestras de lechuga y agua en la planta de Taylor Farms de México, ubicada en Guanajuato, dieron resultados negativos a la presencia del parásito Cyclospora cayetanensis y de coliformes fecales, además de cumplir con los parámetros físico-químicos establecidos en las normas nacionales. La Secretaría de Salud señaló que las pruebas fueron efectuadas por la COFEPRIS a través de sus laboratorios nacionales de referencia, así como por el Laboratorio Estatal de Salud Pública de Guanajuato como parte de una verificación sanitaria realizada del 18 al 20 de julio. Durante la inspección se tomaron 10 muestras de lechuga iceberg y 4 de agua, las cuales fueron analizadas mediante técnicas moleculares de PCR en tiempo real para descartar la presencia de agentes contaminantes. Las autoridades también verificaron que la empresa aplica controles de inocuidad alimentaria en toda su cadena de producción con sistemas de certificación internacionales como HACCP, Codex Alimentarius, ISO, Primos GFS y SQF, además de utilizar agua certificada y riego por goteo. La Secretaría de Salud explicó que el sistema de trazabilidad de Taylor Farms permitió identificar un lote retenido en la aduana de Laredo, Texas, que nunca ingresó a Estados Unidos, y precisó que la muestra correspondiente fue la que posteriormente arrojó un resultado falso positivo reportado por la FDA. Finalmente, la dependencia destacó que no se detectaron problemas de salud entre los trabajadores ni brotes de enfermedades diarreicas. Reiteró que mediante la COFEPRIS y en coordinación con otras instituciones, continuará fortaleciendo las acciones de vigilancia para garantizar la inocuidad de los alimentos y proteger la salud de la población. Para MBS Noticias informó Nora Bucio.
0: Ahí está bastante la información por parte de nuestra compañera Nora Bucio, que lógicamente, pues como le decimos, o sea, pues es que a veces yo siento que no hacen bien las cosas allá. Luego después nos quieren echar la culpa.
1: Es correcto, es correcto. Dicen, ah, es que México, eso sí, pero pues también se les va a los gringos. De vez en cuando se les va también. ¿No? Claro. ¿Tú quieres que te vayan?
0: No, al contrario. Oiga, rápidamente déjeme platicarle algo así rapidito. Adelante. Nada más para pues que nos vayamos así bien contentos, mi estimado amigo Don Máquina de Amor. ¿Le parece?
1: Adelante.
0: Hacerle una atenta y cordial invitación a usted, ¿me lo permite?
1: Adelante.
0: ¿O sí va a querer que yo hable con usted?
1: Por favor. Bueno, soy muy cortés y muy amable.
0: No creo.
1: Yo sí creo.
0: ¿De
1: adelante,
0: veras?
1: Adelante con tu invitación, por
0: ahorita,
1: favor.
0: Permítame.
1: Quiero escucharte.
0: Es que sí quiero.
1: Tengo ganas de escucharte.
0: Sí quiero, pero no quiero.
1: ¿Por qué estás sensible? Porque es viernes.
0: Sí.
1: Yo estoy destruido, pero aquí estoy. Por eso estás sensible. ¿Quieres un abrazo?
0: No.
1: ¿Por qué no quieres un abrazo?
0: Es que no, la verdad se me molesta, la verdad.
1: Bueno, está bien lo que quieres.
0: 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El consejo que le doy, porque su buen amigo y servidor, el Chamacón, soy. Gracias.
1: Muchas gracias por esta invitación, esa gran invitación. ¿A dónde nos vamos a ir?
0: A la pausa comercial.
1: Pues vámonos y volvemos.
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0: En las 7 de la mañana con 55 minutos, señoras y señores, pues, mi estimado Don Máquina del Amor.
1: Es correcto, 7 de la mañana ya con, pues como dijo mi compañero, únicamente faltando 5 minutos para que sean las 8 de la mañana.
0: Vamos a ir con los saludos.
1: La saludadera, por favor, a toda la banda.
0: En lo que usted me ignora, gracias.
1: No
0: buenos
1: te estoy
0: días.
1: Ignorando,
0: ¿oíste? No sé. Es que
1: insoportable estás
0: hoy
1: el día
0: no
1: de
0: quiero
1: hoy.
0: Hablar con usted.
1: No
0: dice
1: me hables.
0: Por acá, buenos días, dice por acá, aquí reportándome desde Juan Pablo II, muchas gracias. Hoy dice, sí, llego temprano, Betito. Buenos días, dice por acá, excelente viernes, buena vibra para los dos. Dice por acá, no digan tonterías, más me dio un pequeño mini infarto que escuché. De las 8. Perdónenos, la verdad es que está dormido el operador. Oye, chavaco, buenos días, dice, comentando lo de ayer, dice, no soy ingeniero, pero pues no me importa gastar mi dinero en tapar pues el bache de Don Pelana, que
1: guay.
0: Seguro está grande en su bache.
1: La verdad es que no.
0: Está grande.
1: Soy,
0: ya
1: ¿qué
0: se
1: te
0: lo miré.
1: ¿Por qué te estás moviendo así?
0: Ya se lo miré.
1: No es cierto, ¿por qué mientes? ¿Sabes que vas a botar esta mesa? Por favor, compórtate.
0: ¿Qué estoy haciendo?
1: Sigue saludando a la gente.
0: Ya no hay más.
1: Se parece a los perritos cuando tienen ganas.
0: No.
1: De que montan en tu pierna. ¿Qué?
0: Nada más.
1: ¿Sabes qué?
0: ¿Qué quiere?
1: Quiero ir al baño.
0: Pues,
1: discúlpame.
0: Faltan varios minutos.
1: Uno tiene necesidades.
0: Quiero seguir platicando con usted.
1: Ok, sigamos.
0: Solo para que...
1: ¿Tenemos más saludos de la gente?
0: Ya no.
1: ¿Por qué ya no?
0: Porque no quiero pasarlos.
1: ¿Por qué no quieres?
0: No es cierto.
1: Oye, fíjate que te voy a platicar algo.
0: ¿Qué?
1: Fíjate que ahorita en las carreteras... Pues en las carreteras federales están como que reparando las calles.
0: Ajá.
1: Que están un poco lastimadas, pero ¿sabes? Es como un pavimento así medio raro, porque está como suelta, como tiene como gravilla suelta, o como está como sueltón. De hecho, pasa tu vehículo y suena ahí, las piedritas
0: es que
1: usualmente, te van levantando.
0: No sé si lo hacen así dentro de los pueblos.
1: No, son federales.
0: Pero te digo, en el caso de los pueblos sí ponen así como que el pavimento y después le ponen como con una pequeña tipo de gravilla, pero no sé si es para que estén ya después se vaya compactando y con el pasar, pero se supone que sí es carretera federal.
1: Pero fíjate, es una carretera federal, son carreteras federales, no es la única en la que he visto, son varias carreteras federales donde he visto pues que han estado pavimentando así o reparando los medio huequitos así.
0: Ajá.
1: Pero pues honestamente si le metes un poquito de ganas puede patinar hasta el vehículo.
0: Sí,
1: y por
0: claro.
1: Ejemplo, el vehículo que viene delante de ti, todas las piedritas que van levantando, pues te las va aventando al vehículo que viene atrás. Entonces, no entiendo por qué es esto. Buscaremos a alguien que nos diga por qué pavimentan así. Fíjate que no lo he visto en municipios. Lo he visto últimamente en carreteras federales. Pero es un tipo de pavimento así, está medio raro. Porque, pues te digo, te comento, te indico... Que pues sí, patinan un poco las llantas, así que por favor, tenga cuidado, circule con cuidado en las carreteras.
0: ¿Pero en qué zona específicamente?
1: Es en la carretera Mérida-Chetumal y en la carretera Mérida-Cancún lo he visto, ahí en esas carreteras.
0: Sí, está complicado, la verdad, y sí, sobre todo pues...
1: Fíjate que en la Campeche también, en la Mérida-Campeche.
0: ¿Cómo
1: Mérida,
0: no?
1: Mérida-Campeche, por ahí también.
0: No he salido de Mérida.
1: Hay ciertos tramos en donde se levanta el empedrado, la pedrería, y pues es peligroso, digo, motos, vehículos, lo que sea.
0: Sí, claro, o sea, nada más para que está viendo, usted tome sus precauciones.
1: Por favor.
0: Y recuerde que, pues, si maneja, pues, maneje con mucho cuidado. Está como el accidente que ocurrió sobre la Mérida Progreso de ese transporte de carga que se volteó.
1: Oye, sí es cierto.
0: Sí estaba volteado.
1: Como usted. Mañana inicia la feria.
0: Tunich.
1: Tunich. Mañana es la feria Tumich.
0: Y vamos a estar presentes nosotros ahí.
1: La mejor FM va a estar presente
0: con allá. Con sus compañeros locutores.
1: Exactamente. Oye, va a estar también el Chino González. Va a estar Sube Norteño. Va a estar también el Negro del Sabor.
0: Ah, sí.
1: El Negrote. Que te gusta el negro.
0: Don Steven.
1: No, el Steven va a estar la otra semana.
0: La otra semana.
1: La Carcajada va a estar la siguiente semana, que es el domingo 2. Y, por supuesto, también van a estar los chicos de Sabor a Fuego de Tito Manrique.
0: Ah, qué lindo, qué lindo.
1: Va a estar buenísimo.
0: Y es que, la verdad, no es por nada, pero pues la cartera de este año está bastante impresionante.
1: Sí,
0: y sobre todo, más que nada, pues que usted vaya, diviértase, aproveche y sobre todo, pues que de una vez conozca lo que es la Feria Artesanal si nunca ha tenido la oportunidad. Digo, ahí puedes conseguir, dependiendo de los lugares invitados, hasta mole, puedes conseguir horchatas de diferentes sabores.
1: Oye, hasta horchata de cacao.
0: Sí, man. Y te encuentras artesanía así preciosísima. A muy buen precio y sobre todo, de verdad, es un buen momento para que usted salga a divertirse con la familia. Así que pues lo invitamos.
1: Exactamente, que vayan a la Feria Tunich. Hoy se inaugura creo que es a las 7:30, 8 de la noche, por ahí. Esa hora se inaugura, pues que vaya a la Feria Tunich. Por supuesto, si va a ir a la playa, cuídese mucho, por favor.
0: Ya sabe.
1: Conduzcan con precaución y, por supuesto, con mucha paciencia.
0: Si toma
1: no se nos desespere, por favor. No se nos desespere, porque mire... La desesperación pueden ocurrir muchas cosas, entonces...
0: Y no se salte retenes, gracias.
1: Exactamente, porque luego le agarran de todos modos, o sea, y quedas como ¿qué? Como un payaso. Exactamente, ¡ya nos vamos!
0: A casita.
1: ¿A dónde vamos? Vamos a cantar la escuela, la canción que cantamos en la escuela.
0: Vale, vamos a cantar la escuela.
1: ¿Es como era?
0: Ya nos vamos.
1: ¡A casita! El trabajo terminó.
0: Ya no me acuerdo el tono.
1: Ni
0: no
1: yo.
0: Se espera. Mamacita.
1: La mamacita.
0: Y también nuestro papá.
1: Papá, mi papá ya está grande.
0: Papayón.
1: ¿Con qué nos vamos a despedir el día de hoy?
0: Vamos a despedirnos con DLD.
1: Adelante, bebé.
0: DLD, que lanzó un tributo hacia José José. Uh-huh. Y la verdad es que...
1: Está buenísimo.
0: Vamos a escucharlo, vamos a dejarles un pedacito acá para que usted se vaya contento. Excelente fin de semana, cuídese mucho. El lunes regresamos con más inspiración, más información y con la hora correcta. Es que pusimos la hora de Cancún, perdónenos la verdad.
1: Pues, es que así somos nosotros, internacionales, adiós.
0: Cuídese mucho.
1: Besos.
0: Te lo odio.

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1: Ya no puedo, estoy cansado. Y no he comenzado, y es viernes, ¿sabes una cosa? Dios mío, no. Y yo sé que de plano la banda en ese momento me va a decir, chamacón, no sé, estamos esperando desde lo que viene siendo el maravilloso lunes. Pero lo más importante, como siempre, invitarles, decirles, comentarles, susurrarles, agarres del día de hoy de la mejor manera. Buenos días, señoras y señores. Hay que comenzar de la mejor manera, ¿verdad? Yo sé que de plano es difícil. Es viernes, ya como que de repente tu cuerpo no te responde, ya como que tú dices, ¿sabes una cosa? Me dormí, hoy llegué tarde, dices, no yo. O sea, yo, jefe, llegué a tiempo. Y yo siempre media hora antes de mi hora de entrada, entregándome todo por la empresa. Oigan, pues buenos días, señores y señores. Me presento, mi nombre es Emanuel Cruz, me dicen el chamacón. Ya estoy listo para comenzar el día de hoy. No puedo decir que preparado, pero al menos te puedo decir que voy a estar acompañándote en este maravilloso viernes. En este día donde quizá tú andas así como que haciendo la sufrición, donde el día de hoy quizá y solo entonces andas ahí como que medio cabizbajo, como que no estás saliendo del trabajo, si eres plataforma digital. Hoy no tienes ganas de ser amable con la gente. Hoy simplemente no tienes ganas ni siquiera de ir a trabajar. Hoy te sientes devastado. No te preocupes, estamos en la misma sintonía. Pero pues para eso existe la música, para alegrarnos. Ahora sí que con la dopamina, alegrarnos ahí todo lo que viene siendo, verá lo chévere, lo bonito, lo bueno, lo poderoso y lo bárbaro. Y pues bueno, también ahí pues metiendo relajo para que levantemos el ánimo. Yo te invito a comunicarte conmigo de aquí hasta las 10 de la mañana a través del número de WhatsApp o como quieras. Ya activé de nuevo el Facebook del chamacón, que lo tenía yo por allá olvidado. La verdad es que te voy a decir una cosa, no puedo hacer dos cosas. O estoy enfocado hablando o me pongo a subir memes. Y pues bueno, ahí te lo haremos necesario. Pero bueno, en lo que usted y yo nos ponemos en contacto, si es la primera vez que quiere comunicarse conmigo, y ya porque pues nada más ahí como que pues por lástima quieres decir, mi estimado chamacón, pues ahí está, quiero platicar contigo, quiero ser una persona que se conecta con allá, con ese locutor, que pobrecito, de seguro ni siquiera tiene nadie que lo hable, no tiene amigos. Ah, pues sí, cierto, la verdad. Número de WhatsApp 9999 055834, para que me escribas por lástima. Sí, así, yo no tengo baja mi autoestima el día de hoy. O sea, hoy sí, de plano, no los merezco. No, pues nada más que me escriban, hombre. Después no tengo con quién platicar. Estoy solo. Nadie me viene a ver. Pero bueno, no importa. Esa es otra triste historia que ya les contaré. Pero ya saben ustedes que pueden escribirme. Porfa, no me dejen solo. Quiero saber si hay alguien ahí, alguna alma caritativa que diga, oh, chamacón, te acompaño en tu dolor. Es viernes. Yo no quería ir a trabajar, pero hay leche que comprar. Hay unas caguamas que refrigerar. Hay un súper que hacer, una despensa que llenar. ¿Verdad? Un segundo anaquel que tiene que llevar, ¿verdad? En otro hogar. Alguna familia que no es mía deberá estar contenta. Y entonces, usted ya con este ánimo de decir, quiero comenzar el día de hoy. Y sabe una cosa, la verdad es culpa de ese desgraciado viejo decrépito que vino acá porque me contagió su flojera. Yo vine con todo el ánimo y dije, hoy tengo ganas de triunfar. Quiero ser un triunfador. Quiero que todo el pueblo de Temach se sienta orgulloso y que digan, oh, existe un locutor allá en Mérida que lo dio todo, salió del pueblo, dejó sus alpargatas y fue a comprar unas chanclas Duramil. Yo, orgulloso, entregado, benevolente, beneplácito, quería ser el orgullo de mi familia. Y hoy, nadie me escribe. Ay, no, ¿verdad? Qué triste.
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1: Ya está, no es cierto. Oiga, pues vamos a comer. Perdóneme. ¿Sabe qué? Como que tengo ganas de, sí, no sé, de buena música el día de hoy. Es que voy a desobedecer al patrón. Hoy no voy a poner rolas. Vamos. Es más, si la banda me responde en este momento y me dice, chamacón, quiero que metas una rola. Hoy vamos a activar las prohibidas por ser viernes. En este viernes quiero que, mira, de chamacón, quiero que me metas la prohibida o quiero meter esta prohibida. así de bonito, así de poderoso, así de bárbaro me voy a poner. 99-99-05-58-34. 99-99-05-58-34. ¿Qué son las prohibidas para la gente que de plano pues no lo sabe? Es una rola que no está en programación. Es una rola que definitivamente mi patrón no me tiene autorizado en este momento a poner. Pero el que tenga miedo a morir, que no nazca. ¿Ok? ¿Lo entendiste? A los arrepentidos quiere Dios. Más vale pedir perdón que pedir permiso. Es mejor decir, chispas. ¿Eh? No lo sabía. Aplícala, ¿no? Así como que, ¿qué frase tú le podrías decir? A ver, y les invito a que me digan frases que debo de utilizar a mi patrón para decirle, patrón, fue sin querer queriendo. Se me chispoteó. Yo tenía toda la intención de hacerlo, ¿verdad? Y pues bueno, nada más. Era eso lo que quería platicarles.
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1: ¿Con qué rola nos vamos? A ver, de una vez, echen sus mejores rolas, echen sus canciones, echen la suerte, ¿verdad? Y yo me voy a encargar del resto aquí nomás en la mejor 90.1. Pero mientras tanto, la neta, te voy a decir una cosa. Hoy quiero ver que baile el mono, ¿verdad? Hoy, así te soy honesto, hoy quiero ver que baile el mono. No sé, hoy amanecí con ganas de agarrar y decir, ¿sabes qué? Quiero que lo chicoleen, quiero que de plano me lo muestren, ¿verdad? No quiero esta canción, ¡cállate! Ay, cómo me molesta Pancho Barraza el día de hoy. La verdad, yo no quería esta canción, yo quería esta canción. Ándale, esta me gusta, ¿verdad? Vámonos con el baile del mono, es Wilfrido Vargas. ¡Muévelo!

0: No sé cómo se baila el mono, pero se ve, sé cómo se mueve el mono y hace am, am, dice. Oigan, señores, señores, pues buenos días. Ahí me dice por acá, mi amor, me dice, no debiste ser locutor, pero ¿por qué? ¿Por qué me quejo? ¿O por qué? Nada más dígamelo. Debí ser el orgullo de Temash, ¿verdad? Pero ni modo, me dice por acá, chamacón, está bien, méteme la prohibida, por favor. Claro que sí, con todo gusto. Ya saben, activamos las prohibidas. Pausa y volvemos.
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4: 8:26. 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

0: Oigan, esta canción de Lila Downs me la pidieron para que luego no vayan a decir, chama, ¿cómo estás poniendo estas canciones? A mí me la pidieron. Y pues ahí está, dentro de las prohibidas la metimos. Ahí está, Josecito, te la estoy poniendo, ¿lo oíste? A saludos a Edgarcito. Vámonos con esta canción. Bueno, identificación de media y yo regreso para saludar a toda la banda. ¡Vámonos!
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1: Bueno, eso dicen que soy yo. Oigan, vamos rápidamente, aquí nomás en la mejor, el salchichero. ¿Sabes qué? Solo vino a agredirme. Me dijo, Chamacón, ojalá que puedas poner esta canción. Y le dije, ¿estás viendo que no puedo poner esa rola? Y es terco, y me dije, se la voy a pedir a una muchacha en la tarde. Me dice que vende chicles. Pues pídeselo, le dije. Total, ¿verdad? Ella necesita ya prácticamente tu apoyo. Oye, me dice por acá, Chamacón, ahí nos están preguntando por acá sobre los horarios de los aparatos auditivos que van a dar dando en el siglo XXI el día de hoy y mañana. Y pues, si me alcanzas a escuchar, amigo, porque ya te contesté, pero veo que simplemente no aparece y no llega la señal. Van a estar a partir de las 8 de la mañana, desde hace media hora. Lo único que te piden es que lleves tus dos copias de INE y dos copias de CURP. Así que en el Salón Chichen Itzá, por si quieres ir por tu aparato auditivo el día de hoy y mañana. ¿Ok? Dice por acá, buenos días, Chamacón, saludos. Dice, excelente viernes, te mando un fuerte abrazo, bendiciones. Dice, soy tu fan número uno, te quiero, muchas gracias. Oye, me dice por acá, mi estimado Chamacón, bueno, ¿qué pasó, precioso? ¿Qué pasó? Mi vida, yo te extraño. Me gusta cuando me hablas porque como que de repente se aloca uno. Oye, saludos.

0: a la Quiqueso, que por cierto le quiero dar las gracias a la Quiqueso, amigos míos, antes de cualquier cosa, porque pues él muy amablemente ya me trajo los chicharrones, ya, y me trajo, de ver, en bolsa negra me lo trajo y me dijo, chamacón, ahí está mi vida, listo, cumplí, para que luego no vayan a decir, chamacón, que yo, mira, no cumplo. Es más, me dijo, por favor, lo único que te voy a pedir es que, pues obviamente, pues nada más quede entre tú y yo, pero pues es que uno tiene que ser agradecido. Ok, dígame si no es verdad. Dígame si no es verdad que de repente, pues, con un corazón agradecido, la vida nos demuestra simplemente quién te aprecia y quién no. Y me dijo, chamacón, eres el locutor número uno, soy tu fan, te quiero mucho y la neta, no voy a cambiarte por nada del mundo.
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0: Ay, te saludos a la Quiqueso. ¿Lo escuchaste, Peña Peñita? Peña Peñita, gracias, por cierto. Así como sea, de verdad, chamacón, dice, tú me estás agrediendo. ¡Claro que no! Al contrario, pues tú comenzaste con las cosas. Yo solo me defiendo, estoy loco, ¿eh?
2: Chamacón, chamacón, ¿qué pasó? Buenos días. ¿Qué pasó? Te mando un saludo, un abrazo. Que Dios te bendiga, chamacón.
0: Gracias, amigo, igualmente.
2: Te parte el pulpito de Juan Pablo II.
0: Igualmente.
2: Al rato te mando mis clásicas bromas.
0: Dale, gracias, vida, dale, chamacón. Dale. Mejor mándame comida, gracias. O sea, en vez de que mandes bromas, mándame comida. O sea, no sé, un platillo de fiesta. Algo sencillo, 3 sandwichones de 1,500. O sea, algo barato, ya sabes. O sea, no sé, 1/2 kilo de chicharra. O sea, hoy que es viernes, o sea, es que me digas, ¿sabes qué, chamacón? Necesito, deseo, quiero, manifiesto, comento. Que yo te puedo, mira, yo te puedo dar esto, ¿eh? Y bueno, depende. Si me llena, lo acepto. Si no, pues nada más, así mira como los chinitos. Dice por acá, buenos días.
3: ¿Qué onda, chamacón? ¿Qué pasó? Aquí reportándonos desde la trabajación.
0: Saludos, mi amor.
3: Méteme allá la del pollo, chamacón.
0: La del pollo.
3: Dice, muéveme el pollo de José Alfredo, el pulpazo.
0: Claro que
3: un
0: sí.
3: Un saludo ya para Eduardo Villegas, el gallo, en la chicharronería. Bueno. Fuerte abrazo para ti, chamacón.
0: Bendiciones, amigo, bendiciones.
3: Excelente fin de semana.
0: Cuídate mucho, por favor, pórtate bien. ¿Qué dice para allá, doña Mondongo? Dímelo.
4: Dile a la enfermera que me mane mis besos, chamacón.
0: Ma, no se ha comunicado a la enfermera, le valemos. ¿Verdad? Está bonita.
4: Excelente fin de semana, como dice ya el Love Machine.
0: De verdad, y te voy a decir una cosa, la enfermera
4: salud,
0: no,
4: bro.
0: No solo tiene la voz bonita, tiene su labio bonito. La enfermera está grande, está grueso, está carnoso. Y si es una cosa, así te lo digo. Lo tiene rosado. El labio. O sea, usted no lo está pensando. Pero la enfermera, así como lo ves, así. Ella, es esas mujeres que está ligeramente chaparrita. O sea, yo mido 1,70. Entonces, yo la vi como que debajo de mi hombrito. Tantito. Sí, petit, cinturita. 90, 60. Revienta. Y con su voz sexy. Así como lo oye, así como lo escucha. Entonces, nada más ahí se lo dejo a su consideración, ¿verdad? Buenos días, ¿qué pasó? ¿Cómo estamos? ¡Aló!
5: ¡Chamacón, chamacón!
0: ¿Qué pasó?
5: Méteme la prohibida, siempre méteme la prohibida.
0: ¿Cuál
5: sí, sí, muy, muy. Mete la de la MS, mi mayor anhelo.
0: Estoy loco, no me lo digas, ¿eh? Tómito, mira.
5: No, que muy, muy, chamacón.
0: Pero por supuesto, pero mira, me la Pérez Prado. Hoy estoy loco, perdónenme ustedes, la neta, también ustedes, ¿verdad?
6: Ah, chamacón, hoy ni ganas de mandar mensajes, ¿ah?
0: ¿Verdad que sí? También así estoy
6: viernes,
0: yo.
6: Y, la neta, ni ganas de mandarte mensajes, ¿ah?
0: Ni me escriban.
6: Nada más te escucho porque, pues...
0: Por compromiso.
6: Es mi compromiso escucharte.
0: Gracias, amigo. De verdad.
6: Saludos, chamacón.
0: Saludos, cuídate mucho, pórtate bien, dale. Dale, aunque sea que me digas que por lástima me oyes, dale. Y saludos, vámonos rápidamente. Aquí nomás en la mejor 90.1. Súbele, buenos días.
7: Chamacón, chamacón, quiero que me la metas. Métemela, métemela toda.
0: ¿Cuál, mi vida? ¿Cuál? Nada más dime cuál, porque, pues la verdad, acá tengo una bien bonita. Vámonos, aquí nomás en la mejor. Pausa y volvemos.
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0: Vámonos con Don Octopus Erectus con esta rolita que me la pidieron para acá, chamaco. Buenos días. Ahí está, no, que no se puede. Estoy loco, hijo. No me retes, porque la neta, mira, acá suelto todo lo que tengo. De verdad que, mira, es mucho y lo tengo acumulado. Entonces, el día de hoy, es que no he dicho muchas cosas, entonces, por eso. Oye, ya lo saben, 99-99-055-834, chamaco. Buenísimo día, excelente viernes. Pon rolas perras, así, la mamona y todas las cosas. Y dice, por favor, oye, chamaco, ponla de Mar de Emociones con todo gusto. Ahorita la programamos, súbele.

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0: 8:52.
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0: Bueno, pues ya regresamos aquí nomás en la mejor FM 90.1. Señores, señores, buenos días, alegría, buenos días. Oigan, pues ya está, para que no digan que no, ya vieron. ¿Cómo de que no? ¿Cómo de que no? Ya, es que mientras más me dicen, chamaco, no te vuelves loco. Estoy loco, hijo, estoy loco, ya lo digo. Hoy, viernes de confesiones y también viernes de liberación. Viernes de todo, la verdad. Y viernes también de las de meter las prohibidas el día de hoy. Así que, familia, si usted de repente anda por allá como que queriendo saludar al chamacón, es el momento. Me dice por acá, mi estimado chamacón, muy buenos días. Oye, dice, te acompaña en tu dolor, mi estimado chamacón. La neta es que me tocó trabajar a mí y pues ni modo, nos tocó. Dice por acá, hoy es viernes y hay que estar alegre. Dice, ahí está Caracolito, márcale para conversar. Te voy a decir una cosa, qué bueno que no ha marcado. Bendito sea Cristo. Oye, me dice por acá, mi estimado Alvarito Music. Ahí está, me dices que cuentan por allá la banda, mi estimado Alvarito, cuéntamelo, suéltalo por allá, buenos días, a ver, dime cómo está todo, cuéntamelo. Es que es como que de repente la computadora no quiere trabajar, no sé, ya se dieron cuenta que es viernes, hoy como que todo quiere decir que no trabajemos, es más, dile a tu patrón que no vas a llegar el día de hoy, ese es el mejor consejo, el chamacón me dio autorización para faltar al jale, le dices, ¿verdad? Y yo me voy,
1: chamacón, quiero que te metan la prohibida.
0: La meta la prohibida, de veras. Oye, me dice por acá, me dice, chamacón, buenos días, pero dígame, ¿cuál nada más?
2: ¿Qué onda, chamacón? Buenos días, aquí por acá tengo Lalo. Oye, ¿qué te lastimó tanto?
0: ¿Por qué?
2: ¿Qué te responde como Nelson? Cuando lo lastima Rui, cuando lo engaña con otros.
0: No, nadie me lastimó tanto.
2: Así se siente a veces Rui o Nelson, no sé.
0: Hoy sí.
2: Siento como que alguien te lastimó. Yo sé que te lastimo Betito, nada, mañana, nada. Te lastimo tu corazón, ¿verdad?
0: No, para nada, es que solo
2: clavo las prohibidas allá.
0: Solo quiso hablar con Don Pelaná.
3: Buenos días, aquí reportándome. Saludos, bendiciones para toda la pana, plataformera que está dándole. Saludos, bendiciones para todos los que te escuchan. A ti, chama, haga la mejor. ¿Qué onda, chama? ¿Cómo estamos el día de hoy? Mate, contagió la flojera, Don Pelaná.
0: Mala, neta,
3: todo. Más cierto, todos nos contagió el viejo ese. ¿Qué onda, chama? ¿Puedes poner allá la de extrañándote de Trono de México? Para ver si me puedes meter esa de Trono de México, ¿no?
0: Trono de
3: saludos
0: México.
3: A la pana, saludos al notario, chico Caracolito.
0: Más
3: escuchado a las polleras, qué onda, están castigadas.
0: No, es que no.
3: Saludos, chama, gracias.
0: Te voy a decir una cosa, las polleras desaparecieron, como que la neta no sé si
4: mi WhatsApp. Bueno, chama, con un abrazote. Dile al Manaki, gracias por los saludos.
0: Ahí está. Saludos, bendiciones.
5: Buenos días.
0: Buenos días, ¿cómo está?
5: Aquí reportándose tu camarada Rogelio Ruiz. Una de las prohibidas, pues ponle ahí la de Hechiceros Band, el sonidito.
0: Sí, el sonidito está bien.
5: Saludos para toda la raza.
0: Saludos a todos.
5: Para toda la gente bonita.
0: Para todos.
5: Te escuchan.
0: La mejor.
5: Por ser el número uno de la radio.
0: Gracias.
5: De todas las radios. Y de ahí de la 90.1 la mejor.
0: Dice por acá, chamacón, excelente programa. Dice, con ese entusiasmo y ánimo nos alegras el día. Dice, mejor, como debe de ser, los mejores locutores de la mejor. Dice, una sola cosa, con mi chiapaneca no te metas. Dice. No me importa, la neta, te voy a decir una cosa, amigo mío, que me andas allá diciendo. Dice por acá, chamacón, excelente programa, con ese entusiasmo y ánimo, los alegres del día, mejor como debe de ser, dice, los mejores locutores en la mejor FM. Dice, solo una cosa, con mi chapaneca no te metas. Pues te voy a decir una cosa, la chapaneca, ella, nuestra compañera, de verdad, es que ella es de origen, ella, de Chiapas, entonces ella, pues la conocemos acá internacionalmente, a mi estimada Ángela La Plebe, como la chiapaneca. Entonces ella muy amablemente, de verdad, antes de dedicarse a ser locutora de radio, pues ella se dedicaba pues a la venta, porque le gustaba vender, se le da mucho, era neni. Entonces ella comenzó en su escuelita emprendiendo, ¿verdad? Y ella pues vendía que paletas, vendía chicles, vendía mazapanes. Entonces, de una u otra manera, pues ella se ganaba la vida y el sustento así. Entonces, la verdad, cuando ya vino acá a la estación, le dijimos que traiga su venta. Nosotros con todo gusto, pues le íbamos a apoyar en su emprendimiento. Y pues la verdad es que ya antes vendía la paleta, esa es la vagabundo, la que tenía Chilito, a 5 varos. Y ya después, ahora que ya pues, se siente locutor de radio, que lo que vende a 25. Y le dije, nena, pues también tú, ¿qué crees? Pero bueno. Cualquier cosa, díganle que le mando saludos a nuestra amiga y compañera, la chapaneca. Muchas gracias, de verdad, en serio. Qué gusto, qué placer, qué gozo, ¿eh?
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0: ¿Qué tiene? ¿Dónde? Oye, por cierto, vámonos rápidamente a música. Y ahorita regreses, que la neta se me coló Yuridia. Vámonos con este tema que se llama Eres mi nada. Y ahorita regresamos. Dice por acá, chamacón, tú deberías dedicarte a la Rosa de Guadalupe. Inspírate, llégale, métele, dice acá, con la completa la prohibida. No me estás leyendo, sí, mi vida, te lo prometo que sí te estoy leyendo. Saludos desde Ciudad Cauquel.

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0: Sigue con las paradas del chamacón.
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0: Bueno, pues ya regresamos aquí nomás en la mejor FM 90.1. Excelente y maravilloso viernes para toda la banda que nos anda escuchando, para que la banda que nos anda sintonizando, para la banda que nos anda diciendo buenos días, chamacón. ¿Cómo estás? Estamos preciosamente bien el día de hoy. Medio mimidos, pero aquí estamos. Es que es viernes, ¿no? Es viernes. El cuerpo lo sabe, pero para eso estamos aquí en la mejor FM. Oiga, aprovecho nada más ahí para decirle a todos ustedes, amigos míos preciosos, que vamos a gastar los saludos. Me dice por acá, chamacón, buenos días, saludos. Me dice saludos allá para toda la banda que se anda reportando contigo. Dice, estás preso en la carta de tu mente, un poquito yo creo que sí. Oye, chamacón, un saludo al amigo callado que no vino a trabajar el día de hoy porque prácticamente se chumó, dice, con su cuñado ahí, ¿sabes qué? A don Mati. Oye, chamacón, feliz viernes de parte de mi buen amigo Marquitos, precioso, al igual que Jenny. Fuerte abrazo. Una rolita por allá, dice, de Liberación. ¿Sabes qué? La neta, las rolas de Liberación no es por nada, pero son de las más poderosas. Chamacón, buenos días. Saludos a Víctor, me dice por acá. Saludos a Víctor, que anda escuchando a la mejor 90.1 FM. Muchas gracias. Saludos a mis camaradas, a los plataformistas, a mis amigos que andan allá escuchándonos. Dice que, por cierto, oye, dice, pues, no, ya, ahora sí, ya lo vi bien. Chamacón, saludos a Victoria, que ayer cumplió años. Saludos desde Cauquel City Country Club. Tía Fanny, no digas después de que no te voy a mandar. Ahora sí que tu saludo, tu abrazote y tu bendición. Ahí está. Saludos, tía Fanny. Te mando la bendición, la chupada de tuétano. Ahí está, para que te la acomodes donde más confianza te tengas el día de hoy. Para que luego no diga, chama, no me mandaste el saludo. ¿Qué pasó? Cuéntamelo. Me dice, oye, mi estimado chamacón, buenos días. Saludos, buenos días. ¿Qué pasó? Échamelos allá. Que me los echen ahí poderoso, ¿verdad? Para que luego no digan que no. Oye, chamacón, dice por acá, saludos. Saludos para la banda que anda chambeando las cocinas económicas el día de hoy. Mira, te vamos a dar tu ración porque lo mereces gratis. Más que lindo, dígame dónde. A mí me gusta ahí prácticamente que me digan...
1: Chamacón, las cosas gratis. Pon las prohibidas. Y si te pregunta el jefe, ¿qué pasó? Esa no iba. Dile, ay, se me fue el dedo.
0: Se me fue el dedo, nada más.
1: Lo solucionas. Ponga ya la prohibida, chamacón.
0: Con todo gusto.
1: Cualquiera menos la Darlet.
0: Menos la Darlet. Ah, bueno, yo que quería poner la Darlet contras.
2: Chamacón, ¿qué pasó? Bebé, ¿qué? Para deschongarse el fin de semana. Pon la del chabón, nene.
0: El chabón, ¿verdad? Esto
2: para agarrar ambiente.
0: Un chabón.
2: Ya por ahí pensando en el deschongue.
0: Ah, sí, cierto.
2: Buen fin de semana, excelente fin de semana, amigo.
0: Te mando un fuerte abrazo. Bendiciones, me dice por acá, chamacón, buenos días. ¿Qué pasó?
3: Chamacón, hoy es viernes.
0: Ah, es viernes y lo sabe prácticamente, ¿verdad?
3: Mazacuato.
0: Qué lindo lo dices, la verdad. Así como que hasta sed me dio en este momento. Como que sentí ganas de,

0: ¡Chamaco!
1: ¿Qué pasó?
0: ¡Chamaco! ¡Te extraño, chamaco! ¡Extraño al monstruo,
1: mi chamaco! Amor, no lo extrañes, está Cata oculto.
0: ¡Mátame, mátame, pero no me dejes!
1: No, mi vida, no.
0: ¡Ay, chamaco!
1: ¡Qué bonito lo dices!
0: ¡Ay, chamaco!
1: Qué bonito, la verdad, es como que se motiva uno a trabajar así con esto, ¿verdad? Así como que sentí el cariño del público. 90.1 FM. Oye, me dice por acá, chamaco, buenos días, ¿qué pasó?
2: Buenos días, chamaco.
1: Dígame.
2: Un saludo acá para Poca de Leche, acá está contento, acá tienen dos maridos.
1: ¿De veras?
2: Tiene a Lucarnal y tiene acá... ¿Cómo se llama?
1: A ver, aquí dímelo, cuéntamelo, no quedes callado.
2: Chamacón.
1: ¿A poco eres tú el amigo callado?
2: Quiere confesar acá Boca de Leche que se siente caliente. Se siente caliente porque tiene acá Denise y un carnal.
1: Saludos, ma, imagínate que lo siente ya prácticamente. Oye, chamacón, por cierto, saludos acá, dice para Pochis, dice por acá. Pochis, no Hochis, chamacón, es Pochis, dice. Que se siente de Sinaloa, que le gustaría que le metas una prohibida así del norte. Dice por acá, chamacón, buenos días.
3: ¿Qué pasó? A la enfermera. Chamacón.
1: Saludos, buenos días, chamacón. No te olvides acá de los bomberos. Nunca me he olvidado de los bomberos. A veces los saludo y no me mandan mensaje a los bomberos. Me castigan allá con el fuego de su indiferencia. Oye, chamacón, saludos para Yaman Cetina, que no viene a trabajar. Que porque le dio el corre que te alcanza explosivo, chamacón. Dice, con esa deliberación, dice, son las meras, meras. Mete un veto a la prohibida, sin miedo al éxito. Así que pues ahí está. En este momento, pues, ¿para qué te voy a decir? Mira, esa deliberación, yo, es lo que te voy a decir. Mira, yo me voy con esta rola, con esta canción, con esta... Siento que con esta rola, la neta, mira, vas a agarrar y sacudir lo que tienes ahí adentro. Vámonos con este tema poderosísimo. Si estuvieras conmigo aquí nomás.

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0: Dios mío, viernes de meter la prohibida. Las rolas prohibidas aquí nomás en la mejor. Si estuvieras conmigo, pausa y volvemos.
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Es Grupo Duelo para que ya no duele el corazón. Oigan, y pues aprovechando que ya es viernes, viernes de prohibidas, aquí nomás en la mejor FM 90.1, te voy a dejar con esta rolononona que la neta, ¿para qué te voy a decir? No necesita presentación, don señor, verá, don señorón, que le digo yo, don Raimundo Espinosa, para que vean que ya es viernes y el cuerpo lo sabe. Don Raimundo Espinosa con esto que se llama Al Despertar, es Rayito Colombiano.

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0: Las 9 de la mañana con 57 minutos. Oiga, familia, yo quisiese quedarme, la verdad, pero es viernes, el cuerpo lo sabe y también lo sabe mi pancita porque tengo hambre. Oye, cuídense mucho, señores, señor. Muchísimas gracias. Oiga, les espero en la Feria Artesanal de Tzitia. Ahí vamos a estar, de hecho, pues ahí mis compañeros de la Mejor FM 90.1. Vamos a estar los días 25. De hecho, vamos a estar hoy 25 y vamos a estar también la siguiente semana ahí para que pues estemos festejando y animando, así que por favor no se olvide de pasear por allá por la Feria Artesanal de Tzitia, ahí lo esperamos de verdad de todo corazón, muchas gracias como siempre y estar al pendiente de la Mejor FM 90.1. Saludos a Silvita, muchas gracias, esa rola me dice dedicarla de, si estuvieras conmigo, no porque después te vas a empezar a decirme más cosas y no quiero.
1: Chama,
0: terminamos peleando.
1: Me gusta este gusto, ¿pa' qué nos hacemos? Te pongo la banda y nos amanecemos.
0: Qué bonito cantas,
1: en verdad. Piénsalo, por favor.
0: Aunque sea, piénsalo.
1: No puedes, hoy por la mañana.
0: Sí, exacto.
1: Ah, no, el domingo.
0: Saludos, me dice por acá. ¿Qué pasó? Rápidamente, porque ya nos...
2: Buenos días, chama. ¿Qué compa, pasó, mi vida? Ángel lindo, gordo, excelente viernes de detonación de ahorcar al monstruo, chamaco.
0: Qué lindo, ¿verdad?
2: Oye, papi, ya escuchaste muy bien el comercial que pones, el de la galleta, el gordito y el flaquito, cuando dice... Vamos por un cafecito. ¿A qué cafecito se refiere, papi?
0: Pues el
2: ¿a tu cafecito o al de Pedro Cuevas o a mi cafecito, chamaco?
0: Ojalá que sea tu cafecito, la verdad. Oye, dice por acá, espero, dice, ayúdenlo. Buenos días, precioso, espero verte. Ojalá que sí, ahí nos estaremos viendo en la Feria Artesanal Tunich. Y también, pues, saludos acá al buen Adriel y a toda la banda del Seibo Junior y a todos los que nos andan escuchando. Gracias de verdad, de todo corazón, de en serio, por acompañarme a lo largo de esta maravillosa semana. Saben que los aprecio demasiado. Sé que definitivamente, tal vez, ustedes y yo casi, pues, no convivimos, pero, pues, ahí está, chamaco. Con dice, y si te chupa la pelona, ¿cuál? O sea, porque pues en mi cabecita de acá, ya casi no tengo cabello. Oye, chamaco, ¿qué pasó? ¿Qué pasó?
3: Chama, saludos del maestro Jorge aquí con la familia, cuídate.
0: Adiós, adiós, maestro. Cuídese mucho, dice por acá, buenos días. Bueno, pues hasta el domingo, señoras y señores. No, mi vida, eso no. A ver, mándame tu foto. Cuídense mucho, soy el chamacón. Hasta el domingazo, pues. Ahí nos estaremos viendo.
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0: Mal Ávila y la Chiquilla Matón.
1: Y hoy es viernes tropical.
0: Y en el mitote vamos a estar platicando de esta controversia que sigue dando de qué hablar con las artistas, que si ella dijo que nadie dijo, que yo le dije su nombre, que quién le jaló los cabellos, aquí lo vamos a platicar.
1: En enredadas frases no llegadoras, frases matonas, esto y mucho más con los estrenos musicales.
0: De esta manera comenzamos y arrancamos. 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
2: 10, 17.
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0: chiquilla.
1: Ándale, ya las 10:28, 10:28, 10:28, 10:28, aquí nomás por la mejor. Y es que sabes que hoy es nuestro viernes, viernes, viernes, viernes, y el cuerpo lo sabe, viernes tropical, donde estaremos ahí soltando las mejores rolas chunchaqueras, las mejores rolas llegadoras, directo al cocoro para que bailes y disfrutes aquí con nosotras.
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2: Vámonos mientras tanto en este momento con una rolita. Hace ratito estábamos buscando como tal cual una de los socios del ritmo. Chale, no la encontré.
1: ¿Cuál era? ¿Cuál era? ¿Cuál era? ¿Cuál era? ¿Cuál
2: era? Creo que era algo de saxofón.
1: Ok, no el saxofón pitador de Nelson, ¿verdad?
2: No, esa no era. Es que como que se me antojaba. Es como que tiene el estilo como esta del pulpo.
1: Ya. Tipo saxofón que te despierta.
2: Así como que estás en la selva. En este caso, aquí en tierras yucatecas sería en el monte.
1: Sí, sí, sí, porque pues la candona o lóbriga en estos tiempos, pues sí, ¿no? Hay mucho monte.
2: Vámonos, mientras tanto, 10:28. ¿Estás escuchando?
1: 2:00 para las 12:00.

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0: minutos, 11:04, continuamos a través de la mejor 90.1 en este viernes, viernes tropical.
1: Viernes, el cuerpo lo sabe, viernes, ¿saben? ¿Acaso tú que en este instante estás en la combi, estás en ese autobús que viene y va, estás a lo mejor allá en tu casa, ¿no? ¿Sientes como que te vibra algo? Como que te comienza a vibrar primero el pie y luego toda la pierna, los brazos, los hombritos, todo el cuerpo, porque sabes que es nuestro viernes tropical y por supuesto te traemos cumbia, cumbia, cumbia, de esas cumbias que nunca pasarán de moda, sobre todo si hay gente que la coverea y le hace en una versión icónica. Pero creo que aquí fue un poquito al revés.
0: No, así se volvió icónica. El resultado estuvo. Estuvo el resultado. Surgió, funcionó, sí. Nadie dice que sea buena. O sea, que se volvió viral, sí, cumplió el propósito.
1: Cumplió con el legado en este caso, porque escúchala, escúchala.
0: A ver, denme champú en este momento, patroncita. Deme champú, ahí le voy. Escucha esto.

0: versión de El Legado, que muchos pensaban que ellos la habían escrito. Mucha gente pensaba que tal cual Don Diego, Don Hugo eran. Cada vez que digo Don Hugo me imagino a los patitos así, a los tres patitos de las caricaturas. Pero muchos pensaban que efectivamente que la canción era de ellos. O sea, que tal cual puño y letra.
1: Ajá, sí. Y yo creo que dijeron, ay, qué acertado la melodía. De hecho, cuando comenzó la voz de Diego, porque en esta ocasión y en esta canción, las dos voces del Legado, que es Don Hugo y aparte que es Diego, esta, la versión de Diego con Arlette, pues al principio toda se la echa Edgar igual Diego y dices, qué padrísimo, se escucha esta canción, va a ser todo un éxito. Hasta que se escucha una voz desafinada del más allá. Yo pensé que era la Llorona y dijeron, no, cálmate, cálmate, ya le tienes que dar la oportunidad a la voz de Arlette. Y dije, pero espérate, vamos a buscar. ¿Esta canción es original? ¿Quién la hizo? Y luego, buscando como chismosas que somos, nos dimos cuenta que es una canción escrita del puño y del corazón de una persona que se llama Dilber Aguilar. Dilber Aguilar, ahí, que es cantante, digo, Alforma, se la presenta a un grupo llamado Corazón Serrano. Ahí cuenta la leyenda de Perú para el Mundo. Entonces, le hicieron arreglos musicales, con voces tanto masculinas como femeninas en este caso. Dice, hace frío. Es que cada vez que dice hace frío, está peligrosa esta ciudad, no puedo quitarme de la mente Arlette en esta parte de la canción. Pero bueno, creo que esta versión se hizo icónica. Lleva muchos millones de reproducciones. De hecho, este concierto es como que el 33 aniversario de Corazón Serrano. Invitan a Dilber Aguilar y la cantan en vivo juntos. Hasta ahora tiene más de 7.4 millones de reproducciones, por lo que esta canción es todo un éxito en Latinoamérica.
0: Ándale, ya les dieron toda la información de esta rolita. He de confesar que yo no la conocía con Corazón Serrano.
1: Ajá.
0: Yo la vengo a conocer, como muchos del público, con El Legado.
1: Ajá.
0: Yo dije, no la conozco. Ay, nueva su canción. Dije, tal cual. Ignorancia plena, porque pues digo, ahí uno no está metido en el mundo de la música tan metido. Pero dije, ay, les quedó bonita. A mí sí me gusta la de Arlette.
1: ¿Te gustó?
0: Sí, está padre.
1: Bueno, sí, está coquetona.
0: Sí, cumplió su objetivo tal cual, que se volviera viral, y creo que pues es lo que deja.
1: De hecho, queremos invitarla al programa, que venga Arlette a decirnos si va a formar todo un álbum, si Diego le va a hacer todo un disco. Queremos saber esas exclusivas, pero al igual que tú, yo quiero que todo el público en este instante la escuche y que nos diga cuál prefiere, con cuál se queda, con la canción original de Corazón Serrano o con la versión de Arlette. 99-99-05-58-34 ¿Cuál les gusta más? Échate la mala.

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2: 11-14.
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0: 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Estás escuchando 2 para las 12.
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0: Chiquilla.
1: ¡Ándale! Y a las 11:41, 11:41, aquí nomás por la mejor 90.9 FM, aquí en nuestro Viernes Tropical. 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
1: Ya, ya, la muñeca fea, ahí nos vamos a estar guachando. Oye, y la banda ahí andaba comentando que tristemente para ti se quedaba con Arlet, que les gustaba más la versión de Arlet.
0: ¿Les gustó más la versión de Arlet?
1: Sí.
0: Yo creo que a lo mejor, porque la belleza es subjetiva, ¿sabes? Entonces, lo que para mí fue desafinado, para el público pudo haber sido toda una obra de arte.
1: Exactamente.
0: Como escuchar a Ana Torroja, a la mismísima Amanda Miguel.
1: Claro, no sabes el nivel que tal vez es abstracto.
0: Sí, claro.
1: Puede ser que sea abstracto, pero lo que no va a ser abstracto y vamos a bailar, por supuesto, es con los Capitanes de la Cumbia. Se baila así esta rolita que la vamos a escuchar en vivo. ¿Cuándo?
0: Este 16 de agosto. Oye, regresando, chismeamos algo de Capitanes de la Cumbia.
1: ¿Qué pasó?
0: Ahorita te lo cuento.
1: Con estos que se van a estar presentando. Obvio. Con estos que vamos a escuchar en este momento.
0: ¡Ay, nena!

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1: ¡Qué película tan buena!
2: ¡Chiqui! ¡Chiqui!
3: Bueno.
2: Oye,
3: bueno.
2: ¿Estás en el baño?
3: ¿Sabes qué? ¿Me puedes pasar el papel?
2: Chiqui, vamos a entrar al aire.
3: Uy. La muñeca o al chama, porfa, no como voy a salir, no puedo.
2: Y creo que no había agua, chécalo.

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3: 12:16. 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

0: aquí nomás, aquí nomás. ¿Dónde? En 2 para las 12. Oigan, en nuestro ADN musical y luego en nuestros estrenos musicales de esta semana. Increíble lo que está haciendo Alfredo Olivas y Eden Muñoz en esta colaboración musical. Está padrísima. ¿Ya la escuchaste?
1: Sí, ayer estaba compartiendo esta rolita muy melancólica, muy de golpe de motor. Ahí estaban compartiendo que había salido después de mediodía, donde siempre se escucha la letra y dije, la voy a quitar. Te he de confesar que no quise terminar de escucharla porque a una le entra el sentimiento.
0: No, ¿por qué? Fíjate, esta canción que tiene como que ese sabor agridulce, pero al final es como una canción de empoderamiento. Una canción donde dices adiós definitivamente sin mirar atrás. Dices, ya, muchas gracias, pero pues me tengo que ir. Y lo dice Eder Muñoz. Es increíble cómo es que ellos dijeron al principio, así como al principio del año, vamos a juntarnos a hacer una canción, pero no va a salir cualquier cosa.
1: No, pero si tienes ahí como que sentimientos que están como latentes,
0: ajá,
1: si son sentimientos que te están moviendo,
0: okay,
1: sí, ahí como que prepara lo que el botiquín de primeros auxilios, porque sí duele, porque dice, bueno, hablamos, nos quisimos dar una, como digamos, una oportunidad en la vida,
0: ajá,
1: pero hay cosas pues que ya no van a suceder, entonces dije, quitar. Gracias en otro momento.
0: Le dijiste gracias, adiós. Mira, te voy a decir, hay unas frases, ahí te va. Parte del coro dice, de aquí en adelante somos dos extraños con recuerdos en común. O sea, el coro nos tiró esto, Eder Muñoz, pero ahí te va. Otra de las frases es, el amor florece si lo intentan dos. O sea, definitivamente solamente una persona, como que no. O, perderse para encontrarse, esa es la cuestión. Empezar de cero, qué pinche emoción.
1: Te estoy diciendo que es de golpe de motor, no es para, no es para aptos, para los que están atravesando como que les está moviendo el sentimiento. Una, ajá, vez sí es cierto, ya lo superaste,
0: ajá,
1: pero como dicen, esta canción dura 3 minutos, pero duele toda la vida.
0: Pero duele toda la vida, pero si ahora, si estás saliendo de una relación, pero ya lo intentaste y no funcionó, muy probablemente Alfredo Olivas lo que intentó hacer es... Es como una despedida. Esta canción es una despedida, un cierre y ya fue lo que sigue. Yo creo que esa fue la intención también de Eden Muñoz.
1: Como
0: vamos, de tres.
1: Depende de la perspectiva, depende de la perspectiva de cada quien.
0: Claro.
1: Como a ti te puede sonar así, a mí me puede sonar, a los radios escuchas diferente. Igual y una nomás estaba buscando pretexto para decir, ya aquí soy. Vámonos, voy a llorar y ya estoy lista. Voy por mi michelada y a subirle el volumen.
0: Pero está padre porque... Pues una canción puede significar diferente manera para las personas. ¿Qué te parece si le decimos a la gente que la escuche en este momento? Y para ustedes, ¿qué entienden de esta rola? Eden Muñoz, Alfredo Olivas, siempre lo he dicho, es como dos de los masters de composición que se unieron para hacer esta pieza musical, que la verdad, hasta nos ponemos de pie.
1: Ahí para que ustedes le escuchen.
0: ¿Qué rola? ¿Qué
1: ahí
0: rola?
1: Nos dejen el comentario 99-99-05-58-34.
0: Uh-huh.
1: Háblenle, dedíquenla, supérenla, que les llegue.
0: Recuerdos en común, estreno musical aquí en 2 para las 12. Eder Muñoz, Alfredo Olivas, ya a la 1:06. Aquí en 2
1: para las 12. 12.

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2: 1:16. 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

0: Y exactamente ya la 1:31, 1:31. Yo ya estaba diciendo, a punto de decir, bueno, nos escuchamos el lunes, y me acabo de dar cuenta que todavía es la 1:31. Siento que la hora está lenta.
1: Yo pensé que iba a decir, todavía es jueves. Y espérate.
0: Sí, es,
1: no,
0: es viernes.
1: Es miércoles, ¿no? Ah.
0: Es inicio de semana.
1: No. Pensé que ibas a decir, estoy a punto de decir que es jueves. Yo, no. Digo, qué padre. Sería jueves duranguense.
0: Sí.
1: Pero qué padre que es nuestro viernes tropical.
0: Qué padre que todavía no es fin de semana. Bueno, sí, hoy sí es fin de semana, pero cuando ya salgamos, pues ya vamos. Y es que hay que aprovechar. Tengo harta envidia de los que se están yendo a la playa. Ay, cómo me duele.
1: Yo también. De hecho, ¿sabes qué? Ayer le dije cosas a nuestro compañero Rulo, de aquí, de La Mejor FM. Ahí está presumiendo y todo.
0: ¿Por qué?
1: Que se fue a la playa también ahí.
0: ¿A dónde?
1: Se fue a la playa.
0: Oye, dice, toda la semana, dice, todos los días, dice, oye, toda la semana se la pasan diciendo que todos los días son previernes, y hoy es que es viernes, piensan que es lunes, es que no queremos que se gaste el viernes, por eso.
1: Es que mentalmente ya pasó el fin de semana. Oye, pero qué padre, porque este fin de semana va a estar bien movido.
0: ¿Sabes qué dicen por acá, chiquis? Duele más no tener dinero. Saludos de parte de Rodrigo Sandoval.
1: Sí, cierto. Bueno, duele más no tener sugar.
0: Ah.
1: Sí, duele más no tener sugar.
0: Pero tú no tienes ese problema.
1: Yo no tengo ese problema. Yo no sé por qué crees que me gustó la rola.
0: ¿De cuál?
1: La de Edén Muñoz.
0: Ah, ya.
1: Yo dije que me gustó la rola.
0: Oye, dice, hoy es viernes de tomar donas.
1: Uy, que llegue.
0: Oh, ah. Y mira esto que nos mandan.
1: ¿Cómo son? ¿Te das cuenta? ¿Te das cuenta que nada más mandan y nos antojan?
0: Están mandando esas como unos latones, como una lata, con hasta con la botana de parte de Josué Cachón.
1: ¡Ah! ¿Sabes por qué? Porque está cumpliendo años.
0: ¡Ah! ¡Es su happy birthday! ¡Sí! ¡Tú, yo! ¡Ah! ¡Ya!
1: Mira, hoy no íbamos a tomar ni nada, pero solo por Josué Cachón. Vamos a tomarnos dos.
0: Oye, Josué, nada más te voy a decir algo. Una se va a poner esa mensa. No es buena persona cuando se pone, y una vez que yo no soy de una, se me calienta el hocico.
1: ¿Cómo va a ser? ¿De verdad?
0: Se me calienta el hocico y se me olvida que una es responsable. Mi yo trabajadora no se lleva bien con la yo fiestera. Somos dos personas diferentes, entonces déjala ahí, Josué, déjala.
1: ¿Cómo va a ser?
0: Dice, al ratito las carnitas asadas.
1: O sea, ahorita ya comenzó con sus latas.
0: Ya.
1: Y al rato, aparte, latas con su asado.
0: Sí, eso, al ratito ya las carnes asadas. Pero otra persona con terminación 0283, ¿cómo te llama, chulada? Oye, dice por acá, una duda.
1: Ajá. ¿Qué dice?
0: ¿Qué opinan de la chapaneca que antes de ser locutora se dedicaba a vender paletas? ¿Quién? ¿A quién le dicen chapaneca,
1: Pero dice que la chapaneca trabaja aquí en La Mejor, ¿ya?
0: No sé, es locutora de La Mejor 90.1, no sé de quién hablan.
1: ¿Están diciendo que la chapaneca es un éxito de superación? ¿Es un ejemplo de superación?
0: ¿Quién es?
1: ¿Quién es? No sé, no sé a qué se refieren.
0: Que nos ayuden con el nombre, yo ignoro de qué están hablando.
1: Yo sé que yo sabía que el único chapaneco acá era pues el niño camión, ¿no?
0: Ah, dice, y se vuelve humilde por la tarde, dice.
1: Por la
0: tarde. Más humilde de la tarde.
1: La más humilde. ¿Por qué es la más humilde de la tarde?
0: Porque tiene buen corazón.
1: Ay, ¿un gran corazón?
0: Sí, la otra vez, eso sí, ya sé de quién están hablando. Descubrimos que vende paletas en su turno. Está locutando y está aprovechado para vender todo lo que tiene en su cajita.
1: Ah, ¿la del turno de la tarde? Ay, ella que vende, no lo puedo mencionar al aire, pero vende diferentes cosas que acompañas con cuando tomas tu latón. Pero aparte de todo esto, que tiene promociones de chicles, que tiene promociones de paletas, promociones de hasta merengue están vendiendo.
0: Es más, si ustedes le preguntan, vamos a hacer una promoción promo de descuento de 2 para las 12. En la boleada de un zapato le regalo una paleta.
1: Y mira, y como es viernes, en la compra de una boleada, ¿sí, güey?
0: Sí.
1: En la compra de una boleada le regalamos.
0: Pero tienen que usar el código de descuento de 2 para las 12.
1: ¿Es así?
0: Sí.
1: El código 2 para las 12.
0: Código de descuento 2 para las 12. Ustedes mencionan el código de descuento en el turno de la tarde. Basta con canción incluida.
1: Con canción incluida, pero ahí te va. Boleada, y aparte, como es temporada como vacacional, ella ya hace sus bolsitas de mango y chicharrones. Ay. Entonces, una boleada. Mira, bolsita de mango con chamoy, chicharrón y una paleta. solo por hoy, viernes, aprovecha.
0: Qué buena, aprovechen esa promoción, así como nosotros vamos a aprovechar. Y es que, ¿sabes qué? Te voy a decir algo, ya no vamos a tener envidia. Envidia nos van a tener a nosotros cuando estemos, ¿sabes dónde, Chiqui? En el baile de la mejor, en la mejor fiesta playera. ¿De qué tratas? ¡Presúmeles!
1: ¡Ay, porque llegamos más recargados que nunca! ¿Y sabes quiénes van a estar? Nada más ni nada menos que Versace. ¡Los Méndez! ¡No puedo continuar de la emoción! ¡Por favor, continúa!
0: Oye, vamos a tener también, vamos a tener a los capitanes de la cumbia que nos van a estar acompañando en esta party loca del baile de la mejor 90.1. Recuerda, la mejor fiesta playera está en el Costa Club. Ya, Versace. Los Méndez. Eric ya dijo que se va a poner su lente padrísimo. Los capitanes de la cumbia con su nuevo integrante. Y ahí va a estar Kleiber y su nueva imagen con Toy Peluquín. Va a ir, por supuesto que sí, Peluquín Player va a sacar. Bueno, y es que los bailes de La Mejor están de regreso y tú tienes que estar ahí, ya que La Mejor 90.1 junto con República, Universidad República de México, dicen, venimos recargados, como siempre. Es algo que nosotros ya habíamos hecho, ya habíamos puesto de moda y ahorita, ¿cómo regresamos?
1: Más recargados, más recargados, más recargados que nunca. Muchas gracias a toda la banda que se la rifa y nos acompaña. Entonces, tenemos una cita este 16 de agosto con los bailes de La Mejor.
0: ¡Échale! Ahí nos vemos. Preparen su bikini. ¿Tú ya tienes el tuyo?
1: Yo ya tengo listo. Tengo de diferentes colores, amarillo, azul, por La Mejor.
0: Pero dicen que si vas a echar el rapper.
1: ¿Qué? ¿Qué?
0: Que si tú vas a acomodar tu peluquín como Kleiber.
1: Del no bikini. Tengo peluquín. Vámonos en este momento con Mi Barco Camaronero, canción que vas a escuchar este 16 de agosto.

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36: Con 47 minutos, una con 47. De esta manera nos despedimos. Llega la maravilla musical de México, pero en esta versión sinfónica de esta noche junto con Liberación.
37: Y de esta manera nos despedimos. Ayer estaba Junior Kelly haciendo su rueda de prensa, dando todos los pormenores en que se van a presentar próximamente allí en agosto. Uh-huh. En este lugar donde muchos quisieran entrar y donde muchos dicen que la cumbia no llega, están demostrando que efectivamente la cumbia también sabe lucirse de manera elegante.
36: ¿Y cómo no? Y mira, esta versión, por ejemplo, de Junior Clan es con sinfónico.
37: Ahí la vamos a escuchar. Por cierto, nos invitaron chicas de 2 para las 12. Tienen que ir sí o sí.
36: ¿Y entonces es un sí? ¡Oh, sí! Oye, de esta manera ya nos vamos. Nos escuchamos el lunes en punto de las 10 de la mañana, de 10 a 2 de la tarde, nuestro lunes de salsa.
37: Y por supuesto, vamos a estar echando el rol ahí en Tuñich. Si nos ven que, oye, mala, oye, chiquilla, muñeco, chamacón, ahí que den su tanda.
36: Exactamente, así que fin de semana. Ay, que estamos con todo, con mucha música, como siempre, en los mejores eventos. Yo soy Ale Mato, la chiquilla.
0: Yo soy Laura Ávila, la mala.
36: Y esto fue dos.
0: Para las 12.
37: No, súbale.

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1: Piden al PAN rectificar su postura sobre un préstamo. Presidenta del DIF Yucatán descarta aspiraciones políticas. Cerrarían el Cebeta de Acanqué. Cae en Valladolid el CADO. Cambio climático y riesgos epidemiológicos en la península de Yucatán. Familia confirma el fallecimiento de Jesús Alejandro Pech.
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2: Buenas tardes, muy buenas tardes, bienvenidos a una emisión más de esto que es MBS Noticias Yucatán. Mi nombre es Mauricio Espinosa, me da mucho gusto que nos acompañe el día de hoy, ya es viernes, qué rico. Viernes 24 de julio del 2026, hoy con muchísima información. Antes saludo aquí en camino a mi compañera Ale Matú, controles y producción de este espacio, y David Camal, que se encuentra aquí al lado, claro, en Exa, a través también de la mejor 99.3, 90.1, desde la ciudad de Mérida para todo el estado de Yucatán. Pongo a su disposición nuestra línea de WhatsApp 99 99 05 58 34, se lo repito, 99 99 05 58 34. ¿Cómo le está yendo con las vacaciones, eh? Ya está por finalizar julio, ¿vale? Qué rápido. El primer mesito de vacaciones. Se aligeró el tráfico en la Mérida Progreso, ¿verdad? Qué bueno, no hemos tenido ya reportes de embudos ni nada por el estilo. La verdad es que qué bueno, cuídese mucho, maneje con cuidado. Ya sabe, revisar el auto, todo lo que conlleva. Que sea aceite, que sea aire en las llantas, cinturón de seguridad. No vaya peleando, no vaya manejando, texteando, no vaya tomando. En fin, lo que usted ya sabe. Si le parece, vamos juntos un recorrido por el planeta.
0: En información internacional, titulares del mundo. New York Times.
3: Trump exige que los saudíes establezcan vínculos con Israel.
0: The Washington Post.
3: El acuerdo nuclear saudí está en entredicho.
0: El País.
3: Zapatero defiende su inocencia sin revelar el origen de las joyas.
0: Le Monde.
3: La guerra híbrida de Rusia se intensifica.
0: The Guardian.
3: Burnham, el número 10 norte, representa el mayor reequilibrio de poder en la historia de Gran Bretaña.
0: Der Spiegel.
3: Mala sangre, ascenso y caída de la dinastía de Stickhouse Block.
0: Corriere della Sera.
3: Incursión en el Mar Rojo, caída de las bolsas.
0: Folha de São Paulo.
3: La administración Trump cita el trabajo forzoso e impone un nuevo impuesto del 12.5% a Brasil.
0: El Clarín de Argentina.
3: En su guerra comercial, Trump mantiene el arancel más bajo para Argentina, 10%.
0: Al Jazeera.
3: Irán ataca a Kuwait, Jordania, Bahrein y Erbil. 4 muertos por Estados Unidos en Abbas.
2: 2:06 PM, piden al PAN rectificar su postura sobre el préstamo.
4: La bancada de Morena pide al PAN Yucatán reconsiderar su postura respecto al empréstito para el Plan Bienestar Metropolitano y votar a favor del financiamiento de las obras en materia de agua potable, vialidades y seguridad pública. El diputado Alejandro Cuevas Mena afirmó que se justifica la solicitud de un nuevo préstamo bancario.
5: Sí, yo creo que vale la pena que reconsideren. Creo que Acción Nacional no ha tenido problema en que se contraten créditos, lo han hecho cuando fueron gobierno. Creo que lo que hay que hacer es convencerlos de que esto se necesita, que es algo que y se necesita más donde gobiernan. Yo apelo a la buena conciencia que dice tener los panistas, y que actúen en congruencia y que apoyen a las yucatecas y a los yucatecos. No a un partido político, no al gobierno.
4: Se hizo notar que se realizaron foros de consulta y hasta se modificó el nombre del Plan Renacimiento Mérida como parte del ejercicio de socializar el proyecto entre la población y argumentar el catálogo de acciones ante la legislatura local.
5: En ese sentido, vamos a valorar, una vez que el gobernador envíe la propuesta, vamos a entrar en el estudio y en el análisis. Se había dicho en un principio que pudieran ser 1.500 millones de pesos. A lo mejor resultado de estos foros resulta que es más o es menos. Vamos a esperar a que llegue al Congreso, pero por supuesto, sin duda, el gobernador y los yucatecos y las yucatecas van a contar con mi voto a favor.
4: En los próximos días, el Ejecutivo Estatal entregará al Congreso local el listado de las obras para la zona metropolitana, así como el monto final de la solicitud de préstamo bancario para financiarlas. Para MBS Noticias Yucatán, Israel Medina.
2: Muchísimas gracias, Israel. Pues bueno, ahí viene la verdadera situación de si se pasa o no se pasa en el Congreso del Estado, pues la solicitud de este préstamo. Vámonos con más información. Familia confirma el fallecimiento de Jesús Alejandro Pech.
6: Luego de confirmar el hallazgo sin vida de Jesús Alejandro Pech Paredes, de 25 años de edad, caso que MBS Noticias tuvo en exclusiva la entrevista con su mamá durante su búsqueda, su familia confirmó la muerte del joven. Además, agradecieron a las personas que se sumaron a las acciones de búsqueda compartiendo la ficha con el rostro de Jesús. Y a su vez pidieron respeto para él, quien el día de hoy será despedido en su hogar con una exequia. Del tema comentó su prima Guadalupe Sosa.
7: Sabíamos que hay muchos comentarios, muchas críticas, todos queriendo saber qué fue lo que pasó, y así estamos nosotros, pero hay que respetar. Por respeto igual a la familia, pues no vamos a estar mencionando como tal, pero sí fue un acontecimiento que nos marca a todos, y como sociedad creo que tenemos que darnos cuenta de la gravedad en la que vivimos, de que esta ciudad ya no es segura, de que hoy en día los jóvenes podemos parecer tranquilos, decir que estamos bien, pero no sabemos en verdad qué estamos sintiendo.
6: Cabe mencionar que Jesús fue encontrado en una zona conocida como La Guada, en Umán. La familia no reveló la causa de la muerte. Para MBS Noticias Yucatán, Claudia Arriaga.
2: Muchísimas gracias, Claudia. Vámonos con todo este tema que se está desarrollando allá en Baja California y que tiene que ver con el caso Rufo.
8: Una jueza federal vinculó a proceso a Ernesto Rufo Appel, exgobernador de Baja California, y a 7 personas más por los delitos de delincuencia organizada, contrabando y delitos en materia de hidrocarburos. Durante la audiencia, que se extendió por espacio de 36 horas, Alejandra Ramírez de la Vega, jueza de control con residencia en el penal del Altiplano, validó los datos de prueba presentados por la Fiscalía General de la República, por lo que ratificó la medida cautelar de prisión preventiva oficiosa. De esta forma, Rufo Appel, Ricardo Thompson Navarro, uno de los dueños de servicios portuarios y ex vocal de Ingemar, José Merino Valdés Cuervo, socio mayoritario de Ingemar, así como el agente aduanal Juan Hermilo Chávez Rodríguez y su dependiente autorizado Luis Antonio Barrientos Juárez, permanecerán en el penal del Altiplano. En tanto, José María de la Peña Ramos y Guillermo de la Peña Rosales, fundadores y accionistas de Internacional de Fundentes, permanecerán en prisión domiciliaria en Saltillo, Coahuila, por motivos de salud, mientras que Adriana Magali Bárcenas Guillén, accionista y representante de Logística Ferroviaria Fargo, permanecerá en el penal de Nezahualcóyotl. En este contexto, la FGR afirmó que las aprehensiones de estas personas derivaron de investigaciones sólidas, las cuales están apegadas a derecho y estrictamente jurídicas, sin ningún sesgo de otra índole. Según la imputación de la Fiscalía, en 2025 Ingemar importó 2.137 millones de litros de petrolíferos, mientras que Servicios Aduanales introdujo otros 225.633 litros, sin contar con los permisos de la Secretaría de Energía. Del volumen total presuntamente introducido de manera ilegal, las autoridades federales aseguraron más de 18 millones de litros de hidrocarburos en Coahuila, San Luis Potosí y Tamaulipas, lo que ocasionó un daño a la hacienda pública por 166 millones 466 mil pesos.
2: Bueno, pues así las cosas, llama California. Esto se llama Trascendió en la Prensa.
9: Trascendió en la Prensa. Reforma, Templo Mayor.
10: Da la impresión que la titular de la Secretaría de Turismo le hace cosquillas a la calculadora, pues son muy alegres las cifras que presume sobre los beneficios del Mundial de Fútbol. De acuerdo con la versión de la morenista Josefina Rodríguez, los 39 días de competencia futbolera dejaron en México una derrama económica de 65 mil millones de pesos y la creación de 130 mil 900 empleos, que habrá que esperar el próximo reporte del IMSS para comprobarlo, porque difícilmente estarán registrados. El reporte del titular del instituto, Zoe Robledo, menciona 61 mil 23 plazas creadas en el mes de junio, menos de la mitad de lo que presume la secretaria. Además, la funcionaria federal afirma que 7.8 millones de viajeros nacionales e internacionales visitaron la Ciudad de México, Guadalajara y Monterrey en esta Copa Mundial. Si bien, en términos de afición, diversión e imagen del país, el Mundial en México fue un éxito, la cosa no resultó tan beneficiosa para hoteles, restaurantes y la vida comercial en general. Parte del enredo se explica porque la secretaria Rodríguez está presentando las cifras totales de turismo como resultados del Mundial, cuando en realidad el crecimiento respecto del mismo periodo en 2025 es alrededor de 10%. No está claro si le fallan las matemáticas o al contrario. Le sabe también que quiere marear con números que no tienen realidad que lo sostenga.
11: bajo reserva del Universal.
12: Nos hace notar la camaradería con que el gobierno de México trata al cuestionado presidente de Nicaragua, Daniel Ortega, quien acaba de anunciar la cancelación de las elecciones en ese país. La semana pasada, el embajador de México en Managua, Guillermo Zamora Villa, envió una carta al mandatario centroamericano para felicitarlo por el 47 aniversario de la Revolución Sandinista que se cumplió el 19 de julio. Compañero comandante, llama el diplomático mexicano Ortega y compañera Rosario a su esposa y copresidenta, y elogia a ambos en la misiva. Les expresa que la República de Nicaragua está muy bien representada por ellos como gobernantes. Así, mientras algunas naciones, como Estados Unidos, consideran a Ortega como autoritario, para el gobierno de México es un camarada que ejerce un liderazgo digno de admiración.
11: Confidencial, El Financiero.
13: Ante la petición de Morena para que el INE revise si Ernesto Rufo, exgobernador panista de Baja California y vinculado a proceso por huachicol, inyectó recursos ilícitos a Somos México, el representante de la nueva fuerza política, Marco Baños, retó a Morena a someterse también a una revisión de sus ingresos a través de la creación de una comisión para dicho fin. El también exconsejero electoral dijo que si el partido guinda pide transparencia, esta debe aplicar a todas las fuerzas políticas, y más en el caso de Morena, que acusó lleva meses incurriendo en actos anticipados de campaña sin revelar de dónde salen los recursos.
11: Trascendió de Milenio.
12: Que el juez federal Brian Cogan oficializó por escrito la sentencia de cadena perpetua contra Ismael Zambada y, como había anunciado en la audiencia de esta semana, avaló la propuesta de la defensa para que dicha pena sea cumplida en un penal médico federal por la delicada situación de salud de El Mayo. Lo que sí no parece tener futuro alguno es la mención del ex capo del cártel de Sinaloa en una carta para que se le traslade a purgar su tiempo detrás de las rejas de alguna cárcel de México.
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13: Y nos piden no perder de vista una serie de denuncias que han venido apareciendo en diversos medios regionales sobre las extorsiones que sufren ganaderos en los estados de Zacatecas y Durango, y que acusan son cometidas por una organización criminal a la que ligan con la facción de la Malliza del cártel de Sinaloa. Las víctimas denuncian que para poder comercializar ganado, al principio, estaban obligadas a pagarle al grupo criminal 400 pesos por becerro vendido. Sin embargo, la cuota se fue incrementando hasta llegar a los 1.600 pesos por cabeza. Y no solo eso, también han señalado que los grupos que controlan el mercado incluso llegan a ofrecer a otros ganaderos la posibilidad de convertirse en compradores exclusivos en determinadas regiones. El gobernador de Zacatecas ha sido 100% inepto. En el rancho hay una palabra peor para eso, ha declarado el ganadero Manuel Núñez de la empresa Palante al canal periodístico Código Magenta en torno a la omisión estatal para actuar ante la grave situación. Uf.
11: Pepe Grillo, de Crónica.
12: Mientras todo el ruido del T-MEC se centraba nuevamente en aranceles y amenazas llegadas desde Washington, México hizo varias jugadas inteligentes. Una parte del equipo de la presidenta, encabezado por Ebrard, mandó señales de tranquilidad sobre lo que significan las tasas impositivas a productos en los que se señala el uso de trabajo forzado. El T-MEC es nuestro paraguas, incluso si esta medida es usada como pretexto y no como una verdadera protección a los derechos humanos. En tanto, el equipo encabezado por el canciller Roberto Velasco estaba en Ottawa y Toronto, y con la compañía del embajador Carlos Joaquín González se lanzó otro mensaje. Canadá ya es un socio estratégico para México. Minería, productos agrícolas y trabajo temporal ya son tradicionales en esta mesa bilateral. Pero ahora surge la idea de un nuevo ramal de nearshoring que se asentaría en el sur sureste mexicano. La potencia económica canadiense puede lograr que esto sea realidad.
11: Rayuela de la Jornada.
13: Alentados por la señora Díaz Ayuso, presidenta de la Comunidad de Madrid, mexicanos trasnochados se lanzan por el retorno de la Nueva España.
2: Nos vamos a hacer una primera pausa comercial, nos vamos a ir al ritmo de los fabulosos Cadillac, porque hoy es cumpleaños de Vicentico, 62 añitos. Pausa, regresamos.

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20: Primeras planas. El Universal.
21: FGR. Hay 11 empresas en red de huachicol fiscal de Ingemar. De acuerdo con la causa penal, las compañías participaron en el tráfico de combustible con Ingemar, de la que Ernesto Rufo era socio. De estas, 4 son destinatarias, a quienes se les entregaba el hidrocarburo, se almacenaba y comercializaba. Las entidades mercantiles simulaban una serie de actos para justificar la cesión de propiedad de los petrolíferos y su ilegal distribución.
20: Milenio.
21: Temec blinda a México del embate de aranceles de Estados Unidos. Claudia y el representante comercial Greer plantean robustecer la manufactura, sostener cadenas regionales de suministro y hacer frente al aprovechamiento indebido de países no integrantes del tratado.
20: Reforma.
21: Da Trump garrotazo y la libra a México. Imponen nuevo arancel de 10% a 60 países. Excluyen de tarifa productos Temec, asegura economía. No afectará al país.
20: Excelsior.
21: México asegura tratado arancelario ventajoso. Ebrard. Revisan Temec. Pese a los gravámenes impuestos por el gobierno de Trump a 60 países, 85 de las exportaciones mexicanas al mercado de Estados Unidos continuarán con tarifa cero, afirma el titular de Economía.
20: Animal político.
21: INE aplaza por segunda vez reglas para fiscalizar precampañas adelantadas.
20: La jornada.
21: Sin cambios, avanza el T-MEC. No dañan a México aranceles. Secretaría de Economía. Concluye en la capital tercera ronda de negociaciones. Reportan conciliación en acero y aluminio. Las reuniones continuarán en Estados Unidos en septiembre.
20: El financiero.
21: Termina ronda del T-MEC con avances en integración regional. Acuerdo. México y Estados Unidos pactan realizar una cuarta etapa de conversaciones bilaterales hasta septiembre en Washington.
20: El economista.
21: Petróleo rebasa otra vez los $100 por barril tras amenazas de Trump. Paso de barcos por el Mar Rojo se suspendió. El conflicto se ha prolongado ya 5 meses.
20: Reporte Índigo.
21: Academias militarizadas bajo escrutinio. La muerte de Daphne durante un campamento militarizado se suma a otros casos recientes que vuelven a cuestionar las condiciones de seguridad, protocolos y regulación de este tipo de instituciones educativas.
20: El Sol de México.
21: México conserva su ventaja arancelaria. Washington endurece política comercial. Estados Unidos impuso tarifas a 60 economías por incumplir el combate al trabajo forzado.
20: La prensa.
21: Traga monedas. Encabezan Ecatepec, Coacalco y Tlalnepantla decomisos de estas máquinas. El 62.7% del Estado de México ha sido intervenido por autoridades con la operación Dos de Bastos.
20: La crónica.
21: Temec cubre contra pretexto arancelario de trabajo forzado. Tras el anuncio de la aplicación del gravamen a 60 países por parte de Estados Unidos, la Secretaría de Economía reiteró que 85% de exportaciones mantiene arancel cero.
1: Vámonos con más información, pues sigue ahí la situación esta del caso de Daphne Tamaulipas, un caso que vaya que ha sacudido obviamente la opinión pública a nivel nacional. Vámonos precisamente con esto hasta Tamaulipas con mi compañero José Alfredo Lisiaga.
2: Esta es la información. Alejandra Quintos, mamá de Daphne, dijo que las autoridades ya están haciendo su trabajo luego de la detención de Dana Yanina en el caso de feminicidio de su hija. No obstante, destacó que falta detener a otras 4 personas que aseguró están relacionadas con la privación de la vida de su hija. En un videomensaje, la mamá de Daphne pidió seguir ejerciendo presión para que las otras 4 personas sean detenidas. Escuchemos.
22: 5, recuerden, eran sociedad, son 5 personas implicadas, 5 personas adultas que estaban adentro al lado de un cuerpo de una niña, son 5, no voy a decir nombres, pero son 5, nomás dieron a una. Están haciendo su trabajo, ya lo están haciendo, sí lo están haciendo, pero les falta ir por 4.
2: Tras ser detenida, Dana Yanina N. fue llevada ayer jueves ante un juez de control donde escuchó la imputación que hizo el Ministerio Público. En el Centro Integral de Justicia de Altamira solicitó la duplicidad del término. Es el reporte desde Tamaulipas.
1: Es un caso lamentable, esta chica que estaba ahí en una academia militarizada y desafortunadamente, pues obviamente perdió la vida. Y esta noticia que, bueno, insisto, le ha dado la vuelta, ¿no? Conmoción por todos lados. Se supone que en un lugar donde deben estar seguros, imagínense cómo culminó todo esto. Vámonos con Claudia, nos platica acerca del cambio climático.
23: Actualmente nos encontramos en una fase de calentamiento global que sustituyó a la etapa previa de enfriamiento, dentro de la dinámica que comprende diversos ciclos y fases naturales. Sin embargo, desde la revolución industrial, la actividad humana ha acelerado de forma drástica este proceso. La Organización Mundial de la Salud ha alertado sobre la consecuente pérdida de bienestar en la población humana, destacando también problemas colaterales, como el aumento de alergias derivado del uso constante de sistemas de aire acondicionado para mitigar el calor. Asimismo, el cambio climático favorece la propagación de enfermedades infecciosas al alterar la fauna silvestre y expandir la distribución geográfica y los ciclos reproductivos de vectores como garrapatas y mosquitos. Destaca la llegada de vectores de malaria y mosquitos Aedes a zonas donde antes no existían, como Inglaterra o a altitudes de hasta 3.500 metros sobre el nivel del mar. En México, este fenómeno se refleja en la aparición de brotes de rickettsiosis y la propagación de vectores en estados donde previamente no se registraban su presencia, como Quintana Roo. Para MBS Noticias Yucatán, Claudia Arriaga.
1: Muchísimas gracias, Claudia. Bueno, pues el cambio climático, que es una realidad que muchas personas todavía dicen, hombre, no pasa nada, no pasa nada, ya nos alcanzó y nos rebasó. La presidenta del DIF Yucatán descarta aspiraciones políticas.
24: La presidenta del DIF Yucatán, Wendy Méndez Nahal, negó que tenga aspiraciones políticas para ser postulada en un cargo de elección en los comicios locales de 2027. Como se menciona en redes sociales, afirmó que está centrada en su labor al frente de la institución que encabeza de forma honoraria.
25: Por supuesto que no. Yo estoy muy enfocada en trabajar en las distintas causas del DIF y eso es lo que me mantiene y me mantendrá ocupada estos 6 años, por supuesto, acompañando al gobernador y haciendo lo mejor posible lo que me toca hacer, muy movida, sí, muy metida en territorio y en las distintas causas, sí, pero por supuesto que en ningún momento en ocupar un cargo público. No está dentro de mis planes, estoy muy concentrada en todas las causas que promovemos a través del DIF, que soy una presidenta muy activa, muy de territorio y que me gusta involucrarme en todas las causas de DIF y por supuesto mi prioridad número uno siempre siempre será caso TOT, y por supuesto también las demás causas son importantes, pero el hecho de estar presente no significa que sea porque quiero un cargo público.
24: Méndez Nahal encabezó ayer junto con el gobernador Huacho Díaz Mena la entrega de más de 2 millones de pesos en mobiliario para 30 espacios de alimentación, encuentro y desarrollo ubicados en 29 municipios del estado. Para MBS Noticias Yucatán, Israel Medina.
1: Ya escuchó usted la presidenta del DIF, ¿no? Diciendo, a ver, yo no estoy metido ahorita en la grilla, en la política. Y es que en redes sociales, por ahí, pues alguien inventó una lista en donde la mencionaban y pues obviamente no. Ella está concentrada en otras cosas. Vámonos con René Cruz, el caso Lozoya.
3: Un tribunal federal ordenó reactivar el proceso penal que se inició en contra de Emilio Lozoya Austin, exdirector de Petróleos Mexicanos, por el caso de la planta de agronitrogenados, asunto que ha permanecido suspendido por casi 3 años. Por unanimidad, el tercer tribunal colegiado en materia penal en la Ciudad de México confirmó la sentencia emitida por el segundo tribunal colegiado de apelación en materia penal, el cual le negó el amparo al exfuncionario. En su proyecto de resolución, la magistrada Lorena Oliva Becerra, presidenta del órgano jurisdiccional, argumentó que Lozoya Austin no puede beneficiarse con el acuerdo reparatorio que firmó Alonso Ancira Elizondo, dueño de Altos Hornos de México. Tras citar criterios de la Suprema Corte de Justicia de la Nación, la juzgadora explicó que al celebrar el acuerdo reparatorio de cumplimiento diferido, el empresario optó por la mancomunidad y no por la solidaridad de la obligación. Por ello, el extitular de Pemex no puede verse beneficiado con la suspensión del proceso. Agregó que lo anterior permite concluir que en el caso concreto es posible dividir el objeto de la obligación y en consecuencia que en mancomunidad cada deudor pueda cubrir una parte de la deuda derivada de la reparación del daño, que no obstante sigue siendo común. El asunto tuvo su origen porque en audiencia celebrada el 31 de agosto de 2023, Gerardo Alarcón López, juez de control del Centro de Justicia Penal Federal en el Reclusorio Norte, determinó suspender el procedimiento por considerar que ya existía una reparación del daño en el caso de agronitrogenados.
1: Pues, ¿qué le digo? No sé usted, pero a mí ya, digo, la verdad es que no sé si tomarlo tranquilo, decir, bueno, pues así es nuestro país, cosa que no debería de ser, ¿verdad? Pero no importa el gobierno, de verdad, me refiero a los gobiernos federales, estatales, municipales, no importa, o sea, estamos llenos de corrupción, no pasa absolutamente nada. El caso Lozoya, bueno, en la época, ya sabe usted, Enrique Peña Nieto, pero ahí vemos lo de el exgobernador Rufo, panista, y luego las acusaciones de actuales gobernadores y gobernadoras aparentemente involucrados con el crimen organizado, y en este país no pasa absolutamente nada. Ah, pero eso sí, todo el mundo ya está afilando los cuchillos y los tenedores para la próxima elección del 27. Algunos querrán ser diputados federales, diputadas federales, congresos locales, ¿no? Alcaldes, alcaldesas, todo el mundo apuntándose como si el país no importara. Y es que la verdad es que para muchos no les importa. Por eso digo, podemos hablar Lozoya, Rufo, el que usted quiera, ¿eh? En cada estado hay una situación. ¿Y qué pasa? Nada. Esa es la verdad. Vámonos con Nora Bucio, ¿verdad? ¿Es culpable la lechuga mexicana, sí o no, de la diarrea explosiva, sobre todo allá en Estados Unidos?
4: Te comento que el gobierno de México informó que los análisis realizados a muestras de lechuga y agua en la planta de Taylor Farms de México, ubicada en Guanajuato, dieron resultados negativos a la presencia del parásito Cyclospora cayetanensis y de coliformes fecales, además de cumplir con los parámetros físico-químicos establecidos en las normas nacionales. La Secretaría de Salud señaló que las pruebas fueron efectuadas por la COFEPRIS a través de sus laboratorios nacionales de referencia, así como por el Laboratorio Estatal de Salud Pública de Guanajuato como parte de una verificación sanitaria realizada del 18 al 20 de julio. Durante la inspección se tomaron 10 muestras de lechuga iceberg y 4 de agua, las cuales fueron analizadas mediante técnicas moleculares de PCR en tiempo real para descartar la presencia de agentes contaminantes. Las autoridades también verificaron que la empresa aplica controles de inocuidad alimentaria en toda su cadena de producción con sistemas de certificación internacionales como HACCP, Codex Alimentarius, ISO, Primos GFS y SQF, además de utilizar agua certificada y riego por goteo. La Secretaría de Salud explicó que el sistema de trazabilidad de Taylor Farms permitió identificar un lote retenido en la aduana de Laredo, Texas, que nunca ingresó a Estados Unidos, y precisó que la muestra correspondiente fue la que posteriormente arrojó un resultado falso positivo reportado por la FDA. Finalmente, la dependencia destacó que no se detectaron problemas de salud entre los trabajadores ni brotes de enfermedades diarreicas. Reiteró que mediante la COFEPRIS y en coordinación con otras instituciones continuará fortaleciendo las acciones de vigilancia para garantizar la inocuidad de los alimentos y proteger la salud de la población. Para MBS Noticias informó Nora Bucio.
1: Muchísimas gracias, Nora. Pues bueno, dice el gobierno de México que no, a ver, nuestra lechuga no provocó eso, ¿no? En fin, veremos ahí qué pasa. ¿Se imagina usted que le encarguen una canción para una película? No cualquier película. Era una película de Sylvester Stallone, de una saga, era la tercera parte de Rocky. Y era 1982, un día como hoy, y llegaba al primer lugar esta rola. ¿A poco no? Cada vez uno que la ve, o más bien la escucha, te dan ganas como que de hacer ejercicio, como que es soltarla de Bellingham así en la cabeza de alguien. No, pa, no, no es cierto. Me estoy escuchando muy bien, pero sí dan ganas, ¿no? Como de aplicarla del santo contra las momias repartiendo, ya sabes, bofetadones. Está buenísima esta rola. Y sí, obviamente la ligas ¿con qué? Con Rocky. Pausa, regresamos.

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14: El Congreso del Estado inició el proceso de desafuero de dos ediles emecistas tras recibir las solicitudes promovidas por la Fiscalía Estatal y continuar con las investigaciones penales en su contra. Uno de los casos corresponde al edil de Ixhoatlán del Sureste, Raúl González Martínez, a quien se le vincula con el secuestro y homicidio de la periodista Roxana Guzmán, mientras que el otro involucra al alcalde de Úrsulo Galván, Bertín Bravo Montero, a quien se le señala por la desaparición de un empresario y su escolta. Ambos ediles ya fueron notificados y disponen de 7 días para presentar su defensa por escrito o comparecer ante la comisión instructora.
15: Tamaulipas.
14: Este jueves se realizó la primera comparecencia contra Dana Yanina N. por su presunta participación en la muerte de Daphne, ocurrida durante un campamento en la Academia Militarizada Marina Duenitz en Ciudad Madero. El fiscal estatal Jesús Eduardo Govea aclaró que la joven de 18 años no acudió voluntariamente a declarar, sino que fue detenida al presentarse a imponer una denuncia. Añadió que existen inconsistencias entre los testimonios y la evidencia obtenida, por lo que la investigación sigue su curso.
15: Jalisco.
14: Autoridades sanitarias activaron protocolos de vigilancia epidemiológica tras detectar 2 casos de ciclosporiasis, conocida coloquialmente como diarrea explosiva. Según el secretario de Salud, Roberto Carlos Rivera, detalló que uno de los pacientes vive en la zona metropolitana de Guadalajara y el otro es ciudadano estadounidense que actualmente vive en Chapala, ambos con viajes recientes a Estados Unidos. Los dos pacientes

0: territorio. El funcionario pidió a la ciudadanía extremar precauciones y medidas de higiene para evitar más casos.
1: Sinaloa.
0: El músico y productor Darcy Zatarain falleció luego de ser víctima de un ataque armado ocurrido en Mazatlán, donde también perdieron la vida otras dos personas. Los hechos se registraron durante la madrugada del jueves en la colonia Valles del Ejido. Tras la agresión, elementos de seguridad y cuerpos de emergencia acudieron al sitio para atender a las víctimas. Zatarain fue trasladado para recibir atención médica debido a las heridas que presentó. Sin embargo, horas después se confirmó su fallecimiento.
2: Bien, continuamos con esa información. Oiga, hoy por la tarde abre, levanta el tenor, el telón, hombre. Estoy pensando en un tenor. La feria Tunich 2026 cumple 25 años, Ale. Va a estar muy buena, ya sabe, ahí en la parte de Sitia, en la comisaría de Sitia. A partir, me parece que a las 5 de la tarde, ya empiezan ahí todas las actividades, como a las 7 de la noche, es la inauguración oficial. Y bueno, insisto, son 25 años, se pone bien. Hay mucha artesanía que tiene que ver ahí con la piedra, con la madera. Por ahí va a estar participando la mejor el día de mañana en un evento ahí musical. Así es que, pues bueno, no se pierda la Feria Tunich 2026, que es el 25 aniversario. Vámonos con más información. Cerraría en el Cebeta de Acanqué.
3: Incertidumbre y preocupación en el municipio de Acanqué, y es que la comunidad escolar se encuentra en alerta ante el presunto cierre de la extensión del Cebeta número 13, un plantel con 4 décadas de historia formando a jóvenes de la región. Aunque la información apunta a que los estudiantes que actualmente cursan grados avanzados sí podrán concluir sus estudios, la negativa a recibir nuevas generaciones tiene en vilo a las familias del municipio. Por su parte, el secretario de Educación de Yucatán, Juan Balán Vargas, señaló no contar con información oficial respecto al cierre.
4: Tenemos que entender que lo que debemos de hacer es eficientar los recursos, ¿sí? Y si no se justifica plenamente la existencia de dos subsistemas, hay que fortalecer el que tenga mayor recurso, ¿sí? Y mayor solidez, que en este caso es el Colegio de Bachilleres.
5: A pesar de que no sea la vocación de algunos jóvenes de Acanqué.
4: Pero es cuestión de ir revisando cuál es la vocación y si es necesario apoyar a los estudiantes para que opten en algún otro plantel, se les dará todo el apoyo que sea necesario.
6: Sin opciones no se van a quedar.
4: Perdón, no, sí, no, desde luego, cada uno de los estudiantes va a tener un lugar asegurado, ¿sí? En el mejor plantel que ellos elijan. Son aproximadamente 8 las extensiones, es del único caso que tenemos conocimiento a través de lo que se ha dicho en las redes sociales.
3: Padres de familia y autoridades municipales ya alzaron la voz y se movilizaron tras difundirse la versión de que se suspenderá la inscripción de alumnos de nuevo ingreso para el próximo ciclo escolar. El Colegio de Bachilleres se convertiría en la opción educativa para los jóvenes de Acanqué, a pesar de tener un modelo muy diferente al del Cebeta, que es el Centro de Bachillerato Tecnológico Agropecuario. Para MBS Noticias Yucatán, Israel Medina.
2: Muchísimas gracias, Israel. Pues bueno, ahí la situación complicada. Ha bajado mucho, ¿verdad? La cuestión de alumnos y alumnas ahí, bueno, ya desde hace algún tiempecillo. Vámonos hasta Jalisco, ¿verdad, Ale? Con el San Marta Gutiérrez. Llegó la Real Jalisco hace unos días, todo era fútbol, ya sabe, ¿no? El gobernador ahí con su trajecito, maná por aquí, maná por allá, el Canelo. Todo el mundo estaba de fiesta. Pasó el Mundial y regresó, ¿qué? Esto.
7: Que se investigan 8 casos de desaparición de adolescentes de entre 14 y 17 años registrados recientemente en el área metropolitana de Guadalajara. De esos casos, 2 tienen como principal línea de investigación el reclutamiento por parte del crimen organizado. Además, es muy probable que las víctimas hayan sido llevadas fuera del estado, por lo que ya se solicitaron colaboraciones a Zacatecas y Michoacán. La fiscalía descartó que las 8 desapariciones estén relacionadas y rechazó que haya incremento en este tipo de casos. Es la voz de Blanca Trujillo, vicefiscal de personas desaparecidas en Jalisco.
8: No hay una relación establecida aún entre los casos, es decir, no se está acreditado que las víctimas estén juntas o que se hayan ido juntos o que sean amigos o que se hayan puesto de acuerdo de ninguna manera, puesto que las desapariciones suceden en municipios diferentes. Tenemos, por ejemplo, un caso de Tonalá, uno de Tlajomulco, uno del Salto, 2 de Zapopan. Entonces, geográficamente no están relacionados, son carpetas de investigación individuales que cada una lleva su propio contexto y su propio ritmo de investigación.
7: Pero para Mariana, mamá de Dominique Gabriel, de 15 años y desaparecido en Tlajomulco, sí existen similitudes.
6: Sí, nos comentan que probablemente sí pudo haber sido una reclutación. Sí, hay similitudes en la ropa que estaban vistiendo.

0: Básicamente varios iban vestidos de negro, algo negro, también la salida a la tienda.
1: Las autoridades revisan cámaras de videovigilancia para reconstruir recorridos y determinar si abordaron algún vehículo. En el caso de Jeremy Alejandro, se informó que salió de la nueva central camionera y abordó la línea 3 del tren ligero para llegar a la central de autobuses de Zapopan. Jeremy tiene 14 años y es repartidor de un negocio de mariscos. Habla su madre Marisela Anaya.
2: Que lo acosaban personas por teléfono, que habían personas en un punto donde le hablaban y le decían, ven, ven, ven, y que no, y que si no vienes vas a ver, y que si no, puras amenazas nada más. Él era repartidor en la central camionera en una de mariscos, donde pasaba se encontraba esas personas y le hablaban, que fuera y que ellos tenían gente, que esto, que el otro, lo que siempre habla la gente, pues. El niño no me lo dijo, me vine a enterar apenas porque tenía una señora de confianza en donde él trabajaba y él le platicaba y le dijo, dile a tu mamá, yo no le quiero dar problemas a mi mamá. Yo no quiero que ella se mortifique.
1: La Fiscalía de Jalisco confirmó que han documentado casos donde víctimas de reclutamiento por el crimen organizado terminan convirtiéndose en reclutadores.
3: Increíble lo que le decía hace 20 días. Todo el mundo estábamos, sí, fiesta, fiesta en Jalisco, Nuevo León, la Ciudad de México ni se diga, todo el mundo entusiasmado con la Copa del Mundo. La cuestión es, ¿y si sí algún día se acaba esto? La desaparición de jóvenes, 12 jóvenes, imagínate. ¿Y si sí? ¿Un día atrapan realmente a todos los corruptos? Ya hace rato platicábamos de los diversos casos, ¿no? A Rufo, ¿qué le gusta? El que usted quiera, el sexenio que quiera. ¿Y si sí construimos un mejor país? En fin, mejor le seguimos, ¿verdad? Y bueno, cae en Valladolid el CADO.
4: En un duro golpe a las estructuras del crimen organizado, autoridades federales reportaron la detención en Yucatán de Héctor Manuel N., alias El Cado, identificado como uno de los principales operadores regionales del cártel de los Arellano Félix. La aprehensión del presunto delincuente tuvo lugar en el municipio de Valladolid, donde era considerado una pieza clave dentro de la cúpula operativa de la organización y uno de los posibles sucesores de Pablo Edwin Huerta Núñez, alias El Flaquito, actual líder de la agrupación delictiva. El secretario de Seguridad y Protección Ciudadana, Omar García Harfuch, hizo el anuncio oficial tras un operativo de inteligencia coordinado entre las dependencias del Gabinete de Seguridad Nacional. A través de sus redes sociales, el funcionario detalló que El Cado era el encargado de coordinar el trasiego de droga hacia Estados Unidos, además de orquestar extorsiones, homicidios y diversos actos violentos concentrados principalmente en Baja California. En el despliegue estratégico participaron elementos de la Secretaría de Marina, la Secretaría de Seguridad y Protección Ciudadana, la Fiscalía General de la República y el Centro Nacional de Inteligencia. Para MBS Noticias Yucatán, Claudia Arriaga.
3: Muchísimas gracias, Claudia. Pues esta captura no se llevó en Quintana Roo, en Tamaulipas, Guanajuato, no, se llevó aquí, en Valladolid, una ciudad hipertranquila, pero mire, ahí estaba guardadito este personaje. Vámonos hasta 1987 porque un día como hoy se estrenaba La Bamba.

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1: Pues ya se gastó, se acabó, se terminó, se finiquitó este espacio el día de hoy. En un ratito, ¿verdad, Ale? Nos vamos a estar ahí viendo, observando por el rumbo de Sitiá.
2: Uh-huh. Ahí estaremos en punto de las 7 de la noche.
1: La verdad es que vale la pena ir, ¿no? Una marquesita, ¿no? Bueno, sí. ¿Con qué te vas a despedir?
2: Nos vamos a despedir hoy con mucho, mucho rock, porque un día como hoy, Pantera estrenó esta canción, Cowboys from Hell.
1: Oye, pero está, a ver, súbele tantito.
2: Alócate.
1: Vas a liberar fuerzas que ni nosotros entendemos, Ale, pero bueno, nos escuchamos el lunes.

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2: Aquí nomás en La Mejor 90.1 FM, plebetón de mi corazón, 4:28 Minute Hours en este momento. Oigan, en un ratito más te voy diciendo el clima, porque ya encontré una nueva aplicación, porque a mí yo ya no voy a volver a quedar como payasa frente a ustedes. Así que mira, a partir de hoy, 24 de julio, ya me puedes creer al 100% con el clima, que yo sé y siento que va a llover. Pero más adelante te lo voy a estar diciendo. Recuerda que en punto de las 6 de la tarde está el tiro con Angie la Plebe. Y pues hoy vamos a tener pues bloques bien, bien perros, bien padres, pues para que te empieces a alocar, porque ya es viernes y obviamente el cuerpo lo sabe. Y pues recuerda que hasta las 8 te voy a estar acompañando. Mientras tanto, vámonos con Duelo. Esta rolita potente que se llama Para que ya no duela. Te la voy soltando, son las 4:28.

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9: Aquí nomás en la mejor 90.1 FM, plebetones de mi corazón, ya son las 4 de la tarde con 42 minutes hours en este momento. ¿Qué me están diciendo por acá? Buenas tardes, plebes, saluditos al Cenizo que anda ya trabajando en Amayapán. Saluditos para buen Cenizo y para toda la banderola. ¿Cómo estamos, Panchito? Como siempre acá, bien pendiente, perro caliente de las imágenes que siempre nos anda mandando para desearnos un increíble viernes. Oigan, ¿hoy plan de qué? ¿Qué van a hacer hoy? ¿Cómo van a desquitar el sueldo? Bueno, probablemente parte de lo que le quede del sueldo que tienen, ¿verdad? Parte de lo que ya les queda, ya mero van a volver a cobrar, pero ¿qué plan hoy? ¿Qué van a estar haciendo? Coméntamelo a través de WhatsApp, ya sabes cuál es el número. Saluditos para el buen Irving. Vamos a ver qué nos dice buen Dogo, el Dogazo. Vamos a ver, creo que es esto. Ahí está, vamos a ver qué onda. Velo.
10: Buenas tardes.
9: Ay, ya vi tu chapa.
10: Soy Crismática de la radio, la 90.1. Aquí reportamos el ruta más de flexible. Y queremos
9: saluditos.
10: Por primera vez que nos has dado el ¿cómo se llama? El clima. Pero no digo el clima. Está lloviendo, déjame decirte. Ya no cheques nada, ya todo comprobamos que sí está lloviendo. Hoy sí.
9: Velo.
10: Felicidades.
9: Ay, no, hoy sí los ayudé, ¿verdad? Ayúdame no hablando, casi, casi. Oigan, vámonos con esta rolita de Pancho Barraza, que me maten las penas. Ya son las 4 con 43. Súbele, plebetón.

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32: Vámonos con los Parras. ¿Qué te parece? Son las 4:47. La sangrona, súbele.

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1: Aquí nomás en la mejor 90.1 FM, 5 en puntito, plebe, 5 en puntito de la tarde en este momento. Vamos a ver qué nos está acá diciendo buen Dogo, de hecho que se está regresando, ¿no? A los Chetumales.
2: Plebe, plebe, mándale muchos saludos a la conta Blanca Tamayo, que está ya viniendo de Campeche, acá medio. Va a estar un día y se regresa a los Chetumales. Dedícale ya una rola de Cabrón y Medio, de Firme, por favor.
1: Ahí está, plebetones. No, hombre, pues un saludito para la conta Blanca Tamayo. Vamos a ver si está en este bloque musical, Cabrón y Medio. Si no, pues a las 6, plebetón, probablemente esté. Bueno, no, ni a las 6 va a estar. No, ahorita nos tenemos de Cabrón y Medio, pero en un ratito más yo creo que ya cae en la programación, plebetón. Pero, pues un saludito para la conta, que anda acá en las tierras meridianas, checando por aquí. ¿Cómo estamos, Carlangas? Como siempre, comunicándose que anda saliendo de Junugma. ¿Cómo estamos, Abel? Un saludito para ti, el Abel de los Pinos, si no me equivoco. Dice, por tu culpa, por no avisarnos con tiempo. Atentamente, tu amigo el Pepo. Es que me está diciendo que hoy no dije clima, pero luego cuando lo digo valgo que eso, entonces... Pues también terminamos quedando, pero perdóname, plebe, perdóname. Es que sí llovió, una disculpita. Ahorita regreso con ustedes, plebes. Vámonos con Grupo Frontera, Un Solo Corazón. Suéltala.

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1: Aquí nomás en la mejor 90.1 FM, 5 de la tarde, plebe, 5 de la tarde en este momento que ya me estaban acá en... Tranquilo, Abel, es que Abel no está asustado, ¿verdad? Pero ahí no le creas nada, chama, Abel, no le creas nada. Es que el plebe se cree que sí soy de Chiapas, pero no, plebe, no soy de Chiapas. Es que me están diciendo que, aunque no tiene nada de malo, ¿verdad? No tiene nada de malo. Te odio, chama, díganle a esta chamacón, díganle que lo odio. Díganselo así. Hay gente que se lo cree. Obviamente no soy de Chiapas, plebetón. Tú tranquilito, obviamente no hago nada de lo que dice Escoto. Y a mí me encanta que me estén ahí enfregando, pero es broma, tranquilón, tú tranquilito, plebe. Pero yo siempre voy a ser emprendedora, aunque no hago eso, pero yo creo que ya voy a empezar a aplicarla, ¿eh? Pues porque no está mal, ¿verdad? Voy a empezar a vender dulces de verdad, sí la voy a aplicar, lo prometo, ¿eh? Oigan, hermosuras de mi corazón, vámonos con algo de Junior Clan, no sé qué te parece. Esta rolita que se llama Popurrí Perlas del Sureste, te la voy soltando y ¡ay, no, Abel! ¡Qué risa me acabas de soltar en este momento! ¡Vámonos! ¡Vámonos!

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Y aquí nomás de la mejor, 90.1 FM, plebetones de mi corazón, ya son las 5:25 en este momento. Oigan, ya son las, esta hora es que ahorita estoy leyendo el mensaje de este plebetón, que no hablo como yucateca. ¿Qué eso? Claro que sí, hablo como yucateca, claro que sí, sí hablo así. ¿Cómo te vas a estar confundiendo, plebetón? A ver, ustedes díganme. Yo siento que sí, mi acento sí es de Yucatán, yo sí hablo como yucateca, yo sí soy 100% yucateca. Acá me está poniendo que diga quién me jaló mi cabello. Ahí va, lo voy a decir. ¿Quién me jaló mi cabello? Ahí está, yo creo que sí me salió, ¿verdad? Es que mira, ustedes lo saben, y eso una yucateca nada más lo puede saber. Si tú forzas tu acento, quieres hacer el acento yucateco, no te va a salir. No hay manera que te salga porque se va a escuchar bien fingido. Así de simple, así como la ceja que tienen algunas personas que andan allá trabajando, que se pintan su ceja ahí, quién sabe qué, como plumón de esos negros, no hombre. Oigan, ahorita escuchamos este audio, vámonos con Joan Sebastián, 25 rosas, te la suelto y ahorita seguimos acá chismeando sobre mi nacionalidad.

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0: Y así suenan Los Ángeles Azules con Belinda. Plebetones por ella, 5:33 minutitos. Saluditos para la Conti, acá como siempre reportándose. Saludito, buenas tardes para la Conti. Vamos a ver qué me siguen diciendo por acá, por el buen Abel de Tabasco. Dice, ¿qué onda, plebe? ¿Qué me están diciendo? Que no se me escucha lo yuca. Velo. No manches, plebetón, yo siento que sí. ¿Qué dice? Que no. Simplemente no, que me falta para que suene yucateca. No, es que no, plebes, no, si soy yucateca. Me dijo, te oyes más jarocha. Bueno, está bien. Dice, saluditos, plebecita, se te extraña. ¿Para qué no me escuchas, plebe? No me extraño, me tienes que estar acá sintonizando para que no me extrañes. ¿Qué me dice el buen Endogazo? Prueba número 2 de una bomba yucateca. Yo sí te creo que eres yucateca. Se ve el maquete de frente. Saluditos, plebe. Vamos a buscar una bomba. Mándeme una bomba, yo la digo, plebe. Mándemela. ¿Qué me dice acá? Por cierto, que la selección de Yucatán de básquetbol, donde fue su hija, que ganó su primer partido contra Durango. ¡Eso! ¡Vamos! Con todo está ahí el equipo de tu hija, ¿eh? Pues muchísimas felicidades. Oigan, hermosuras de mi corazón, yo creo que ahorita sí nos vamos a tener que ir rapidísimo a un pequeño corte. Y pues ya obviamente regresando, pues vamos a estar aquí con todo platicando con ustedes. Así que mira, vámonos un corte que ni vas a sentir. Vámonos.
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Aquí no va a ser la mejor 90.1 FM, plebe de mi corazón. Ya son a 5:47 Minute Towers en este momento. 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Ya te la sabes, vámonos con los Parras. Esta rolita que se llama La Sangrona, súbele.

0: Aquí nomás era mejor 90.1 FM, 5:51 Minute Towers. 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Oye, ahora sí, vámonos a un pequeño corte y regreso contigo.
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